0: Entonces, haber sido humanamente una sensación de tristeza, de enojo, de quizás una mezcla, pero él reconoció y dijo: no, esto no era mío, esto no era mío, sino que esto me lo dieron. Por eso dice, como decía nuestra hermana Milva hace un ratito: Jehová Dios, Jehová quitó, uno sale desnudo del vientre de la madre, ¿no es cierto?, sin nada. Y desde ahí en adelante el Señor nos comienza a dar de todo. O sea, desde que uno nace, el Señor ya nos da vestimenta, nos cobija, ¿no es cierto?, nos integra una buena familia, nos da comida, alimentación, nos da todo. Y desde ahí el Señor ya muestra su misericordia
1: No, eso.
0: para cada uno de nosotros. Amén.
2: Amén.
0: Es hermoso como Cristo nos ama.
2: Amén.
0: Es hermoso darse cuenta, es como Cristo nos ama a cada uno de nosotros.
2: Amén. Como dice la palabra, Él con amor eterno nos ha amado. Y es lo que hoy en día debemos poner en práctica ese amor a Dios, esa búsqueda a Dios, no pensando en lo que nos pueda dar Él, sino que pensando en el sacrificio de la cruz del madero, en el Calvario,
0: Así es.
2: lo que Él entregó, que fue su vida. Su vida, amado hermano, amado oyente. Hoy en día siempre he escuchado que en predicaciones el predicador hace la consulta, hace la pregunta y dice: ¿acaso los papitos o los matrimonios que tienen hijos entregarían a su hijo primogénito, al mayor, para dar vida a a gente que quizás ni siquiera conocen, por dar vida a gente que pueden estar en maldad, pueden estar quizás haciendo qué cosas, pero eso hizo Jesús por nosotros, dar su vida. Aún así, cuando lo apedrearon, quizás lo vituperaron, lo escupieron, le clavaron una lanza en su costado. Y esto no es una historia de ficción, bueno, Antonio, ¿verdad?
0: Así es.
2: Esto es algo que ocurrió. Y es por ello que nosotros le adoramos, es por ello que nosotros le seguimos y exaltamos su nombre.
0: Amén, amén. Como dice nuestra hermana, es algo que quizás para nosotros hoy en día es un poco ajeno a la realidad que vivimos actualmente, porque no es cierto que tenemos hoy en día diferentes comodidades, pero en el tiempo en que Jesús, no es cierto, anduvo en esta tierra, todas estas cosas que pasó eran lo más terrible. Hoy día, la vida quizás, no sé si se ve de la misma manera o no, porque cualquiera afuera en el mundo, en una población, en donde sea, mata a alguien y queda como que si nada ha pasado. Alguien atropella a otra persona y la persona fallece y no le toman el peso de su vida.
2: Claro.
0: Entonces, la misma realidad en la que nosotros estamos viviendo ha hecho que quizás muchas personas no valoran la vida de la manera en la que se debería valorar.
2: Amén,
0: Y
2: sí.
0: nosotros seguimos a Cristo, amén.
2: Amén, sí. O sea, no se valora esta vida y este respirar y este aire que solo Dios nos entrega.
0: Así, Señor.
2: Amén. Y es por ello que debemos seguir a Jesús y les invito a conocer a este Dios tan bueno, a este Cristo que nos ha hecho tanto bien a nosotros. Nuestro pastor acá siempre suele preguntarnos: ¿o acaso usted, Dios le ha hecho algún daño, algún mal?
0: Claro.
2: No. Él ha sido bueno con nosotros. Ha sido bueno con nosotros y, como decía anterior, pese de repente a las dificultades que uno suele vivir, hemos visto la mano de Dios en nuestras vidas. Una y otra vez hemos visto la mano de Dios. Y es lo que en esta tarde, noche ya queremos transmitirles, que sigamos a Cristo, sigamos a Jesús por lo que Él es.
0: Así es, Señor.
2: Así es, amén.
0: Amén, amén. Claro, como decía nuestra hermana, Él es todo para nosotros. De hecho, lo cantamos en un coro: tú eres todo para mí, Señor. Jesús amado, ¿cómo no decirle que yo te quiero? ¿Cómo no decirte que yo te amo? Porque Él lo es todo. Él lo es todo. Jamás nos ha dejado, ¿no es cierto?, huérfanos, no nos ha dejado Él sin hogar. Porque independiente de que nos dé una dificultad, nos entrega también salidas. Muchas veces, como decíamos adelante, Él permite ciertas cosas para que nosotros nos demos cuenta y digamos: sí, el Señor está aquí. Las cosas siempre han venido del Señor. Cuando nos falta salud, cuando estamos enfermos, ¿no es cierto?, nos damos cuenta que todo el tiempo que estuvimos sanos es porque el Señor nos permitió estar sanos siempre.
2: Amén.
0: ¿Se entiende? De esa manera. Y llega la enfermedad y nos afligimos, nuestra carne se duele, ¿no es cierto? Podemos tener quizá una enfermedad que no sea tan grave, y cuando son graves también nos dolemos porque decimos: Señor, hoy voy a perder la vida. Pero el Señor muchas veces sana a las personas, y el Señor tiene el poder para sanar.
2: Así es.
0: Y también para limpiar del pecado, pero para demostrar que Él en su misericordia siempre quizás tuvo sano a alguien y esa persona no le agradecía, que gracias, Señor, porque me tienes sano. Entonces volvemos a la pregunta que hacíamos en delante: ¿estoy demostrando mi gratitud hacia Él? Porque muchas veces creemos que nuestras añadiduras o nuestra manera de vivir es porque tenemos que ser algo así. Nos acostamos y confiamos en que el otro día vamos a despertar, porque lo hemos hecho toda la vida que conocemos. Hemos despertado al otro día y sanos.
2: Amén.
0: Amén. Pero le agradecemos al Señor porque nos despertó nuevamente, porque gracias. El Señor nos tiene con vida, con respirar, con salud. Entonces muchas veces Él nos quita algo.
2: Amén.
0: O nos resta un poquito de algo para nosotros entender. En realidad no es porque Él nos castigue, sino que es porque nos quiere hacer entender por amor.
2: Amén.
0: Por amor, para que nosotros digamos: el Señor es el que está apretando ahí un poquito. Claro, el Señor me está apretando y quiere que yo comprenda que no es cierto, esto, todo lo que tenía y que ahora me está costando, es porque Él me lo dio.
2: Amén.
0: Amén. Lo podemos ver, como decía, en el tema de la salud, en el tema del trabajo. Lo podemos ver en el tema económico. Lo podemos ver en diferentes áreas de nuestra vida, ¿no es cierto? Explicado o ejemplificado.
2: Amén.
0: Amén.
2: Gloria a Dios.
0: Entonces eso es lo bonito, eso es lo hermoso, porque el Señor, como le decíamos, Él siempre ha tenido misericordia de nosotros y nos da la victoria.
2: Amén.
0: Amén.
2: Amén. Él nos da la victoria. Y podía buscar aquí en también la palabra de Dios en Habacuc. Me recordaba hace unos días que estuvimos en una invitación en Antilwe y se hablaba de este versículo, Habacuc 3:17-18, que dice: aunque la higuera no florezca,
0: así es, Señor,
2: con todo yo me alegraré en Jehová y me gozaré en el Dios de mi salvación.
0: Amén.
2: Aunque la higuera no florezca, aunque cuando no hay fruto, cuando no hay respuesta, cuando no hay bendición, pero aún así hay adoración.
0: Así es, Señor.
2: Porque Habacuc, él en vez de decidir quejarse, o en vez de decidir entristecerse, él adoró a Dios no por lo que él tenía, sino que, o por lo que él tiene, sino que por quién es Dios.
0: Así es, Señor.
2: Y ahí vemos una fe basada vemos que aquí tenía anotado una fe basada en resultados, se debilita, pero una fe basada en Dios permanece firme.
0: Amén. Amén.
2: Amén.
0: Eso es bonito, porque eso es lo más grandioso en realidad, porque cuando nosotros, como decíamos, si estamos bien cimentados y tenemos puesta nuestra fe, nuestra mirada en Cristo, estas cosas quizás no nos van a afectar. Nos van a servir para darnos cuenta. Pero muchas veces, si nosotros tenemos, como dice ahí nuestra hermana, nuestra confianza puesta en el trabajo, nuestra confianza puesta en nuestra salud, el Señor la toca y nos derrumba.
2: Así es.
0: Amén.
2: Amén.
0: El Señor nos toca y nos derrumba en ese sentido. Así que por eso es importante buscar primeramente el reino de Dios, su justicia, en oración, en ayuno, en búsqueda, en lectura, porque hoy día tenemos a la mano todos los mecanismos, ya sea por las tecnologías, para aprender la palabra del Señor.
2: Amén.
0: Porque nosotros como jóvenes, quizá, bueno, sí somos jóvenes, hay algunos que nos ven un poco ya más viejos. Pero sí somos jóvenes y,
1: gloria a Dios.
0: Y decimos, el hermano Joan se nuestro joven de insignia. Decimos, ¿cómo se llama? Desenvolvemos en este tiempo en donde la tecnología quizás ha llenado casi todas las áreas. O sea, hoy día literalmente uno le dice, prende la luz y se prende la luz. O enciende el gas y se enciende el gas, la llama. Entonces estamos en un punto en donde tenemos, ¿no es cierto?, todas las facilidades. Y así mismo pasa con la palabra. Hoy día tenemos la palabra en diferentes versiones, tenemos en diferentes idiomas, la tenemos como radio, la tenemos como película, la tenemos de la manera en que uno la busque, como obra de teatro, están ellas.
2: Amén.
0: Amén. Entonces está ahí la enseñanza. Y quizás si uno realmente es un poquito más chapado a la antigua, por decirlo así, también es importante tener eso que siempre nos ha enseñado, y uno lo ve generalmente con las personas más adultas o más antiguas, y que obviamente no ocupan toda esta tecnología, sino que ellos van y se postran y leen, oran, ayunan. Y ese es el secreto, porque hoy día nosotros quizás muchas veces ponemos igual esa confianza en muchas en estas tecnologías, ponemos nuestra confianza muchas veces en la película o en la alabanza, en las mismas canciones que escuchamos. Y es bonito porque el Señor nos habla también por ahí.
2: Así es.
0: Pero es más hermoso escuchar la voz directa del Señor.
2: Gloria a Dios.
0: Encerrado en una pieza ahí, orando al Señor, pidiéndole a Dios que quizás nos hable por cualquier cosa que uno sienta en su corazón, ¿no es cierto? Y decir, Señor, háblame. Y como decíamos en delante, lo que quizás llena al cristiano es cuando Dios responde. Cuando nosotros le pedimos bendición a papá y le pedimos bendición de material, el Señor responde y nos las da, o sea, y nos las da, y nosotros nos sentimos contentos, no porque nos haya dado el auto o nos haya dado la casa, sino que porque Dios escuchó nuestro ruego y contestó nuestra petición.
1: Gloria.
0: Y espiritualmente es lo mismo, nosotros también podemos pedirle.
2: Amén.
0: Amén.
2: Amén.
0: Y el Señor responde.
2: Dios responde a nuestras vidas, y como decía nuestro hermano Antonio, también podemos pedirle a Él. Pedirle a Él de lo que estamos necesitados, tanto sea espiritual como también material, pero nunca dejando de lado el seguirle a Él. Porque quizás realmente igual se puede tomar, hermano Toño, como, podemos pedirle.
0: Claro.
2: Y nos volvemos cristianos, había me olvidé como una frase que dicen, pero nos volvemos, en vez de agradecer, nos volvemos más cristianos que piden.
0: Claro.
2: Solo le piden, y igual es lindo, sí, uno poder doblarse al suelo y pedirle a Dios. cosas que muchas veces uno necesita, pero nunca alejándonos de lo que realmente es el seguir a Jesús.
0: Así es, Señor.
2: Seguir sus pasos, seguir su camino. Y todo esto también podía pensar en este momento, se basa de fe también.
0: Amén.
2: Esa fe que podemos tener en Dios, de que aquello que no vemos, en Dios Él lo hace posible. Quizás aquellas cosas que son imposibles, en Dios son posibles.
0: Así es, Señor.
2: Así que esa es mi reflexión, lo que podía pensar en esta instancia aquí, porque, claro, porque, como decía la pregunta, ¿es por amor o por interés?
0: Claro.
2: Y si nosotros nos consultamos aquí entre nosotros, claro, lo seguimos por porque
0: amén.
2: Le amamos a Él.
0: Amén.
2: Porque le amamos a Él y Él ha sido bueno con nosotros. Pero a veces uno muchas veces se descarrila un poco, a veces uno como que se tambalea, uno se olvida a veces y uno se va más como por el beneficio que me puede dar Dios. Pero ahí uno vuelve otra vez, no, Señor, si yo te adoro porque tú diste la vida por mí. Y volvemos ahí y la adoramos y buscamos de Dios.
0: Así es, Señor. Amén. Así es la cosa, diría alguien, Frey. Así es la cosa. Es exactamente así, porque muchas veces nosotros nos vamos, ¿no es cierto? O empezamos bien y al tiempo de algún día, años quizás, nos comenzamos a apartar, o nos comenzamos a creer, digámoslo así, indispensables quizás, no sé. Y como decía adelante, como todos los días nosotros despertamos y nos levantamos, le decimos al Señor, o pensamos como que el Señor ya tiene que estar obligado a hacerlo.
2: Claro.
0: Y me acuerdo ahora que tenía en mi memoria un recuerdo, una vuelta, no fue hace nada mucho en realidad, pero sí fue el año pasado, si no me equivoco, el año antes pasado, pero no hace muchos años, o cuando era pequeño, sino que ya tenía 20 y tanto. Y estaba en mi cama, estaba acostado en mi cama y estaba durmiendo. Era un domingo, no sé si era día de semana, estaba de vacaciones, pero estaba en mi cama y desperté y no podía mover los pies. Y no podía, de hecho, no podía mover ni mis piernas ni nada. Y hasta el día de hoy no sé por qué. Nunca me expliqué ni fui a médico porque, bueno, soy medio malo para ir a médico. Pero desperté y no podía mover mis pies, ni mis piernas, nada. Ni los brazos, ni nada. Solamente podía mover el cuello para arriba. Así, la pura cara. Y del miedo que sentí en ese momento, porque me dio miedo, hermano, de verdad. Me dio un miedo tremendo. Porque entre que estaba despertando pensé que era un sueño. Y no, no era un sueño, estaba de verdad inmóvil y no me podía mover. Entonces, prácticamente tampoco podía hablar o gritar. Y estaba inmóvil yo en mi cama, sin hacer nada. Y dije, ay, Señor, porque como que empecé a pensar tantas cosas muy rápido, me voy a quedar así, o qué pasó. Y
2: nuestro hermano Iván
0: ya me quería muerto. Bendito es el Señor.
1: Qué Dios te bendiga.
0: Y la verdad es que no me podía mover y estuve así varios minutos en realidad. Para mí fueron eternos, no sé, capaz que fueron segundos, yo todavía pienso que son minutos. Pero y decía, trataba de gritar el nombre de mi mamá o gritar mamá, mamá, y no podía tampoco, porque bueno, estaba en la casa acá de mis padres y yo sentí que mi mamá andaba afuera. Bueno, no me enorgullece que ella haya andado afuera y yo durmiendo, pero ya lo dije. y clamé al Señor y dije, ah, Señor. En mi mente, en realidad, porque no podía hablar, le decía, Señor, ¿qué pasa? ¿cómo voy a estar así? O ya me veía yo así en silla de rueda o algo así. Y de pronto ya moví un poco el pie y empecé a sentir mi cuerpo nuevamente. Y en ese momento quizás no lo percaté tan rápido, pero después, pasados los minutos, le dije gracias, Señor. Gracias, Señor, porque lo que decía recién, uno da por hecho que el día de mañana voy a despertar y me voy a levantar y voy a ponerme la ropa y listo. Y quizás estuve ahí y yo, como les digo, todavía no me lo explico ni qué fue lo que pasó, pero lo viví cuando clamé al Señor, cuando me acordé de Dios, porque es lo que decíamos delante, cuando estábamos en la dificultad nos acordamos de Dios. Entonces ahí el Señor me liberó, porque quizás decía yo, y ahora lo meditaba y pensaba y decía, ¿cuántas veces en las mañanas nos levantamos? Y me pasa mucho a mí, sobre todo en Valdivia, porque allá estoy trabajando, y me levanto rápido porque hay que irse a trabajar y hacer lo que hay que hacer rapidito y irse para la casa. Pero si me levantara, no sé, 15 minutos antes, podría agradecerle al Señor por ese nuevo día y elevar quizás una oración, una mejor oración al Señor, una adoración al Señor en las mañanas. Y esa es una forma de demostrar nuestra gratitud. Y esa es una forma de demostrar nuestro amor al Señor.
2: Amén.
0: Amén.
2: Amén. Sí, tremendo, ¿eh? Tremendo lo que le ocurrió a nuestro hermano. Porque claro, me imagino que en ese instante él se pasó cualquier cosa por su mente.
0: Todas las películas.
2: Por su mente, diciendo, chuta, como decía él, voy a quedar en silla de ruedas, quedé así, voy a quedar con un semiparalítico, parapléjico. Y claro, como decía, porque a veces, claro, uno llega, se levanta y la verdad es que a veces uno ni siquiera le da gracias a Dios.
1: Bendito
2: uno
1: sea
2: Dios. Se viene a acordar de Dios de repente. Al rato, después que uno ya se abrió los ojos, se levantó. En mi caso, a veces me suele ocurrir que salgo a ruta, en mi trabajo conduzco bastante, y a veces uno se olvida de Dios. Quizá cuando inicié en este trabajo, a veces ni siquiera encomendaba mis viajes a Dios. Y ahora, gracias a Él, cada ruta que salgo, cada vez que tomo el volante, Señor, en tu nombre vamos, en tu nombre salimos, o ya si salimos de repente con la juventud y tenemos que ir a algún lugar, ya, Señor, tú cuidas de nuestro viaje, tú vas con nosotros. Entonces,
0: gracias, Señor.
2: Porque tampoco es un juego, Él no es un juego. Debemos seguirle, debemos amarle, debemos adorarle. Pese a cada situación que podamos vivir, pese a todo lo que pueda atormentar nuestros días, atormentar nuestra vida, pero abrir los ojos y ser hijos agradecidos.
0: Amén.
2: Ser hijos agradecidos de Él, porque Él nos da la vida, Él nos permite. ¿Cuánta gente hay que a veces se va en el sueño de la noche y no tienen un respiro para poder decir, Señor, te acepto en mi corazón y no existió más?
0: Claro.
2: Amén.
0: Amén. Bendito sea el nombre del Señor. Por eso nos dice la palabra, no por la comida que perece. Trabajad no por la comida que perece.
2: Amén.
0: Sino por la comida que a vida eterna permanece. Por eso es importante que nosotros seamos hijos agradecidos de Dios.
2: Amén.
0: Y trabajemos por esa comida eterna que no perece, que permanece, que no se vence, que no se echa a perder.
2: Amén.
0: Porque en esta tierra nosotros, todo lo que sea de comer se echa a perder en algún minuto. Pero el pan de vida, el pan que es Cristo, ese permanece para siempre. Amén. Y ese es el título de ellos que lleva esta parte de la palabra aquí en Juan 6. Juan 6, 25, 26. Jesús es el pan de vida. Él es el pan de vida.
2: Amén.
0: Ese pan que no se echa a perder jamás, que no se vence, que no pierde su sabor, que no pierde su gracia y que no pierde su consistencia y que sigue alimentando.
2: Así es, Él es el pan de vida.
0: Así
2: Él es,
0: Señor.
2: Nuestro, el que nos alimenta espiritualmente. Cada vez que nosotros abrimos esto, que es la palabra de Dios, cada verso, cada escritura alimenta nuestra alma, alimenta nuestra mente, nuestro corazón, nuestro diario vivir. Amén.
0: Amén.
2: Es el pan de vida.
0: Bendito es el nombre del Señor.
2: Amén.
0: Amén. Vamos a pasar a otra alabanza.
2: Amén.
0: Vamos a decirle al coro que cante la alabanza. Bendito es el nombre del Señor. Viene una alabanza. Alabanza obtendremos
1: la victoria.
0: La victoria. Gloria
2: Amén.
0: Al Señor.
2: La victoria.

0: Gloria al Señor. Continuamos entonces este programa, ¿no es cierto?, en donde estamos conversando acerca de Jesucristo, que Él es el pan de vida, ¿no es cierto? Jesucristo es más que beneficios.
1: Amén.
0: Jesucristo es más.

0: Angélica.
1: No, diga.
0: ¿Sí le saludó?
2: Pero ¿dónde estás? A ver.
1: Mira, mejor aquí. Aquí está en orden. De ahí para abajo. No vas a saludar.
0: Ah, ya. Aquí está. Ah, tenemos un primer saludo para Ricardo Huichamán.
1: Amén.
0: Dios bendiga a su hijo. Amén.
1: Amén.
0: Dice, muchas bendiciones, saludos desde Chillán.
1: Desde Chillán, Dios bendiga a Chillán. Dice, no me elegiste vosotros a mí, sino yo os elegí a vosotros y os he puesto para que vayáis y llevéis fruto y vuestro fruto permanezca.
3: Amén.
1: Amén. Juan 15, 16.
0: Amén.
1: Amén, amén.
0: Tenemos por aquí otro saludo de nuestro hermano Adán Alvarado Vera. Amén.
1: Amén.
0: Dice, que Dios de paz les bendiga, mis amados hermanos en el Señor. Saludos y muchas bendiciones.
1: Amén. Dice, ay, se me cayó el pan. Vamos a recoger el pancito. Dice, no todo el que me dice Señor, Señor entrará en el reino de los cielos, sino el que hace la voluntad de mi Padre que está en los cielos. Gloria a Dios. Mateo 7, 21.
0: Amén. Por acá tenemos otro saludito de María Angélica Soazo Gaete. Dice, buenas noches, amados hermanos. Dios les bendiga.
1: Amén. Dios bendiga a nuestra hermana. Entonces dice, he aquí que aquel cuya alma no es recta se enorgullece, mas el justo por su fe vivirá.
0: Amén.
1: Esto está en Habacuc 2, verso 4.
0: Amén. Por aquí también tenemos la confirmación de Rigoberto de Paz.
1: Amén.
0: Un amén.
1: Amén.
0: Poderoso amén ahí. También vamos a darle un pancito de vida. Amén.
1: También vamos a... Vamos a buscar un pancito entonces. Dice, buscad lo bueno y no lo malo, para que viváis. Amós 5, 14.
0: Amén. Dios bendiga. Por aquí otro saludo de nuestra hermana Edith Alvarado. Sea grandemente bendecida. Dice, bendiciones.
1: Amén. Dice, y me buscaréis y me hallaréis, porque me, porque me buscaréis de todo vuestro corazón. Amén. Jeremías 29, verso 13.
0: Amén. Por ahí también tenemos a Belén Salgado Muñoz, que dice, Dios le bendiga grandemente.
1: Amén, Dios le bendiga a nuestra hermana, le vamos a entregar también un pancito. Dice, vosotros también, poniendo toda diligencia por este mismo, añadid a vuestra fe, virtud, a la virtud, conocimiento. Esto está en 2 de Pedro, capítulo 1, verso 5.
0: Amén. Por aquí tenemos también otro saludito de Paulina España. Dice, amén, Dios les bendiga grandemente. Saludos desde Puerto Montt.
1: Desde Puerto Montt.
0: Nuestra hermana Pauli.
1: Amén. Dice Josué 3:5, santificados porque el Señor hará mañana maravillas entre vosotros.
0: Amén.
1: Gloria a Dios.
0: Gloria a Dios. Por aquí tenemos otro saludito también de Andrea Diedrich, que dice, muchas bendiciones.
1: Gloria al Señor.
0: También un pancito de vida.
1: Dice, hay camino que al hombre le parece derecho, pero su fin es camino de muerte. Esta palabra está en Proverbios 14, 12.
0: Gloria a Dios. Dios bendiga a mi tía.
1: Amén.
0: También tenemos aquí a nuestro hermano Pedro Soto, que dice, el Señor les bendiga, el Señor les bendiga el hermoso programa. Estoy escuchando palabra de Dios.
1: Gloria a Dios.
0: Bendiga a nuestro hermano, amén.
1: Bendiga a nuestro hermano, hay unos metros más allá nomás. Nuestro hermano Pedro Soto dice, si fuéramos infieles, Él permanece fiel. Él no puede negarse a sí mismo. Esto está en 2 de Timoteo, capítulo 2, verso 13.
0: Gloria a Dios.
1: Gloria al Señor.
0: Esos son los saluditos que tenemos de momento.
1: Amén, acá tenemos otro. Que dice, Dios le bendiga hermano Jovanser. Alemano Jovanser. Dice, recién en sintonía desde La Unión. Un abrazo y saludos cariñosos para los hermanos que están trabajando para el Señor. Dios le bendiga también a nuestro hermano Rudy Limarí, desde La Unión. Amén.
0: Bendiciones.
1: Ahí léale este, mi hermana.
0: Dice, y si morimos con Cristo, creemos que también viviremos con Él. Romanos 6, 8.
1: Amén.
0: Amén. Dios bendiga.
3: Gloria, Dios.
1: Gloria al Señor. Creo que están todos saludados. Todos bien saludables.
0: Amén.
1: Gloria al Señor. Bien, vamos a continuar entonces con nuestra programación. En donde estábamos, ¿no es cierto?, hablando de los beneficios que,
0: amén,
1: muchas veces nosotros anteponemos por sobre la gracia.

0: el Señor Jesucristo ha puesto en nuestras vidas.
1: Así es.
0: Gloria al Señor.
1: Amén.
0: Y en este momento queremos hablarle a nuestros vecinos, a nuestros amigos, que quizás están viendo el programa, que quizás no han tenido quizás un encuentro con el Señor. Decirles que Jesucristo es el camino, que Jesucristo es la verdad, que Jesucristo es la vida, y que nadie va al Padre si no es por Él. Amén.
1: Así es, Jesucristo es el único que puede cambiar nuestra vida.
0: Amén.
1: Es el único que puede hacer cosas grandes en nosotros. Amén. Él es el que está con nosotros en todo momento. Y como le puedo volver a repetir, es el único que puede cambiar nuestra vida, nuestro pensamiento, nuestro corazón y cada sentimiento que muchas veces pasan por nuestra vida. Amén, hermano Toño.
0: Amén, amén. Sí, y muchas veces nosotros, como humanos, como decíamos, ponemos la confianza en estas cosas, en las cosas perecederas, pero como nos decía la palabra, Jesús es el pan de vida, y dice, trabajando por la comida que perece, sino por la comida que a vida eterna permanece.
1: Amén.
0: Esta comida, dice, la cual el Hijo del Hombre os dará. El Señor Jesucristo nos da esa comida. El Señor Jesucristo es quien esta tarde te invita a ti, querido amigo, querido vecino que estás escuchando, que quizás vayas pasando, o quizás justo vayas pasando por Facebook. A ti te estamos diciendo que Cristo es el que cambia la vida. Cristo es el que nos da ese pan, en donde si nosotros comemos no tendremos hambre jamás, dice su palabra.
1: Amén.
0: Porque por eso tenemos que trabajar nosotros, por esa vida eterna. Porque estas bendiciones, ¿no es cierto?, que nosotros decimos que son materiales, estas añadiduras...

0: a que usted busque a Cristo, que usted lo acepte como su Salvador, como su Señor, como el dueño de su vida, porque Él lo es todo. Que usted decida ir por Cristo. Si está pasando quizás una situación dolorosa, si está pasando necesidad, si está pasando enfermedad, y ya ha probado con todo, ha probado con el médico, ha probado quizás en distintos tipos de cosas, también te invito a que pruebes con Cristo. Y vas a ver, Señor, que no te va a defraudar. Amén.
1: Amén, amén. Amén. Hermosa esta invitación que nos hace Cristo. No, nosotros quizás estamos siendo un puente de bendición en este minuto a través de la radio. Pero, querido amigo, vecino, Cristo es el que está llamando. Cristo es el que te dice hoy día: yo puedo saciar tu hambre porque yo soy el pan de vida.
0: Amén.
1: Porque tenemos que trabajar por la comida que es de vida eterna, esa comida que permanece.
0: Amén.
1: Porque todos los días tienen su afán, como lo dice la Escritura. Ahí en Eclesiastés, uno si se pone a indagar, tiene para meditar todo el día. Con un solo verso. Y este mundo nos lleva, ¿no es cierto?, siempre a muchas cosas. Y muchas veces nosotros ponemos la confianza en esas cosas.
0: Sí.
1: Pero, como le comentábamos, son perecederas.
0: Amén. Sí, no, como dice nuestro hermano, son cosas que pasajeras. Cosas momentáneas. Pero Cristo es eterno.
1: Así es, Señor.
0: Él es eterno y todos los días nos recuerda el gran amor que tiene para con nosotros, para con nuestra vida. Aún en la cruz del Calvario, Él, a pesar de que demostró todo su amor con nosotros, la mayor parte de la gente conoce esta historia de que Él fue crucificado junto a dos malhechores. ¿Verdad, hermano Otoño?
1: Así
0: fue
1: es.
0: Crucificado frente a dos malhechores y uno lo quizás ahí le buscaba el pleito, el conflicto.
1: Lo injuriaba.
0: Claro, lo injuriaba. Y hubo otro que fue como: oye, ya, me imagino yo, en palabras más de hoy en día, oye, ya, cálmate. No lo molestes, si este no hizo ni un mal. Y nosotros sí. Y aún así Él le dice: acuérdate de mí.
1: Sí, Señor.
0: Unas palabras tan sencillas, tan quizás normales, tan cotidianas, y le dijo: acuérdate de mí
1: cuando vengas
0: en tu reino. ¿Y qué le respondió Él? De cierto te digo que estarás conmigo.
1: Claro. Que hoy mismo estarás conmigo, le dijo en el paraíso.
0: En el paraíso.
1: Bendito.
0: Entonces,
1: el nombre del
0: ahí
1: Señor.
0: Podemos ver cómo Jesús no, aún en esa situación que estaba, no miró en poco, no fue como que le hubiese dado lo mismo, ya estoy cumpliendo con esto y ya, sino que su amor, su mano de perdón seguía vigente, y así como sigue vigente hoy en día. Su sangre sigue vigente.
1: Sí, Señor.
0: Para con nuestras vidas, para con nuestros corazones, para aquellos que están mirando a través de esta plataforma, los que están escuchando, su sangre está vigente. Y anoche podíamos cantar una alabanza que decía: sangre que me da la paz, sangre que me purifica. Esa hermosa sangre, la sangre de Jesús.
1: Así es, Señor.
0: Amén.
1: Amén. Esa sangre que nos redime de todo pecado, de toda falta, de toda, ¿no es cierto?, vergüenza que nosotros podamos tener.
0: Amén.
1: Ese es el Cristo, el que nos da, ¿no es cierto?, cada día esa esperanza viva en que podamos nosotros tener salvación para nuestras vidas.
0: Gloria a Dios.
1: Amén. Gloria al Señor. Por eso les dejamos invitados a cada uno de nuestros vecinos, amigos y personas que nos estén mirando desde en Facebook, a que busquen de este Dios maravilloso, ¿no es cierto? Porque los tiempos ya son malos, los tiempos ya están en tiempos finales. Sí, lo vemos a base de la Biblia, ya vemos que la palabra está cumplida y estamos en un tiempo de gracia en donde el Señor está permitiendo que los últimos sean añadidos a esta salvación, amén, los que han de ser salvos. Y Él no quiere que nadie se pierda.
0: Amén.
1: Bendición.
0: Más todos tengan vida eterna.
1: Así es. No quiere que nadie se pierda el Señor. Es por eso que te dejamos esta invitación a ti, querido amigo, querido vecino, que podamos cada día, ¿no es cierto?, seguir al Señor y poner nuestra confianza en Él y no en las añadiduras, como decíamos.
0: Amén.
1: ¿No es cierto? Gloria al Señor.
0: Gloria a Dios.
1: No sé, mi hermano del coro, si tenemos una última alabanza ya para estar.
0: Gloria a Dios.
1: Luego de esta, saludando a los últimos que nos han mandado sus saluditos, ¿no es cierto? Y ya estamos en horas casi de terminar el programa. Pero no se vaya porque todavía tenemos pancito para repartir.
0: Hay bendición.
1: Hay bendición.
2: El diablo está vencido.
1: Amén.
0: Con la alabanza, así. El diablo está vencido entonces.
1: Amén. Gloria al Señor.
0: Gloria a Dios.
1: Bendito sea el Dios.

0: Gloria a Dios. Amén. Aleluya. Hermosas alabanzas que estábamos escuchando, mis hermanos. Y bueno, como ya les comentaba, estamos casi llegando al final del programa, pero no podemos dejar de saludar a los que nos mandaron su saludito, ¿no es cierto? Amén. Tenemos a nuestro hermano César Soto de Llanquihue.
1: Amén.
0: Amén. Nuestra hermana ahí va a estar, ya tiene los panes listos. Dice: muy buenas tardes, mis amados hermanos. Dios nuestro Señor les bendiga y respalde grandemente en esta jornada radial. Un gran abrazo fraterno desde Llanquihue.
1: Amén. Dios bendiga a nuestro hermano, que él era el director, amado,
2: de Radio Unánimes.
1: Director de Radio Unánimes. Tenemos un pancito también para él que dice: hay camino que al hombre le parece derecho, pero su fin es camino de muerte. Proverbios 14:12. Amén.
0: Amén. Y tenemos acá otro que es, nos llegó por Facebook, dice Solange Contreras: bendiciones.
1: Amén, Dios bendiga a Solange, una amiga ahí de ruta. Amén, Dios bendiga su vida, que Dios esté también tratando con ella ahí en sanidad. Supe que hace poco fue intervenida por médicos, así que Dios sea ahí ayudándola.
0: Amén.
1: Dice el pancito: porque como pecado de adivinación es la rebelión, y como ídolo e idolatría la obstinación. 1 Samuel 15:23. Amén.
0: Amén.
2: Gloria a Dios.
0: Y bueno, queríamos saludar también a nuestra hermana Cristina, que está en sintonía.
1: Ella está en sintonía y atenta a los volúmenes aquí que conversábamos.
0: Sí. Estábamos atentos nosotros, o sea, estábamos conversando, que nuestra hermana ya nos estaba retando.
1: Sí. Claro. Dios bendiga a nuestra hermana. Le vamos a dar un pancito también, que dice: he aquí, Dios es salvación mía, me aseguraré y no temeré. Isaías 12:2. Amén.
0: Amén.
1: Dios bendiga a nuestra hermana.
0: Amén. Gloria al Señor. Bien, ya estamos prácticamente llegando al final de nuestro programa.
1: Amén.
0: ¿No es cierto? Bueno, tiempo de restauración.
1: Amén.
0: En donde Dios nos pide, nos decía hoy día que Él es el pan de vida, y que nosotros trabajemos, ¿no es cierto?, por esa comida que no perece, que no se vence, que no se deteriora, porque también es necesario que nosotros trabajemos en este mundo, ¿no es cierto?, por cumplir nuestras necesidades, pero más importante es, ¿no es cierto?, hacer tesoro allá arriba en el cielo.
1: Amén.
0: Así que Dios bendiga a nuestra hermana Milva, quien Amén. Hoy día estuvo también con nosotros en el programa. Dios bendiga a nuestro hermano Jovanser, quien está ahí fiel a los controles.
2: Amén.
0: Y vamos a orar,
1: amén,
0: para que lo que hemos conversado, toda la palabra que hemos leído,
1: así es,
0: haya sido un momento grato, haya sido un momento en donde Jesucristo, ¿no es cierto?, nos haya hecho meditar también en sus casas, a cada uno de ustedes, mis hermanos que están escuchando, sobre lo que Dios nos decía, ¿no es cierto? ¿Por qué sigo a Cristo? Demuestro mi gratitud hacia Él, le estamos agradecidos, es por amor, es por interés, porque Jesús es mucho más que los beneficios que nosotros podemos ver,
1: Amén.
0: Estos beneficios, digámoslo así, materiales.
1: Amén, sí, y que decidamos amarle incluso en el silencio, en la espera, en la dificultad, y que Él nos enseñe a buscarle solamente por amor.
0: Gloria
1: por amor y no por necesidad.
0: Así
1: sino
0: Señor.
1: Que por el amor que le tenemos a Él. Amén. Así que sean bendecidos de gran manera. Dios sea con sus vidas. Puedan dejarnos ahí mensajitos si tienen peticiones, los que estén ahí a través de Facebook, si hay alguna petición, también pueden escribirle a nuestro Facebook por interno solicitando quizá alguna petición de oración. Vamos a estar también ahí respondiendo sus peticiones. Amén.
0: Amén, amén. Vamos a leer el último saludito que nos estaba llegando. hermana ya tiene su pancito igual listo. Dice nuestra hermana Marilú Vega.
1: Amén,
0: hermana. La extrañamos por estos lugares.
2: Dios le bendiga, hermana.
0: Amén. Dice, Dios les bendiga, hermanos. Qué lindo verlos y oírlos hablar de la palabra.
1: Gloria a Dios. Dios bendiga a nuestra hermana Mariluz. Amén. Sea bendecida. La palabra de Dios dice, no os acordéis de las cosas pasadas, ni traigáis a memoria las cosas antiguas. Isaías 43, 18.
0: Amén.
2: Amén.
0: Amén. Gloria al Señor. Amén. Dios bendiga entonces a cada uno de los que ha participado en esta tarde, que ha dejado su mensajito, ¿no es cierto? Y que ha podido escuchar atentamente la palabra que teníamos para compartir en esta conversación que tuvimos con nuestra hermana Milva. Y que Dios se agrade, ¿no es cierto?, de cada una de las cosas que nosotros hacemos en nuestros hogares, también ustedes. Y que eso, que sigan agradeciendo al Señor cada día.
1: Amén.
0: No nos podemos ir sin saludar a todos los que nos siguen saludando. Amén.
2: ¿No? Siguen llegando mensajes.
0: Van a seguir llegando mensajes y nos vamos a estar toda la noche aquí. Dice Ludy Leonor Saldaña, España. Bendiciones, hermanos.
1: Amén. Dios bendiga a nuestra hermana Ludy del lugar de Los Piques.
0: Los Piques.
1: Sí, Dios bendiga a su hija. Tenemos un pancito para ella que dice, os daré corazón nuevo y pondré espíritu nuevo dentro de vosotros.
0: Gloria a Dios.
1: Ezequiel 36, 26.
0: Amén.
1: Amén. Dios bendiga a Dios.
0: Amén. El Señor bendiga entonces la vida de nuestra hermana.
1: Amén.
0: Bien, vamos a orar entonces para... ya estar dando término a este programa.
1: Así es.
0: Día domingo, ¿no es cierto?
1: Gracias a Dios.
0: Bueno, nuestra hermana misma comenzó, así que va a terminar de nuevo.
1: Amén.
0: Va a hacer la oración para ya entregar este hermoso programa. Amén. Así
1: Amén.
0: Que vamos por ella bien a la hermana.
1: Vamos a orar a Dios. Gracias, Padre Celestial.
0: Gracias, Jesús.
1: Por este momento que tú has permitido, Padre amado, que estemos aquí, Señor Jesús, adorando tu nombre, en una conversación, Señor Jesucristo, aquí junto a nuestro hermano Giovance, nuestro hermano Toño, Padre Celestial, junto a aquellos que han estado, Señor Jesucristo, mirando esta transmisión, escuchando, Padre Celestial. Sé bendiciendo, Padre amado, cada una de las vidas. Y ayúdanos cada día a poder seguirte, a poder servirte, solamente por amor a ti. Por amor a ti, sabiendo que todo aquello, toda añadidura, Señor Jesús, tú la colocas en nuestras vidas. Y que nuestro primer, Señor amado, pensamiento al despertar seas tú, Padre amado. Bendice, Señor Jesucristo, las vidas de cada uno de los que han escuchado y los que aún siguen escuchando, Señor Jesucristo, y que quizás a través de la pantalla están orando juntamente con nosotros, Padre Celestial. Toca sus vidas ahí, sus corazones, sus mentes. Si hay alguna situación que esté ahí atormentando o que quizás está haciendo, Señor amado, algún sentimiento de tristeza, Señor amado, de una dificultad que estén viviendo, sea cual sea.
2: Gloria a Dios.
1: Enséñales y ayúdales, Rey de la Gloria, a que pese a la dificultad, así como hizo Job, que pudo levantar manos al cielo y agradecer y adorar a Dios, aún en la dificultad.
2: Sí, sí.
1: Aún, Señor amado, en el problema, aún en la tempestad, cuando sentimos que la barca se tambalea, aún ahí debemos adorar tu nombre, Padre amado, y seguirte a ti netamente por amor. Ayúdanos a poder ser mejores hijos tuyos, a no seguirte solamente por interés o por los beneficios que tú puedas dar a nuestras vidas, sino que porque tú nos amas y nosotros te amamos a ti y adoramos tu nombre y te exaltamos a ti porque te amamos, Rey de la Gloria. Bendice a cada uno, Señor amado, a través de este programa, aquellos que están escuchando por la radio también, Señor Jesús, aquellos que sintonizan. Bendice sus vidas, guárdales, protégeles, Padre Celestial. Hazle que ellos puedan tener un encuentro contigo, Señor amado. Aquellas personas que quizás aún no lo tienen, permite que tú toques, Señor amado. Permite las vidas, Padre Celestial, que tengan ese alcance. Gracias, Jehová de los ejércitos, porque podemos sentir tus caricias, podemos sentir tu presencia durante todo este programa, Señor amado. el conversatorio, quizás a través de las risas, Señor Jesús, podemos ver cómo tu mano, Padre amado, está con nosotros, está con nuestras vidas, Padre celestial. Te adoramos, Rey de la Gloria, y te pedimos, Señor Jesús, que cada uno de los que ya inicien su semana el día de mañana sea una semana bendecida, una semana guardada por Dios, también como así nuestras vidas, Padre amado. Tú guardas y cuidas nuestra vida, Señor Jesucristo, y te pedimos, Señor amado, también por esta radio, Rey de la Gloria. Sea ayudando, Padre celestial, a que podamos, Señor, cada día expandirnos más, Padre amado, porque al final el propósito y el único propósito que tenemos, Rey, es que tu nombre, Señor Jesucristo, sea levantado. Gloria. Es levantar banderas, Padre amado. Sí, donde llegar a aquellos que quizás no conocen de ti, o llegar, Señor amado, donde aquel que quizás está con su última fuerza, con sus últimas garras, Señor amado, llegar hacia esas personas con un mensaje de amor, con un mensaje de fe. Gracias, Padre celestial, por este momento que nos has permitido estar aquí en tu presencia. Permítenos, Señor Jesucristo, poder seguir avanzando, poder seguir batallando, Padre celestial. En tu santo nombre queremos dar por cerrado esta radio, por culmino, Señor amado, este programa, Padre celestial. En el nombre de Jesús, amén y amén. Gloria a Dios.
0: Gloria a Dios,
3: gloria a Dios,
1: gloria a Dios, gloria a Dios. Dios les bendiga a todos
0: por siempre. Amén.
1: Sean bendecidos.
0: A cada uno de los que nos acompañó en esta tarde.
1: Amén.
0: A través de las frecuencias, distintas frecuencias de radio, a la de Quilquilco, ¿no es cierto? 107.3. A los que nos miraron y saludaron por Facebook.
1: Amén.
0: Saludos, abrazo a cada uno. Y bueno, agradecer a nuestra hermana Milva, agradecer a nuestro hermano Jovanser que está acá.
1: Amén.
0: Y saludar a toda la iglesia también, a nuestros hermanos de Quilquilco. Y que el Señor, ¿no es cierto?, nos bendiga a cada uno de nosotros.
1: Amén.
0: Así que eso ha sido el programa.
1: Bendiciones.
0: Nos vemos.
1: A todos. Dios les bendiga. Buenas noches.
3: ¿Quién vive?
0: Cristo.
3: Y a su nombre.
0: Gloria.
3: Gloria a Dios para siempre.
1: Gloria a Dios.
0: Amén.
1: Amén.

0: Muchas gracias, Marcela. Denle más fuerte ese aplauso.
1: Levántate, iglesia, en esta noche. Declara su alabanza en la tierra. Declara la victoria del Cordero. Él es el Señor.

Bendito sea, Señor. Qué privilegio recordar este legado de himnos que nos ha sido entregado. Y te pedimos que nunca sea olvidado. Y yo recuerdo también cómo cantábamos después de esta canción. Cantábamos

Padre Santo, cuán necesarias son esas letras y esa oración, esa petición en estos días, donde el amor de muchos, dice tu palabra, que se enfriará. Pero nosotros clamamos, Padre Santo, que envíes ese fuego del Espíritu Santo y avives una vez más nuestro corazón.

Pasando Jesús por el mar, vio a dos hermanos, Jacobo y Juan, que remendaban redes junto con su padre. Y dice la escritura en Mateo 4:20 que ellos, dejando al instante la barca, le siguieron.

0: Sí, Señor. Fieles, porque tú eres fiel con nosotros.
1: Cuando lo tengas, abre conmigo Lucas 12, por favor. Y cuando lo tengas, di ya. Lucas 12. ¿Sí? ¿Estás? Muy bien. Versículo 13. Le dijo uno de la multitud: Maestro, di a mi hermano que parta conmigo la herencia. Mas él le dijo: Hombre, ¿quién me ha puesto sobre vosotros como juez o partidor? Y les dijo: Mirad y guardaos de toda avaricia, porque la vida del hombre no consiste en la abundancia de los bienes que posee. También les refirió una parábola diciendo: La heredad de un hombre rico había producido mucho. Y él pensaba dentro de sí diciendo: ¿Qué haré? Porque no tengo dónde guardar mis frutos. Lean todos conmigo el versículo 18, que es la parte que quiero compartirles esta mañana. A la de tres, una, dos, tres. Y dijo: Esto haré, derribaré mis graneros y los edificaré mayores, y allí guardaré todos mis frutos y mis bienes. Verso 19. Y le diré a mi alma: Alma, muchos bienes tienes guardados para muchos años. Repósate, come, bebe y regocíjate. Verso 20. Pero Dios le dijo: ¿Cómo lo llamó Dios a este hombre? Necio. Esta noche vienen a pedirte tu alma, y lo que has provisto, ¿de quién será? Así es el que hace para sí tesoro y no es rico para con Dios. Y no es rico para con Dios. Quiero leértelo en la versión Nueva Traducción Viviente, es una paráfrasis, pero nos da un ángulo completo de esto, otro ángulo. Dice así en la NTV: Entonces alguien de la multitud exclamó: Maestro, por favor, dile a mi hermano que divida la herencia de nuestro padre conmigo. Jesús respondió: Amigo, ¿quién me puso por juez sobre ustedes para decidir cosas como esa? Habla de un hombre que vino ante Jesús como al ver su autoridad y decirle: Oye, la herencia que mi padre nos dejó, mi hermano no la quiere compartir. Hasta este punto de vista es muy justo, ¿no? Pero Jesús, que conoce el corazón, da uno de ese tipo de respuestas que a veces uno se espera, y le responde diciendo: Hey, cuídate de la avaricia. Aparentemente era justo, pero realmente no sabemos qué era lo que había en el corazón de ese hombre que Jesús no le respondió como quizá todos esperábamos que respondiese. Verso 15. Y luego le dijo: Tengan cuidado con toda clase de avaricia. La vida no se mide por cuanto tienen. Luego les contó una historia. Un hombre rico tenía un campo fértil que producía buenas cosechas. Se dijo a sí mismo: ¿Qué debo hacer? No tengo lugar para almacenar todas mis cosechas. Entonces pensó: Ya sé, tiraré abajo mis graneros y construiré uno más grande. Así tendré lugar suficiente para almacenar todo mi trigo y mis otros bienes. Luego me pondré cómodo y me diré a mí mismo. Y esto es lo que quiero leerte. Pero mira cómo lo dice el NTV, porque esto me impresiona. Cómo lo pone la NTV, versículo 19. Luego me pondré cómodo y me diré a mí mismo: Amigo mío. O sea, este hombre se dice a sí mismo: Amigo mío. Él era su propio amigo, no está pensando en nadie más, no tiene otros amigos, él solamente está pensando en él, y él mismo se dice: Amigo mío, tienes almacenado para muchos años, relájate, come, bebe y diviértete, que sería la agenda de muchos el fin de año, ¿verdad? Versículo 20. Pero Dios le dijo: Necio, vas a morir esta misma noche, y ¿quién se quedará con todo aquello que has trabajado? Así es el que almacena riquezas terrenales. Fíjate cómo lo dice la NTV: pero no es rico en su relación con Dios. Entonces hoy quiero comenzar donde terminé ayer. ¿verdad? Hablando de la comunión del Padre, de la relación con el Padre, que Jesús lo pone como el 100. Voltea al que está a tu lado y dile: por nada del mundo pierdas tu comunión o tu relación con Dios. Saliendo de este encuentro, retiro, campamento, congreso, ministración, no importa dónde te regreses, por nada del mundo pierdas tu relación con Dios. Habrá momentos en la vida, habrá muchos momentos en la vida en que ni tu familia que te ama, ni tus amigos que te aman, ni gente que te quiere podrá ayudarte. Habrá muchos momentos en la vida donde solamente tu relación con Dios podrá mantenerte en pie. Solamente tu comunión con Dios podrá ayudarte a seguir y salir adelante. Hoy dale ese aplauso, porque esta mañana quiero que salgas rico en tu relación con Dios, que salgas fuerte en tu relación con Dios, que le des una primordialidad este año a lo que sea tu relación con Dios, y no la abandones por nada del mundo. Espíritu Santo, sin ti no somos nada. Señor, estamos agradecidos porque aunque no han sido tiempos fáciles, estamos mejor de lo que merecemos. Padre, en el nombre de Jesús, yo te pido que me des la unción y la gracia de compartir estos principios eternos a esta generación, pero que no sea una prédica más, que con letras de oro talladas en fuego queden escritas en las tablas de su alma y de su corazón. Y que toda la gloria sea para ti esta mañana, hoy y siempre. Desde Cúcuta, un mensaje para todo Colombia. Desde Cúcuta, un mensaje para esta generación, para toda América Latina. En el nombre poderoso de Cristo Jesús, amén. Dicen que una chica muy elegante, muy bien vestida, con un aroma, un perfume carísimo, un bolso Gucci, unos zapatos Prada, iba caminando por la acera de una calle, cuando de repente vio un hombre que estaba tirado sobre la banqueta. Había un anciano ahí tirado, y ella le dijo: oficial, llamó a un oficial de policía y le dijo: me ayuda por favor a levantar este hombre y a cruzarlo la calle y meterlo a ese restaurante que está ahí elegante, porque se ve que ese hombre no ha comido, ¿sí? Se ve casi desfallecer. Y entonces el oficial acompañó y querían levantar a aquel hombre, y la chica le dijo: disculpe señor, ¿usted ya comió? Y el hombre, con mucho sarcasmo, le responde: sí, acabo de cenar con el Papa, ¿qué no se da cuenta? Y entonces ella le dice: no, no se enoje, no lo estoy bromeando ni molestando. Y el anciano dice: una chica tan elegante, ¿qué tiene que hacer conmigo? ¿A qué se va a acercar si no es a quizá burlarse de mi miseria? Y ella le dice: no, lo único que quiero es asegurarme de que usted coma. Crucemos la calle y entremos a ese restaurante muy fino que está ahí. Venga, yo lo invito. Y el hombre decía: no, pero con sus pies decía: sí, tengo hambre, ¿verdad? Entonces él decía: no lo haré, pero él iba caminando y el oficial iba guiando a aquel hombre. Entonces la chica le dice: oficial, usted también quédese. Entonces tomaron una mesa para tres personas, y cuando el gerente vio al que estaba ahí, inmediatamente salió con guantes, con moño, y le dijo: mire señorita, usted puede quedarse, y el oficial de policía también, pero este hombre no puede permanecer aquí, no es muy bueno para los clientes que tenemos o la reputación, tú me entiendes, no, lo mejor es de que salga. Entonces la chica le dijo: pues si este hombre se va, yo me voy también. Y el gerente dice: pues tome su decisión, ¿verdad? Y entonces la chica se levanta y dice: pues no nos vamos a ir nadie. Abre su bolso y saca unos papeles y dice: estos papeles dicen que a partir de esta mañana yo soy la nueva dueña de este restaurante, y quería ver qué tal estaba atendiendo el personal para ver a quién voy a quitar y a quién voy a cambiar, y ya veo quién es usted. El gerente se puso rojo. No, por favor, siéntense, ya les sirvo inmediatamente, tráiganle agua, tráiganle pan, tráiganles mantequilla, y ahorita les traigo el menú para que ordenen. El hombre se fue rápido, y entonces la chica le decía a aquel anciano: pida por favor, pida. Y entonces cuando le trajeron un filete de carne con mantequilla, pan, papas, ensalada y una Coca-Cola con hielos bien fría. Recibe la hora en el nombre de Jesús para los que no han desayunado, pecadores. Y el hombre estaba cortando su carne, pero cuando el hombre empezó a comer ese delicioso filete de carne, él empezó a llorar, sus lágrimas escurrían. Y entonces la chica extendió su mano y con esa mano muy suave y muy elegante y con muy buen aroma, la chica empezó a quitar las lágrimas de las mejillas del anciano. Y entonces el anciano le quita la mano y dice: ya, por favor, es suficiente, no haga más esto. No hay manera de que yo le pueda pagar nunca lo que usted está haciendo ahora por mí. Por favor, deténgase ya. ¿Por qué lo hace? Yo no se lo puedo devolver. Y la chica, secándole las lágrimas, le decía: buen hombre, coma tranquilo, porque usted no me tiene que pagar nada. Usted lo hizo hace 15 años. Y el anciano se queda consternado y el oficial de policía también. Y entonces la chica les dice: hace 15 años yo fui esa chica pueblerina que llegó a la ciudad a estudiar la universidad, sin trabajo, sin comida, sin padres que me pagaran, con la esperanza de conseguir un buen empleo y de eso sostenerme y pagar mis estudios. Pero me quedé sin empleo, me echaron del departamento que rentaba y llevaba 3 días sin comer. El hambre me hizo hace 15 años pararme en este restaurante y tener que entrar y hablar con el encargado y decir: por favor, yo puedo trabajar toda la semana lavando o limpiando lo que sea, pero aliméntenme. Y el hombre encargado me dijo: yo no estoy autorizado para hacer un tipo de trato así. No puedo contratar gente de trabajo a cambio de comida. Pero mire, siéntese en la mesa y pida lo que quiera, la comida corre por mi cuenta el día de hoy. Dice la chica: yo me senté y me comí el pastel de carne más delicioso que he probado en mi vida. Cuando yo comí ese día, no solo la fuerza volvió a mí, sino también la fe de que Dios me estaba cuidando y que Dios no me había abandonado, porque yo soy creyente. Después de esa comida salí muy esperanzada, conseguí trabajo, conseguí alojamiento y durante 15 años he trabajado día y noche y Dios me ha prosperado tanto que hoy soy la dueña de una cadena de negocios y esta mañana compré este restaurante donde Dios me devolvió la fe. Y yo estoy segura que ese hombre que hace 15 años me atendió es usted. Usted fue el que me invitó esa comida. Yo no sé qué haya pasado para que usted esté aquí, pero hoy le digo que 15 años después, hoy la comida corre por mi cuenta. Es más, aquí tiene dinero, vaya y cómprese un traje y quédese, báñese en un lugar, porque a partir de mañana usted tiene trabajo. El oficial de policía se quedaba consternado y decía: bien lo decía mi abuela, que todo lo que se siembra tarde que temprano se cosecha. Todo lo que se siembra tarde que temprano se cosecha. La Biblia dice que ni siquiera un vaso de agua fría que se dé en el nombre del Señor se queda sin recompensa. Cuanto más lo que hacemos para la gloria del Señor. Tú nunca sabes el poder de una semilla, qué trascendencia tendrá en la vida de otras personas. Quizá hay gente que se olvida, quizá tú te olvidas de lo que puedes hacer, pero Dios nunca se olvida. Y escúchame bien, nunca. Lo que des por Dios, lo que hagas para Dios, ya sea finanzas, esfuerzo, trabajo, Dios nunca se queda con nada. Al paso de los años, Él lo multiplica por 1,000 y te lo termina devolviendo todo. Así es que cuando se trate de trabajar para Dios, de servir a Dios, no seas tonto, nunca se lo niegues, porque Dios nunca te pide para quitarte. Cuando Él te quita es porque ya tiene algo mejor para ti, es porque Él tiene ya algo más planeado, multiplicado y más bendecido para tu vida. Si vas a aplaudir, apláudale fuerte al Señor. Era una joven agradecida y regresó simplemente a agradecer y se dio cuenta que las circunstancias se habían cambiado. Ahora regálame estos 20 minutos. ¿Estamos listos para atacar la parábola del rico insensato? Levánteme la mano el que esté listo. Número 1, di conmigo fuerte: al rico insensato. Di: al rico insensato se le olvidó quién le dio la riqueza. Yo empecé a investigar esto porque mi pregunta era: ¿por qué a un hombre que llena sus graneros y quiere construir uno más grande, la Biblia le llama necio y los que escriben ahí le llaman insensato? Para mí tiene sentido común. La Biblia no dice que era un hombre que hizo algo ilegal. La Biblia no dice que era un hombre flojo. La Biblia dice: había un hombre que tenía una tierra que le produjo mucho fruto, y cuando se llenaron sus graneros dijo: pues construiré uno más grande. ¿Alguien está conmigo aquí? ¿Alguien le ve sentido común a esto? Tengo una tierra que trabajo, que trabaja, que le he trabajado por años, está produciendo mucho, se llenaron mis graneros, haré uno más grande. Levánteme la mano el que piense que tiene sentido común. Entonces mi pregunta fue: ¿por qué la Biblia le llama necio? ¿Por qué Dios le llama necio a este hombre? Y entonces empecé a ver la expresión y la oración que este hombre hizo. Número uno, a este hombre se le llama insensato o necio porque se le olvidó quién le dio todo. Cuando a veces yo ando por ahí y me preguntan, yo creo que la pandemia fue para cada uno en diferente modalidad, pero fue un tiempo de prueba, de probar muchas cosas. Y cuando alguien viene y me pregunta y me dice: Abraham, ¿cómo estás? Mi respuesta últimamente es: mejor de lo que merezco. Definitivamente mejor de lo que merezco. Voltea al que está a tu lado y dile: ¿cómo estás? Ahora respóndele: mejor de lo que merezco. Definitivamente la vida no es justa, pero Dios siempre es bueno. La vida no siempre es justa, pero Dios siempre es fiel. ¿Alguien me dice amén? La vida no siempre ha sido justa, pero Dios siempre ha sido bueno para mí. Por eso estoy mucho mejor de lo que yo mereciera. Ha sido su gracia, ha sido su favor para con nuestras vidas. Lo que le faltó a este hombre en su expresión es un reconocimiento de Dios y un reconocimiento del prójimo. Esto haré, dice el hombre. Mis bienes, di conmigo, mis bienes, mis frutos, mi trabajo, mi cosecha, mis graneros. Y en toda la expresión de este hombre no hay un solo, una pizca de agradecimiento o de reconocimiento al que te da la vida, al que te da la fuerza, al que te da el aire, al que te da la salud, y mucho menos aún el querer hacer algo por el prójimo, formarlo, discipularlo, ir por él. No hay absolutamente nada. Este hombre tenía un plan, pero Dios tenía un propósito. Muchas veces para este año tú podrás tener un plan, pero Dios tendrá un propósito. Yo tenía un plan, pero Dios tenía un propósito para mí, y mi anhelo no es vivir mi plan, sino el propósito de Dios para mi vida. ¿Alguien me dice amén? Uno de los más grandes pensadores de la generación pasada ha observado sobre esta porción y dice: un solo pensamiento o expresión de agradecimiento al cielo en la oración del rico insensato hubiera hecho su oración perfecta. Dios, he trabajado todos estos años, mi tierra ha producido mucho, gracias porque tú eres el que me lo da todo. Dios, haré graneros más grandes, pero veré también cómo ayudar a alguien más. Diga conmigo: la ingratitud es un crimen. Otra vez, di conmigo: la ingratitud es un crimen. Si Dios le había dado a este hombre una tierra que producía mucho y era muy fértil, lo primero que vemos que en la expresión del rico insensato lo que falta es gratitud. Él no tiene gratitud por nada ni por nadie. Mi trabajo, mi tierra, mis bienes, mis cosechas, mis graneros, los derribaré, construiré otros más grandes y le diré a mi alma. Y estaba tan ciego que cuando dice mi alma, Dios se mete y le dice: necio, esta noche vengo por tu alma. Y a ver, ¿esa cómo la vas a asegurar? ¿Qué, a ver cómo la aseguras? El hombre estaba tan ensimismado, tan egoísta, que pensó que hasta el alma era de él. Pensó que el hombre estaba tan lleno de él que pensó que hasta en la vida eterna él iba a ser el jefe. Él pensó que hasta la vida eterna él la iba a poder controlar. Cuando los israelitas estaban a punto de entrar en la tierra prometida, Dios le habla y les dice: estás a punto de entrar a una tierra donde fluye leche y miel. Solo cuídate de que tu corazón no se envanezca y digas: ha sido. Y cuando hagas buenas casas y habites en buena tierra, cuídate de que tu corazón no se envanezca y diga: ha sido mi fuerza y mi inteligencia la que me ha dado todas estas cosas. Yo te digo que yo soy Jehová tu Dios, que te sacó de Egipto, de la clase de esclavitud. Yo soy el que te doy la fuerza para que trabajes y te doy la inteligencia para que prosperes. Si me reconoces en todos tus caminos, bendita será tu entrada y bendita será tu salida. Bendito será tu trabajo, bendito serás en el campo, bendito serás en la ciudad, bendito será tu vientre, bendito serán tus hijos, bendita será tu canasta. Alguien vino a Cúcuta esta mañana. Bendito si me reconoces en todos tus caminos. Ahora empiezo a entender por qué la Biblia le llama necio, porque él pensó que había sido él el que lo había hecho todo. La gran falta en la oración del rico insensato es la gran ausencia. Yo le llamaría esta parábola la parábola de la gran ausencia. Una sola expresión de gratitud al Altísimo y un pensamiento de consideración al prójimo hubieran hecho de la expresión de este hombre la oración perfecta. Empiezo a ministrar. Voltea al que está a tu lado y dile: en todo este año, cuando salgas de aquí, muchas cosas se te pueden olvidar. Dile: esta prédica se te puede olvidar, pero que nunca se te olvide Dios y que nunca se te olvide tu hermano. Que nunca se te olvide Dios y que nunca se te olvide tu hermano. Y cuando te preguntan: ¿cómo arrancaste este 2022? La respuesta será: definitivamente mejor de lo que merezco. Ha sido su gracia, ha sido su favor, ha sido su misericordia, ha sido su fuerza. Aun cuando la vida fue injusta, él fue fiel. Aun cuando la vida no fue buena, él fue bueno. Y siempre se mantuvo a mi lado. Y lo repito porque quiero marcarte: si reconoces a Dios en todos tus caminos, bendito serás en donde quiera que andes y en donde quiera que camines, en el nombre poderoso de Cristo Jesús de Nazaret. Número dos, di conmigo: al rico insensato, primero se le olvidó quién le dio todo, ¿verdad? Número dos, dile: se le olvidó compartir sus bienes. Cayó tanto en el egoísmo. No había nadie, no habla de vida, no habla de familia, no habla de hermano, no habla de prójimo, no habla de nada. Es solamente es mis, hasta el punto que pensó que su alma también era de él. Cayó en el egoísmo: mis bienes, mis frutos, mis graneros, mi alma. Otro sabio anciano dijo que al final de una próspera y exitosísima vida que él había tenido, dice este anciano: yo estoy casi seguro que hay tres preguntas que nos harán en el cielo. No soy chismoso, pero ¿cuántos quieren saber qué dijo el anciano? Hay tres chismosos. Hay tres preguntas que nos van a hacer en el cielo, dijo él. Número uno, ¿hiciste todo lo que pudiste? Anota estas preguntas para el fin del 2022. ¿Hiciste todo lo que pudiste? Dos, ¿cómo lo hiciste? Y tres, ¿cómo lo usaste? Repito, uno, ¿hiciste todo lo que pudiste? Dos, ¿cómo lo hiciste? Y tres, ¿qué hiciste con ello? Con todo lo que se te fue confiado: la fuerza, la salud, la voz, el talento, la garganta. ¿Cuántos disfrutamos anoche el concierto con Bani Muñoz? Oye, había un sonido que dije: qué bien que suena ese piano, Dios mío. Definitivamente que Dios da talentos a los hombres. ¿Hiciste todo lo que pudiste? ¿Cómo lo hiciste? ¿Y qué hiciste con todo lo que se te dio? El rico insensato podía responder las primeras dos, pero la última no, porque con todo lo que se le dio, él no hizo absolutamente nada, solo guardarlo y decir: haré graneros más grandes. Y ahí es donde Dios se mete y le dice: necio, esta misma noche pedirán tu alma. Y todo lo que has trabajado y todo lo que produjiste, ¿para quién será? ¿Están conmigo? El del piano ahí, porque empiezo a ministrar. Entonces, para resumir, un día un intérprete de la ley se le acercó a Jesús en Mateo y le dice: ¿cuál es el más grande mandamiento? Y Jesús, con esa gracia y esa autoridad, con esa simpleza, por esa profundidad, le responde a aquel hombre y le dice: definitivamente el primer mandamiento es este: amarás al Señor tu Dios con toda tu alma, con toda tu mente, con todo tu corazón y con todas tus fuerzas. Y el segundo es semejante. ¿Lo recuerdan cuál es el segundo? ¿Cuál es? Amarás a tu prójimo como a ti mismo. El que cumple estos dos mandamientos, dijo Jesús, ya lo hizo todo. Cumplió la ley y todo lo que enseñaron los profetas. Di conmigo: amar a Dios y amar al prójimo. Ahora te pregunto, en la expresión del rico, ¿encuentras a Dios? ¿No? Mi trabajo, mi tierra, mis cosechas, mis frutos, mis graneros, mis bienes. Y se cegó tanto que hasta dijo: mi. Y hasta no había nadie. Hasta ese, y le dije a mí mismo: amigo mío, Dios mío, santo. Dios tuvo que intervenir y decirle: necio. Ahora te pregunto: ¿encuentras al prójimo ahí? Entonces Jesús le dice a estos fariseos y escribas: había un hombre. Lo que Jesús trata de enseñar en la parábola del rico insensato, a contrario sensu, como se dice en derecho, soy abogado de profesión, pero pastor por vocación. Jesús le está refutando en la cara a los escribas y fariseos simplemente que se debe de amar a Dios y se debe de amar. Entonces, cuando Jesús enseña la parábola del rico, da un ejemplo completo de cuando uno se olvida completamente de y completamente de él. No importa que te olvides yéndote de este encuentro, que nunca se te olvide y que tampoco se te olvide. Así es que haz discípulos, invierte en los demás, comparte con la gente, toca una generación, enciéndeles el alma, sánales el corazón, abraza al abatido, levanta al caído, haz reír al triste. Comparte con el que no tiene, si es que Dios te ha dado. Que nunca se te olvide Dios y que nunca se te olvide tu hermano. Y entonces la Biblia no te llamará necio, te llamará sabio. Y cuando los días lleguen de tu vida, en lugar de escuchar "hoy mismo viene, piden tu alma y lo que has hecho para quién será", escucharás una voz que te dirá: oh buen siervo y fiel, en lo poco has sido fiel, sobre mucho te pondré, bienvenido al gozo de tu Señor. Ahora, eso no es tan fácil como parece. Para nosotros sería muy fácil decir: claro, amar a Dios y amar al prójimo. En la parábola del rico insensato, yo no le llamaría, si a mí me dejaran poner subtitular, yo en algún momento, si a mí me dejaran subtitular la Biblia, yo le pondría aquí la parábola de la gran ausencia. Porque no tenía nada de malo en el sentido común decir: trabajé mucho, mi tierra fructificó, llenaré mis graneros, se llenaron, construiré otros más grandes. Yo no le veo malo en eso. Lo que Jesús está apelando es que el rico se hizo tan egoísta que ni siquiera pensó en la vida eterna y pensó que él también tendría control, y se le olvidó Dios y se le olvidó el prójimo. Es un ejemplo claro de cómo a veces en la vida se te puede olvidar Dios y quién fue el que te lo dio todo, y que lo que se te confió no solamente es para ti, es para que también a través de lo que se te confió puedas amar a tu prójimo. Rápidamente les voy a compartir dos testimonios. Uno, ¿cómo fue que Dios a mí me enseñó a amarlo a Él? Porque el verdadero amor se prueba. El amor a Dios siempre será probado. Llegarán momentos en tu vida en que en una mano tendrás todos los sueños que tú anhelaste, todo tu plan, y en la otra mano tendrás un propósito. Yo siempre lo digo, yo tenía un plan, pero Dios tenía un propósito para mí. Y mi plan y su propósito no eran exactamente iguales. Y te voy a decir cuál fue el día que yo me decidí por mi propósito. Estaba terminando la facultad de leyes, era un cumpleaños mío. Y en la madrugada, antes de irme a la escuela, 5 o 6 de la mañana, me estaba echando un baño, porque así como la ven me baño todavía. Y el punto es que mientras me estaba bañando, le estaba diciendo: Dios, me hacen falta 10,000 cosas, pero soy tan feliz en ti, me siento tan pleno en ti. Tú lo llenas tanto todo en mí, que este cumpleaños no te voy a pedir nada yo a ti. ¿Qué me pides tú que yo te dé a ti? No sé si me dejo entender. Podría pedirle a Dios 10,000 cosas, pero por dentro yo me sentía tan pleno en Él, que yo le dije: yo quiero regalarte algo a ti. ¿Qué me pides tú a mí? Nunca pensé lo que me dijo. Y me dijo: Abraham, regálame tu futuro. ¿Mande? ¿Mande en mexicano viene del griego qué? Regálame tu futuro, regálame tus días, regálame el aliento que te queda. Y yo: ¿qué? Estoy en 10º semestre de la facultad de derecho. No me vas a decir ahora que te regale mi futuro. Lo tengo planeado, lo tengo proyectado. Han sido 5 años de desvelos, de exámenes, de esto, del otro. Y ahora me dices que te regale mi futuro. ¿Por qué no me lo pediste antes? Porque antes no tenías nada. Ahora que tienes, ahora te pido: regálame tu capacidad, regálame tu proceso, regálame tu inteligencia, regálame tu voz, regálame los mejores años de tu vida, regálame tu fuerza. Y mi respuesta fue: definitivamente no. Me lo hubieras pedido en la secundaria, no ahora que tengo mi plan, mi futuro, mi proyecto, mi sueño es este. Pero en mi sueño estás tú. Y él me dijo: Dios, también en mi sueño estás tú. Y tu sueño conmigo no tiene nada que ver con mi sueño contigo. Tu sueño conmigo es demasiado enano para el sueño tan gigante que yo tengo para ti. ¿Qué decides? Entonces yo sentí tan fuerte la presencia de Dios. Me regalan un pañuelito, por favor, una servilleta, un papel. Me sentí tan desafiado que me salí y me tiré al piso así. A mí me gusta orar así en mi intimidad, así soy yo, ¿y qué? A mí me gusta tirarme así, pecho tierra, 4 patas al suelo, como diciendo: aquí estoy. Sé que no es mi posición física, sino la de mi corazón, pero igualmente aquí estoy, completamente rendido a ti, Señor. Y le dije: pídeme otra cosa, te regalo mis sentimientos. Y ay, no, eso tiene tiempo que son míos. Y ya le puse un candado a tu corazón y nadie lo va a poder abrir más que la persona que yo tenga para ti. Le voy a regalar la llave. Y llegó. Y ahora no sé qué hacer. No, te amo, mi vida. Y el punto es que Dios, te regalo mi fuerza. No, esa fuerza en un año se acaba. Tú vas a ser sostenido por mi poder. Bueno, te regala nada. Regálame tu futuro, es lo que yo quiero. Y yo definitivamente le dije: no, mi futuro no, mis sueños no, cualquier cosa menos mi futuro. O sea, 5 años, no, definitivamente no. Y esa voz me dijo: ok, si tú no quieres lo mío, entonces tendré que ocupar lo que te di y dárselo a otro que no piense en usarme a mí para realizar su sueño. Mi vida, mis planes, mis cosas, mi futuro, mis graneros, quiero ocupar a alguien que se deje usar por mí para realizar mi sueño, mi propósito, un avivamiento para esta tierra. Y yo sentí como algo empezó a salir de mí. Dije: no, Dios, no. Esta gracia, esta unción es lo que a mí me ha sostenido. He caminado con ella, no me la quites. No era tan en serio. La verdad es que sí te amo más que a mi vida, Señor. Sí te amo más que a lo que soy y lo que tengo. Sí te quiero, Señor. Y entonces yo sentí, esa fue mi experiencia, ¿verdad? No tuya, pero mía sí. Y yo sentí como Dios en el este que tengo aquí. Yo estaba llor y llor. Está bien, sí, te doy todo. Nada es mío, todo es tuyo, Señor. Todo es tuyo. Yo sentí como Dios tomó mis manos y me dijo: pon aquí todo lo bueno que eres y lo malo también. El problema fue que lo malo era un montón y lo bueno no había mucho. Y lo extendí. Y me dijo: ¿estás listo? Sí. Ok. Yo pensé que Dios los iba a mejorar. No. Yo sentí como la mano de Dios empezó a hacer esto. Tus sueños, tus planes, ahora te lo cambio por mi propósito, por mi plan divino, por mi poder. Tus ojos por mi visión, tu fuerza por mi poder, tu personalidad por mi gracia, tu voz por mi palabra, tu plan por mi destino. Y ese fue el día donde yo le dije: sí te amo, Dios, sí te amo, sí te amo. sí te amo. El rico insensato se le llamó necio, porque se hizo tan dueño de sí que pensó que hasta la vida eterna él tenía control. Mi alma, le diré a mi alma. Y a Dios entró y dijo: eso no es tuyo, eso es mío. Necio, hoy la voy a recoger. A ver cómo la aseguras. A ver cómo la haces. Alguien está aquí conmigo, estoy ministrando ya. Y ahí fue donde yo aprendí a amar a Dios. Porque el amor a Dios se demuestra cuando algo tienes que arriesgar. El amor a Dios se demuestra cuando en una mano tienes todos tus planes y en la otra el propósito divino, y tú tienes que tomar una decisión cuando no son iguales. ¿Cómo aprendí yo a amar al prójimo? Me encontraba en la frontera entre Brasil y Uruguay, y estábamos en 3 días de avivamiento, de cruzada, en una ciudad pequeñita ahí en la frontera. El segundo día me llevaron a comer a casa de unos misioneros rusos. Era una casa tan pequeña, tan pequeñita, que le aseguro que un endemoniado no entraba. Entraba la persona o el demonio, pero posicionado no podía, porque era muy chiquitito. Chiste mexicano, olvídenlo, terrible. El punto es que cuando yo me siento y me sirven la comida, yo iba con mi esposa y nuestro asistente, me doy cuenta que me sirven un plato tan increíble. Y yo dije: a juzgar por las apariencias, esta comida les va a llevar todo lo de la semana, o quizá 15 días, era algo muy especial. Y yo empecé a comer con tanto gusto, pero me percaté que también parecía iglesia, porque había una banca en el rincón, un púlpito en el otro rincón, un pandero colgado. Y yo dije: o esto es iglesia y de día es casa, o es una casa y de noche es iglesia. Una de dos. Entonces el misionero estaba tan contento. Ellos eran rusos, tenían un par de años de haber llegado allí, y estaba contando un chiste, y su hijo de 9 años enfrente de nosotros le dice: ja, ja, ja, ja. Y entonces el papá se apenó y le dice: bueno, hijo, no fue un buen chiste, pero por lo menos tienes un buen papá. No soy un buen chistero, pero soy un buen padre. Y el niño delante de nosotros le dice: ¿y quién dice que tú eres mi papá y que eres buen papá? Mira, yo no sé las culturas, pero en México, en el segundo ja, el niño hubiera dicho ja, ja, y sin dientes hubiera terminado el último ja. Pero eso allá en mi rancho, ¿verdad? Y entonces el misionero se sintió muy avergonzado. Mi esposa me agarraba la pierna y yo le decía: aquí no, espérate. Y me decía: no, haz algo. Le digo: no, yo quiero comer, está bien rica mi comida, déjame, fuera. Y entonces el misionero está muy apenado, y el misionero dijo: entonces, si yo no soy tu papá, ¿quién soy? Y el niño voltea y le dice: búscate allí, ahí te vas a encontrar. Y como no somos chismosos con el niño, dijo: búscate ahí. Todos volteamos así, ¿no? Y detrás de mí había un librero, y era un libro de un zoológico, y en la portada había jirafas, elefantes, águilas, serpientes, todos los animales que te puedas imaginar. Y el papá le dice: hijo, pero esos son animales. Y el niño le dice: sí, búscate ahí, porque eso es lo que eres. Así, así, así. ¿Tú crees? Y entonces mi esposa me dijo: interven. Le digo: no, yo quiero comer. Y entonces Dios me habla. ¿Cuántos creen que Dios habla? Si tú dudas que Dios habla, ese es tu problema. Yo tengo un Dios que tiene oídos y sí oye, tiene boca y sí habla, tiene manos y sí toca. Ok. Y el Señor habla a mi corazón y me dice: agarra. Era el final de una gira, solo faltaba Chile por toda América Latina y regresarme. Agarra todo lo que tienes en tus bolsas, no lo cuentes, agarra todo lo que tienes y llama a los niños aparte. Hay una niña de 6 años también ahí, y dale todo lo que tienes. ¿Mande? Agarra todo lo de la gira, todo lo de tus videos, todo lo de tu material, todo lo que te han dado, y déjalo aquí, para eso te traje. ¿Mande? Entonces yo vi que estaba tan fuerte el ambiente que le dije, yo solo me paré del comedor y me fui a la sala. O sea, hice esto. Ya, estaba chiquitito. Entonces ya cuando estaba en el sillón, llamé a los dos chicos y les digo: vengan. Y el niño de 9 años ruso era como Iván Drago y Bart Simpson, algo así en medio. O sea, como Bart Simpson chiquillo, de medio malón, pero como Iván Drago, así de fuerte y corajudo, ¿no? Y el niño viene y yo: ay, Señor, ese niño me da miedo. Y la niña preciosa, rubia, ojos azules, ¿verdad? Y entonces lo llamo y le digo, pon tus manos así. Los dos niños pusieron sus manitas. Y entonces yo simplemente agarré todo lo que tenía y se lo puse en las manos. Y se le caía, no sé si era mucho, era poco, pero era mucho papel. Y al niño se le caía así. Y cuando yo le puse la ofrenda en la mano, yo discerní que el coraje era por la temporal escasez que ellos estaban viviendo. Y digo temporal porque Dios nunca se queda con nada. El niño estaba enojado con la temporal. Era un sentimiento de dejé mi casa, dejé mi familia, dejé mi cama y vengo aquí a este país que no es mi país. Y mira cómo vivimos y cómo estamos. Cuando le pongo la ofrenda, el niño empieza a hacer así, mira, a llorar así. Me acuerdo, sacó el audio. Y la niña empieza a llorar también. Y le digo, ¿sabes para qué es esto y por qué? Y él me hace. Y le digo, esto definitivamente no es por ti, porque ya ni te conozco. Esto es por toda la siembra que tus padres han hecho en tiempo, en esfuerzo, en dinero, en cumplir el propósito de Dios en sus vidas. Porque no importa qué le des a Dios, si tiempo, dinero, fuerzas, inteligencia, profesión, capacidad, al paso de los años Él lo multiplica por mil y te lo termina devolviendo absolutamente todo y con creces, porque Él es un Dios bueno y Él nunca pierde, Él siempre gana. Y el niño lloraba y le digo, ¿y sabes para qué lo hago? Y me dice, esto no es para una necesidad que tengas, esto es para que vayas a una juguetería y te compres el mejor juguete que has soñado por un par de años y no has tenido. Yo voy a dejar la instrucción que te lleven. Pero yo le estaba diciendo eso y le estaba diciendo, a partir de hoy serás el guardián del ministerio de tus padres. ¿Te gustaría que Dios te siguiera bendiciendo así? Y el niño, ya el dinero hasta se le había caído, el niño estaba temblando. Y le digo, entonces si tu papá llora, tú lo harás reír. Cuando baje los brazos, tú se lo levantarás. Cuando se sienta débil, lo harás fortalecer. Porque mientras tus padres no dejen de servir a Dios, no te dejarán de condenar y sentenciar a ser feliz y próspero por el resto de tu vida. Todo lo que ellos sembraren lo va a cosechar tú y tu hermanita y tu generación. Y el niño empezó y la chiquita también empezó. Cuando eso vieron los padres, que mi esposa los tenía abrazado, los papás corrieron, se abrazaron los cuatro y los cuatro empezaron. Perdón, soy pentecostal, alguien se dio cuenta. Y entonces Dios me dice, ahora vete, es todo lo que tienes que hacer. Y yo volteé a ver mi filete así ya medio cortado. Ahora yo estaba, no, estaba buenísimo. Mi amigo sale y me dice, Abraham, ¿sabes lo que pasó ahí? Le digo, no. Y me dice, ese matrimonio es misioneros ortodoxos rusos. ¿Qué quieres decir con eso? Estoy casi seguro que ellos con el Espíritu Santo no tienen mucho interés. ¿Qué estás diciendo, Ricardo? Que estoy completamente seguro que en el momento que pusiste la ofrenda en la mano, todos recibieron el bautismo del Espíritu Santo. No sé cómo se conecte eso, pastor. Yo no sé qué tenga que ver eso ahí. ¿Cómo se conecte? Alguien vino al Congreso de Cúcuta esta mañana. Alguien vino a decirse, me podrá olvidar la prédica. No me acuerdo ni del nombre del mexicano, pero siempre me acordaré del Dios que tocó mi vida. Siempre me acordaré del Dios que me cambió la mente y me cambió el alma y me cambió el corazón. Y fueron llenos del Espíritu Santo. A partir de ese momento yo entendí lo que era amor al prójimo. Mira, ya me pasé el tiempo, termino. Los próximos dos días de cruzada, ¿sabes quién estaba en primera fila? El niño, ahora tipo bar con Ryan medio peinado, su corbatita y su chor con su Biblia así en la primera fila. Yo hacía un llamado para orar por matrimonios, él pasaba. Yo hacía un llamado a orar por los ancianos, él pasaba. Se convirtió en mi acompañante esos días. Hoy es un siervo para la gloria del Señor. Porque entendió. Que la vida que más vale la pena vivir es la que se vive para Dios y para los demás. Esa es la vida que vale la pena, la que se vive para Dios y se vive para los demás. Ponte de pie, por favor. Quiero ministrar. El tercer punto es: al rico se le olvidó que la vida es demasiado corta. Necio, esta noche vienen por tu alma y lo que has provisto, ¿de quién será? Salmo 52:7. Aquí el hombre que no puso en Dios su fortaleza, sino que confió en la multitud de sus riquezas y se mantuvo en su maldad. Pero yo estoy como olivo verde en la casa de Dios, en la misericordia de Dios confío eternamente y para siempre. Timoteo 6:17-19 dice: a los ricos de este siglo manda que no sean altivos ni pongan la esperanza en las riquezas, los cuales son inciertas, sino en el Dios vivo que nos da todas las cosas en abundancia para que las disfrutemos. Que hagan bien. Todo esto se le olvidó al rico insensato, ¿verdad? Que disfrutes todo lo que Dios te da, pero que nunca se te olvide Dios y que nunca se te olvide el prójimo. Ahí dice que disfrutes todas las cosas, pero que sean ricos en buenas obras, que sean dadivosos, generosos, atesorando para sí buen fundamento para lo porvenir, que echen mano de la vida eterna. Vida eterna. Y quizás tú estás pensando: ay, pastor, pero yo soy joven, no tengo tanto, y yo no sé si es, ella habla de un rico y yo no sé ni quién soy todavía. Mira, amigo, tú no puedes vivir la vida pensando en lo que Dios te va a dar, porque lo máximo que Dios quiere darte ya lo dio. Y vimos su gloria como el unigénito del Padre, lleno de gracia y lleno de poder. Le llamaban Cordero de Dios, Verbo inmolado. Juan dijo: he aquí el Cordero de Dios que quita el pecado del mundo. Yo oro que este año Dios te guarda. Yo oro que este año Dios te cuida. Yo oro que este año Dios te bendice sobrenaturalmente. Pero lo máximo que Dios puede darte ya lo dio Jesucristo, Rey de Reyes y Señor de Señores, el Salvador de tu alma, el Dios de tu vida. Ya con eso vale la pena vivir agradecido. Alguien dígame amén y dele un aplauso al Cordero de Dios. ¿Cómo estás, Abraham? Mejor de lo que merezco. Definitivamente la vida no ha sido justa, pero Dios ha sido fiel. La vida no siempre es justa, pero Dios siempre es bueno. Dios siempre está con nosotros todo el tiempo. La pregunta es: ¿tendrás la riqueza que empobrece o tendrás la pobreza que enriquece? Los dos mandamientos, a exclusión, para mí es la enseñanza del rico insensato: amar a Dios y amar al prójimo. La gran ausencia que vemos en esta parábola. Para despedirme, usa todos tus recursos de juventud, físicos, deportivos, artísticos, intelectuales, espirituales. Disfruta todo lo que Dios te da, pero nunca se te olvide amar a Dios y amar a alguien más. Alguien dígame amén. Y la orden sigue siendo la misma, como cuando Saulo es tirado al suelo cuando vio la luz, y lo primero que él dice: Señor, ¿qué quieres que yo haga? Y él le dice: ve y se te dirá lo que debes de hacer. Levante la mano y diga conmigo: Señor, este 2022, ¿qué quieres que yo haga? Dilo, pregúntame: Señor, ¿qué quieres que yo haga? Y tú, estoy seguro que Dios te dirá: lo que quiero que hagas es lo mismo que te he pedido siempre. Id y predica mi evangelio a toda criatura y haz discípulo a todas las naciones. Antes de la pandemia, con pandemia y después de la pandemia, la misión sigue siendo la misma. Id y haced discípulos a todas las naciones de la tierra, bautizándolos en nombre del Padre, del Hijo y del Espíritu Santo. Oro que esta palabra haya sido de mucha bendición para tu vida, que sea como fuego en el alma, como gasolina para tu alma, y que te mantengas encendido. 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

0: ¿Podrá algo separarnos del amor de Cristo? Ni las dificultades, ni los problemas, ni las persecuciones, ni el hambre, ni la desnudez, ni el peligro, ni tampoco la muerte. Más bien, en todo esto, somos más que victoriosos por medio de Dios, quien nos amó. Pues estamos convencidos de que ni la muerte, ni la vida, ni los ángeles, ni lo presente, ni lo que vendrá en el futuro, ni lo alto, ni lo profundo, ni ninguna otra cosa creada podrá separarnos del amor de Dios que se encuentra en nuestro Señor Jesucristo.
1: ¡Sus palmas al cielo, en alto!

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¡Sí, señor! ¡Woo-hoo! ¡Aleluya! ¡Vamos! ¡Así! ¡Aleluya!

No hay ninguno como tú, Señor. No lo hay. Qué bueno que podemos confiar en ti, Señor. Tú eres mi esperanza.

Te adoramos, Señor. Nos entregamos en esta noche, Padre, como un sacrificio en adoración para ti, Señor.

El anhelo de nuestro corazón, Señor, es adorarte a ti, entregarnos en adoración y estar muy cerca, pero muy cerca de ti, Señor.

Amém. Graças, Senhor. El anhelo de nuestro corazón, Señor, es adorarte a ti.

Amén. Gracias, Señor. Así con nuestras manos en alto, te quiero invitar que terminemos este tiempo dándole gracias al Señor por su grande amor, por su sangre preciosa derramada en la cruz del Calvario. Señor, gracias.

Gracias, Señor. Oh, apláudele fuerte al Señor y dale gloria. Gracias, Señor. Fue todo por amor. Te bendecimos, Señor. Te adoramos. Te damos honra, gloria, honor. Aleluya. Aleluya. Digno eres tú, Señor, de recibir honra. Amén.

casa de mis sueños cuesta 30 años de mi salario. Algunas entradas extra, excesos en los horarios. No sé muy bien si yo logré

de mi Padre está sobre mí, por cuanto me ha ungido para dar buenas nuevas a los pobres. Me ha enviado a sanar a los enfermos, a los quebrantados de corazón, a pregonar libertad a los cautivos, dar vista a los ciegos. De cierto os digo, todo cuanto pidiereis al Padre en mi nombre, os lo dará.

Esta es la verdadera historia de una pequeña aldea en India. En esta aldea había una familia que llegaron a tener una fe que salva en Jesucristo. Esto perturbó tanto a la gente en la aldea que un grupo de personas

enojadas, llevaron a la fuerza a la familia. El jefe de la aldea vino y dijo al hombre: si tú y tu familia no se arrepienten de la fe, todos ustedes seguramente morirán. El hombre no sabía qué hacer o qué decir. Lo único en que podía pensar fue en una canción que él compuso cuando rindió su vida a Dios. Entonces empezó a cantar: he decidido seguir a Cristo, no vuelvo atrás, no vuelvo atrás. Y así, aterrorizante, sus hijos fueron asesinados.

Le fue dada otra oportunidad. Esta vez fue la vida de su esposa en peligro, pero él seguía cantando. Si otros vuelven, yo sigo a Cristo. No vuelvo atrás.

Después de la terrible muerte de su esposa, le fue dada otra oportunidad, esta vez para salvarse a sí mismo. Pero él seguía casado.

Ese día, algo asombroso pasó. Una semilla fue plantada en el corazón del jefe de la aldea. Y eventualmente, él llamó a la aldea. Y en el mismo lugar donde pasó todo esto, renunció a su antigua fe y declaró su felicidad a Jesucristo. Una celebración empezó en ese momento. El evangelio floreció y creció en esa comunidad. Y no solo en esa aldea, sino también alrededor de esa región. Porque ellos vieron fe verdadera en el carácter real de Dios. Por causa de una familia que creyó en Jesucristo, aunque bajo la pena de la muerte.

Bendito sea, Señor. Qué privilegio recordar este legado de himnos que nos ha sido entregado. Y te pedimos que nunca sea olvidado. Y yo recuerdo también cómo cantábamos después de esta canción. Cantábamos

Padre Santo, cuán necesarias son esas letras y esa oración, esa petición en estos días, donde el amor de muchos, dice tu palabra, que se enfriará. Pero nosotros clamamos, Padre Santo, que envíes ese fuego del Espíritu Santo y avives una vez más nuestro corazón.

Amigo, gracias. Muchas gracias, Pastor Randle. Yo tengo ganas de cantar hoy. Cuando siento que el Espíritu Santo está haciendo algo dentro de mi corazón, me da ganas de llorar, que es raro que yo llore, y me da ganas de cantar. ¿Está bien si canto una? No por ustedes, por mí. Y por lo que está haciendo Dios aquí. Tú me viste a mí cuando nadie me vio. 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

Hoy leía a Pablo y el apóstol Pablo comienza una de sus cartas, aunque no voy a predicar de allí, pero dice: no saben cuánto los amo y cuánto los extraño. Y si él habla con ese amor es porque experimentó ser amado por el Padre Celestial. Y una de las experiencias más grandes que podemos tener cuando venimos a la iglesia es que podemos entrar en una atmósfera de ser amado, cuidado por el Padre, pero también por esto, el cuerpo de Cristo, que es la iglesia de Jesús. Y a la cuenta de tres, por favor, ahí mismo donde está, préstale tus brazos a Jesús, voltea por un momento y abraza a uno, dos, tres, cuatro personas ahí cerca. Hazle saber que son amados por el Padre, que son bienvenidos a la casa del Señor, que Jesús te ama mucho, te ama mucho.

qué bendición. Pastor Danilo, pastora Gloriana, los amo mucho. Donde quiera que estén, envíenle este mensaje. Pastor Randa, te quiero mucho. Gracias, pastora Alexandra, por tenernos aquí. Y dos sillas más. Hay una rubita linda que me tiene el corazón robado. Mi esposa y mis tres hijos que están aquí, los amo mucho. Gracias por estar aquí sentados.

0: guapos. Salieron tan guapos, se parecen a su mamá. Oye, tienen que escuchar la nueva canción que le acabo de hacer a Chari. Se llama Enamorado. Está en las plataformas digitales. Lo hicieron unos barranquilleros colombianos, la música. Así que es un son cubano, cha-cha-cha. Ay, ay, qué lindo. Qué lindo estar enamorado. Bueno, pero tengo que predicar. Juan capítulo 14, versículo 6. Jesús dijo algo contestándole a los discípulos la pregunta que ellos tenían de decir, ¿cómo podemos saber el camino? Muéstranos el camino. Y Jesús lo que va a decir lo habla uno porque se presenta como Él es la salvación del mundo. Y dos también queriéndoles anunciar a los discípulos que ya mismo iba a ascender a los cielos y no iba a estar más físicamente con ellos. Y en esta pregunta que hace Tomás, Jesús responde uno de los pasajes favoritos para mí, versículo 6 del capítulo 14 de Juan, y dice, yo soy el camino, la verdad y la vida, contestó Jesús. Nadie llega al Padre si no es por mí. Si ustedes realmente me conocieran, conocerían también a mi Padre. Y desde ya, desde este momento, lo han conocido porque me han visto. Jesús dice, repito, yo soy el camino, la verdad y la vida. Pero cuando uno piensa en este pasaje, es natural pensarlo en que Jesús está hablando, como le dije anteriormente, que Él es la salvación del mundo. Sin embargo, lo que Dios ha puesto en mi corazón de compartirles esta tarde es que también este pasaje abarca muchos temas del mundo, en especial uno que hoy quiero compartirles en el nombre de Jesús. Y Jesús dice, yo también soy el camino para que tus relaciones que están quebradas sean restauradas en este 2018. Nosotros solamente pensamos en que Jesús es el camino a salvación, pero también Jesús es el camino para todos los problemas difíciles reciban su remedio, en especial las relaciones. Todos somos seres relacionales, nos necesitamos el uno al otro. De hecho, hoy quiero hablar de familia, y al hablar de familia tal vez podemos abarcar muchos tipos de familia ahora mismo. La madre soltera con sus hijos, el padre soltero, los hijos que se están criando con los abuelos, infinidades. Pero sin embargo, quisiera agarrar una partecita que Dios me ha estado ministrando mucho a mi corazón, y es la relación entre hermanos de sangre. Levante las manos los que tienen hermanos de sangre, por favor. Casi todos tenemos hermanos de sangre. Y usted que es hijo único, no se preocupe que al final del mensaje también hay un mensaje para usted. Pero las relaciones entre hermanos, hoy quiero tomarlo como ejemplo y usted entonces aplíquelo a sus relaciones, pero quiero decirte que Él es el camino para que todo pueda solucionarse. Hablando de hermanos, particularmente tengo que decir que tengo dos hermanos bien guapos y una hermana hermosa. Somos cuatro en casa, mi hermano mayor Juan, luego sigue este guapo, y luego mi hermano Josué y mi hermanita Soar. ¿Cuánto no daría por volver a tener otra vez nuestra infancia como antes? Uy, jugábamos, peleábamos, no se ría, a usted también le pasó. Jugábamos, peleábamos, nos reconciliábamos, la pasábamos muy bien. Pero ya hoy todos estamos adultos, tenemos nuestras propias familias, vivimos en distintos lugares, y cuando aprovechamos juntarnos, los disfrutamos tanto, tanto que volvemos a contar las historias que hicimos cuando éramos chiquitos. ¿Quiere escuchar una historia de cuando éramos pequeños? Bueno, yo era el creativo de casa, no dije el de maldad, era el creativo, me la pasaba inventando. Juan era, no sé, el que mandaba, y Josué era el de la conciencia. Un día fuimos a visitar un lugar, una familia en un campo muy lindo allá en Venezuela, y mientras mis papás estaban hablando, Juan, Josué y yo nos fuimos a un camión muy grande, esos tractores que tiene una pala de verdad, de recoger tierra, y estaba oxidado. Así que Juan, el mayor, me dijo, Daniel, ¿a que no le mueves la palanca? Y le dije, claro que la muevo. Y Josué, el de la conciencia, dijo, Daniel, no la mueva, esto puede funcionar y nos puede meter en problemas. Y Juan dijo, ¿a qué no te atreves? Yo, claro que me atrevo. Y Josué dijo, Daniel, nos va a meter en problemas. ¿A qué no te atreves? Claro que me atrevo. Nos va. Hasta que no aguanté y moví la palanca y aquel tractor comenzó a moverse poquito a poco, poco a poco. Juan desapareció. Josué se fue a correr a llamar a mi papá para que viniera a mi ayuda, y a mí, no sé qué me pasaba, me dio con irme al frente del camión y tratarlo de parar. Cuando por fin llega alguien a tratar de parar el camión, llegaron como 15 personas asustados. Josué se encargó de llevar bien el mensaje. Uy, ese día me dieron los 15 y todos los demás diciendo: Daniel, Dios te protegió la vida. ¿Cómo no daría por repetir esos momentos de infancia? Cuando miro la Biblia acerca de relaciones de hermanos, me he dado cuenta que muchas de ellas fueron muy quebradas. Por ejemplo, Caín y Abel. Caín y Abel presentaron una ofrenda ante Dios. Ellos eran los hijos de Adán y Eva, y uno lo hizo con un corazón correcto, el otro no, y ya saben lo que pasó. Dios aceptó la ofrenda de Abel, y Caín se puso tanto enojo en su corazón que llevó a Abel a pasear y allí lo mató. Así que esa historia no terminó muy bien. Luego entonces está Jacob y Esaú. Estaba leyendo de ellos, y saben lo que pasó. Esaú era el mayor, pero Jacob le roba la primogenitura a Esaú, y desde que se la roba pasó toda la vida huyendo porque su hermano Esaú lo estaba buscando para matarlo. Eso no terminó muy bien. Y luego leí acerca de José y sus hermanos. José dice que se levantó con un sueño y le dijo a sus hermanos: soñé que ustedes estaban postrados ante mí adorándome. Eso no le gustó a los hermanos, así que se levantaron contra él y lo iban a matar, pero decidieron venderlo por amor a su padre. Decidieron venderlo a los egipcios, y bueno, el papá pasó toda una vida pensando que su hijo había muerto. Esa situación no terminó muy bien. Y aún nuestro Señor Jesucristo, en un momento que estaba enseñando, se acercaron y le dijeron: maestro, ahí a la puerta está tu mamá y tus hermanos, y vienen a buscarte. Y Jesús les contesta y dice: díganle a ellos que mis hermanos son los que están aquí sentados. Estos son los que están haciendo la voluntad del Padre. Me parece que Jesús estaba un poco incómodo por lo que estaba pasando, y cuando lees un poquito más te das cuenta que efectivamente sus hermanos creían que él era el Mesías. Sin embargo, estaban un poquito descontentos porque Jesús no se comportaba como el rey que ellos estaban esperando. En otras palabras, tenían una falsa expectativa de lo que Jesús, ¿verdad?, tenía que hacer. Abro un paréntesis para hablarle a los padres en este día. A veces tenemos que no tener una falsa expectativa de nuestros hijos. A veces queremos que nuestros hijos terminen haciendo lo que nosotros estamos haciendo. Sin embargo, Dios nos dice: tú ámalos, discípulalos a través de mi palabra, y no te preocupes de lo que harán, porque yo tengo cuidado de ellos. Ya yo tengo un plan y un propósito sobre sus vidas. No tengas una falsa expectativa con ellos. Y cuando veo todas estas relaciones de hermanos en la Biblia, me doy cuenta que la mayoría de ellas fueron quebradas. Sin embargo, sentado un día en la iglesia escuchando un mensaje que no tenía que ver con lo que estoy hablando, pero el Señor comenzó a ministrar a mi corazón, y pensé: caramba, todas estas historias de hermanos que acabo de decirles tiene algo en común. Y es que algo o alguien se hizo intencional en provocar división en ellos. Repito, lo que tienen en común es que algo o alguien se hizo intencional en provocar división entre ellos. En el caso de Saúl y Jacob, la mamá tuvo mucho que ver. En el caso de Caín y Abel, se creyó la mentira del maligno. En el caso de José y sus hermanos mismos también. Y en el caso de Jesús, sus hermanos también tenían que ver. Algo o alguien se hizo intencional en provocar quebranto en esta relación. Y entonces allí comencé a llorar. No lloro mucho, pero ese día lloré, porque el Espíritu Santo sentía que me estaba hablando y me estaba diciendo: las relaciones rotas, Daniel, sí tienen restauración cuando alguien se levanta intencionalmente a producir transformación y a decir: basta ya, esta herida no puede continuar, tengo que producir un cambio en el nombre de Jesús. Jesús No tenía que venir a la tierra a morir por nosotros. Sin embargo, se hizo responsable y vino a la cruz del Calvario para morir por nuestros pecados, haciéndose responsable intencional para que el pecado no nos destruyera y nosotros tuviésemos hoy en día vida y vida en abundancia. Daniel, ¿de qué me estás hablando intencionalmente? Escuché en estos días un psicólogo de la Universidad de Pittsburgh. Este hombre dijo, se sorprendió porque en una entrevista radial estaban hablando, entrando llamadas. Él estudia las relaciones humanas y comenzaron a entrar muchas llamadas y eran personas, hombres y mujeres, dentro de 30 a 50 años de edad, que estaban llorando porque necesitaban pedirle perdón a su hermano o a su hermana porque hace tiempo que no se hablaban por cualquier situación que sucedieron. Y él se impresionaba de esto, como también el corazón de Dios está impresionado en este día. Y yo quiero decirte, antes de continuar predicando, este 2018 está comenzando y una de las cosas que Dios te pone en las manos y te ofrece de sus manos a las tuyas, hijo, hija, estoy listo para ayudarte a restaurar tus relaciones que están siendo quebradas. No hay nada imposible para mí. Para ti y para mí sí es imposible, pero para Dios no hay nada imposible. Daniel, ¿a qué te refieres de ser intencional? Char y yo, esta rubita linda, qué bueno que te sentaron aquí. Tuvimos una conversación con una señora y la señora nos contó su historia y nos dijo que su esposo se había ido de casa, que no quería saber nada de ella. Le dijo, me voy de casa, no voy a volver, no quiero saber nada de ti. Y le dijimos a la señora, ¿y qué hiciste? Ella dijo, fui donde el pastor. Llevaba pocos días de conocer del amor de Jesús. Y le dije al pastor, pastor, estoy escuchando dos voces. Estoy oyendo las voces de mis vecinas que me dicen, divórciate, te lo hizo fácil. Pero por otro lado estoy escuchando, creo que la voz del Espíritu Santo que me está diciendo, yo estoy listo para ayudarte a restaurar tu matrimonio. Y el pastor le dijo, ¿qué vas a hacer? Ella dijo, bueno, yo creo que es más fácil divorciarme, pero sin embargo voy a ir por lo que me está diciendo el Espíritu Santo. Voy a comenzar a orar por mi esposo. Y yo la detuve en la historia y le dije, espérame, tu esposo no te estaba escuchando, estaba a la distancia. Y ella dijo, Daniel, ¿acaso no escuchaste lo que hizo Jesús con el siervo del centurión? El centurión era un jefe de ejército que se acercó donde el maestro y le dijo, maestro, mi criado está enfermo. Y Jesús dijo, voy a sanarlo. Pero el centurión dijo, no vayas, yo sé que tú tienes autoridad a la distancia, porque yo que soy jefe de ejército, a la distancia envío la palabra y me hacen caso, cuanto más tú que tienes poder y vienes de los cielos, desde aquí envía la palabra y a la distancia mi criado va a recibir sanidad. Y yo quiero decirte en esta tarde que mientras tú estás sentado aquí recibiendo de la gloria de Dios, a la distancia los tuyos también están siendo impactados por lo que tu espíritu está recibiendo en este momento, en el nombre de Jesús. Y le dije a la señora, ¿qué hiciste? Y me dijo, comencé a orar a la distancia. Y ella dijo, oré sin saber lo que decía Oseas capítulo 2, versículo 6. Dice, que tus oraciones sean como un cerco de espino, de tal manera que rodeen a tu cónyuge y lo hagan sentir tan incómodo que diga, me tengo que regresar a casa porque mejor me va en casa que como me está yendo ahora. No es brujería, es palabra de Dios. Y le dije, ¿qué pasó? Ya me tenía entretenido. Y le dije, ¿qué pasó? Y me dijo, a los 2 años mi esposo regresó a la casa. Y le dije, espera, no es que Dios contesta al otro día de qué horas. Y me dijo, no, si Dios hubiera respondido mi oración al otro día y él hubiera regresado a casa, yo lo hubiera sacado de la casa. Porque mi carácter no estaba formado. Porque mi lengua, dice Proverbios que en la lengua está el poder de la vida y de la muerte, pero también más adelante dice que en la lengua de la esposa está el poder de levantar a su esposo como un rey o de pisotearlo. Y ella dijo, si él volvía, mi lengua, perdón que use esta frase, no estaba domada. Pero esos 2 años Jesús lo utilizó para poner su amor y su gracia y su carácter dentro de mí, de tal manera que cuando mi esposo entrara por la puerta, encontrara la imagen de Jesús en mí. Y eso fue lo que lo derritió, el amor y la gracia de mi Señor Jesucristo. Aleluya. Y le dije, ¿qué pasó? Y nos dijo, a los 2 años entró por la casa pidiéndome perdón. Y cuando me vio tan cambiada, y vio a Jesús en mí, me dijo: preséntame a Cristo que te ha cambiado tu vida. Y producto de la reconciliación de ellos dos, nací yo. Ahora, escuche. No se suponía que yo estuviese aquí. Pero alguien se hizo intencional en traer la gloria de Dios a sus generaciones. ¿Qué pasaría si alguien de los que está aquí sentado entiende este mensaje y dice: yo no soy víctima de seguir el mismo capítulo de dolor y de herida? Algo tengo que hacer para levantarme y traer la gloria de Dios. Por eso Jesús dijo: yo soy el camino, la verdad y la vida. Porque si tú me traes a tus relaciones, el poder de Dios va a comenzar a producir transformación en tu casa, en tu familia, en tus relaciones, en tu gente. Mi mamá no solo oró para que Dios produciera un milagro en su matrimonio y en la vida de mi papá. Mi mamá también oró porque quería marcar a sus hijos y a los hijos de sus hijos. En estos días estaba con Natán manejando. Mi hijo, bueno, nuestro, lo hicimos los dos. Nuestro hijo menor de 12 años. Y mientras yo manejaba, él iba al lado, íbamos solos. Y me dijo: papá, quiero decirte algo. Y me dijo: me quiero casar. Y le dije: ¿tan rápido, Natán? Y me dijo: no, cuando sea el tiempo. Y me dijo: quiero tener una esposa tan hermosa y llena de Dios como mamá. Y le dije: muy bien, hijo. Y me dijo: y quiero que cocine tan rico como mamá. Y le dije: muy bien, hijo. Después me dijo: papi, quiero tener 6 hijos. Y le dije: uy, tienes que trabajar mucho, hijo. Y después me dijo: papi, y quiero que Dios me dé una idea para inventar algo que me traiga muchos beans. Y le dije: muy bien, hijo. Se quedó callado y al rato me dice: papi, tú pudieras llamar a abuelo, que es mi papá. Dile, abuelo, que el próximo pastor voy a ser yo. Porque mis papás son pastores en Puerto Rico. Ahora, le voy a echar salsa a los tacos. ¿Se entendió? Voy a exagerar. ¿Usted se imagina yo levantando el teléfono y llamando a mis papás diciéndole: hey, el que heriste es a mi mamá? Borrachón, mujeriego, ¿verdad que no? Tuve la dicha de llamarle y decirle: hey, buen papá, buen esposo, buen hijo de Dios, tu nieto quiere ser como tú. Y le dije a Natán: a quien tú tienes que llamar es a la abuela. Porque ella fue la que se hizo intencional en traer la gloria de Dios y creer que Jesús era el camino para que se solucionara todas las cosas. Un día Jacob se levantó y dijo: no puedo seguir durmiendo de esta manera. No duermo tranquilo, no concilio el sueño. Vivo huyendo de mi hermano Esaú porque me ha estado buscando para matarme. Si acabó esto, me voy a encontrar primeramente con Dios y voy a rendir mis relaciones a los pies de Dios. Y le voy a decir: Señor, estoy cansado de estar huyendo. Estoy cansado de vivir con esta ansiedad. Yo necesito que me cambie. Hay alguien probablemente que está así aquí que dice: Daniel, No tengo paz, necesito la tranquilidad. Jacob se encontró con el mismo Dios y le dijo: Dios, hasta que tú no me cambies, no cambies esta identidad, no saques este dolor, no te voy a dejar tranquilo. Yo necesito un cambio en mi vida. Y Jesús te dice: estás en el lugar correcto. Yo soy el camino, la verdad y la vida, y el que viene al Padre yo no lo echo fuera. Y dice la Biblia que Jacob se hizo intencional y comenzó a enviar mensajes a su hermano Esaú diciéndole: quiero verte, quiero que sepas que estoy arrepentido, quiero que sepas que necesito tu perdón, quiero que sepas que te amo. Y comenzó a enviar regalos y regalos y regalos hasta que un día lo encontró cara a cara. Ponga su mano en su corazón por un momento. Ahí está una estrategia divina para restaurar relaciones. a lo mejor un café, a lo mejor enviar un regalo, a lo mejor una llamada, a lo mejor un texto. Y si es seguro, envía a los sobrinos, porque los sobrinos preparan el camino. Pero yo oro a Dios que en esta tarde, que el amor de Dios te abrace como nunca antes y puedas entender que tú no estás solo, Dios está contigo. José miró a sus hermanos frente a él y no lo reconocían porque estaba todo cambiado, había pasado tantos años. Y José dijo, se tuvo que ir atrás a llorar amargamente. Era su oportunidad para vengarse de sus hermanos. Sin embargo, salió secándose las lágrimas y dijo, para este momento Dios me trajo para hacerle bien a ustedes, a mi familia y a mi pueblo. Y le dijo, yo soy José, el que ustedes un día vendieron y querían matar también, pero yo los perdono y los amo. Y fue intencional en doblegarse y traer la gloria de Dios en ese momento. Pero yo quiero terminar diciéndote en esta tarde que el que se hizo intencional realmente y de quien tenemos que aprender es nada más y nada menos que nuestro Señor y Salvador Jesucristo. Porque Jesús, dice la Biblia, que vino a este mundo y creció y estaba fortalecido, y antes de comenzar su ministerio, dice la Biblia que fue bautizado por Juan el Bautista. Y al ser bautizado por Juan el Bautista, estaba listo para comenzar su ministerio. La noche antes de comenzar su ministerio, tuvo una vigilia donde comenzó a orar. Y en medio de la oración, dice la Biblia, que Dios les dijo, prepárate, te voy a indicar a quiénes escoger como tus discípulos para que puedas continuar esta jornada que te voy a dar. Yo esta tarde, con mucho respeto, voy a invitar a 4 hombres que quiero mucho, un momentito. Naki, por favor, Pastor Naki, venga para acá. Quique, por favor, ven para acá. Tony, que te quiero mucho, ven para acá. Pastor Hope, ven para acá un momentito. Quiero que vean esto, por favor. Porque este es Jesús de Nazaret. Voltea al que está al lado y dígale, este es Jesús de Nazaret. Dice la Biblia, en Mateo, qué guapo se ven. No, no van a cantar, se los prometo. Mateo capítulo 4, versículo 18, dice la Biblia que mientras Jesús caminaba por el mar de Galilea, Jesús comienza a escoger a sus discípulos y dice que él vio a un hombre llamado Simón Pedro. Este es Simón Pedro. ¿Se parece a Pedro? No, este es Pedro. Entonces al revés.
1: Sí.
0: Vio a Simón Pedro que estaba... Eran pescadores y estaba pescando, y le dijo, Simón, desde hoy no serás más un pescador de peces, sino que ahora serás un pescador de hombre. Ven y sígueme. Simón significa Petrus en griego, pero también significa el primero y también significa revelación. Simón fue el primero que caminó sobre las aguas, ¿verdad? Y Dios lo ayudó. Simón es el primero que confiesa que Jesucristo es el Hijo de Dios, que es el Señor. Simón significa revelación. Pedro es revelación. Y no sé si está entendiendo lo que estoy diciendo, pero cuando lo llama, no solamente lo llama como un simple pescador, él tiene el concepto de pescador, pero le está llamando afuera su esencia y le dice, Pedro, sobre ti voy a fundar el concepto de la iglesia. Pedro, a ti te daré las llaves de la iglesia. Pedro, sobre ti voy a establecer grandes cosas. Sobre ti mucha gente recibirá la revelación que yo soy Jesús, el Hijo de Dios. Pedro fue el que se paró entre 3,000 personas después que vino el Espíritu Santo y predicó, y todos los 3,000 reconocieron a Cristo como Señor y Salvador. Pedro, eres más de lo que piensas. Pedro, haré de ti cosas grandes. Pedro, ven a servirme, te llamo. Escuche. Pero la revelación no puede caminar por sí sola. La revelación necesita un balance. Y por eso le dice a Pedro, Pedro, ¿quién es el que está a tu lado? Y le dice, este es Andrés, mi hermano. ¿Es quién? Andrés, mi hermano, también es pescador. Y le dice, Andrés, tú vas a hacer el balance de Pedro, porque tu nombre significa varonil, pero significa experiencia. Andrés había sido discípulo de Juan el Bautista, y esa experiencia que adquirió con Juan el Bautista ahora se convierte a la escuela de nuestro Señor Jesucristo y le dice: voy a poner a trabajar junto la revelación con la experiencia, para que la experiencia balancee la revelación y la revelación balancee la experiencia. Y son hermanos de sangre. No ha captado el mensaje, iglesia. Son hermanos de sangre. En otras palabras, Jesús lo que está diciendo es: yo voy a levantarme intencionalmente, Y cuatro de mis discípulos van a ser hermanos de sangre para enviar un mensaje al mundo que lo que yo creé sí funciona y no se va a volver a quebrantar por nada. Daniel, ¿qué tiene que ver Pedro y Andrés conmigo? Que tus hermanos, Dios ha depositado en ellos algo que tú necesitas. Y Dios ha depositado algo en ti que ellos necesitan. Y que tal vez se hirieron y se quebrantaron las relaciones porque hablamos de otros temas que no nos unían, sino que nos separaban más. Pero Dios te dice: te voy a dar una tarea en el 2018. Descubre lo que he puesto en tu hermano que no puse en ti. Y descubre lo que he puesto en ti que no puse en él. Y únanse para que vean que este diseño que yo formé sí funciona y el maligno no va a destruirlo más. Por favor, quédense aquí, pero no tomados de la mano. Perdón. Y dice la Biblia más adelante ahí, que entonces Jesús, ¿quién eran estos? Revelación y experiencia. Y entonces se encuentra nada más y nada menos con Juan. ¿Sabes cuántos años tenía Juan? Uy, me dio ganas de llorar otra vez. ¿Sabes cuántos años tenía Juan aproximadamente cuando Jesús lo llamó? 17 años de edad. Le hablo a los hermanos mayores aquí. Tu hermanito, tu hermanita te necesita. Juan, su nombre significa amor y misericordia. Este es el que todo lo ve bien. El que abraza a todo el mundo. Si se puede meter al infierno y predicarle a todo el mundo allá, también le predica. Estoy exagerando. Porque está lleno. Tú eres como yo, Juan. Yo soy así. Yo le veo bien a todo, amo a todo el mundo. Para mí todo el mundo es bueno. Pero Jesús dijo: Juan, eres amor y misericordia, lo que el mundo necesita. Pero yo tengo que balancearte, porque no puedes caminar el mundo así. Tú necesitas a Jacobo. Jacobo era hermano de sangre de Juan. Y dice la Biblia que cuando Jesús los encontró, estaban remendando reses. Remendando. Redes. Reses. Reses. Redes. Qué bueno que eres tú que me sostienes, Espíritu Santo. Redes. Estaban remendando redes. ¿Estaban qué? No te oigo. ¿Estaban qué? Profetizo en el nombre de Jesús que este 2018 te levantas como un remendador de relaciones. En el nombre de Jesús, lo que se rompió por cualquier mentira del diablo o cualquier desilusión o cualquier tema o cualquier cosa, que se levante, y te levantas como un remendador de redes. Y le dice: desde ahora en adelante no serán remendadores de redes para peces, serán remendadores de relaciones. Y Jacobo significa guerrero, el que ora, espiritual, el que le da en el carcañar. Entonces le está diciendo a Juan: Juan, tú eres puro amor y misericordia, pero solo en la vida tú no puedes funcionar. Tú necesitas un balance. Se llama Jacobo, guerrero espiritual. Pero Jacobo, tú solo no puedes funcionar, porque si no, le volarías la cabeza a todo el mundo. Tú necesitas Y entonces yo me pregunto, porque sé que estás pasando por tu mente ahora mismo: ay, Daniel, si tú supieras cómo es mi hermano o mi hermana. Ese se levanta y cree crear justicia y bla, bla. Si él fuera como yo, todo pasible. Pero tu hermano también se está quejando de ti: oh, es que tú eres tan buenazo con todo el mundo. Y Dios dice: si ustedes pusieran a los pies míos las virtudes que les he dado. Porque Dios no unió solamente familias y hombres. Dios unió unción y poder y esencia que Él mismo puso en ti para cambiar al mundo. Porque estos son los mismos que Jesús dijo en un día que iba a subir a los cielos: vayan por todo el mundo y prediquen el Evangelio. Y tengo que acentuar algo. No sé qué Dios tiene con el número 12, pero todo el número 12 es significativo, porque Dios es intencional en que caminemos en par. No podemos caminar solo, necesitamos caminar juntos, porque nos necesitamos los unos a los otros. Y les dijo: ustedes vayan por todo el mundo y prediquen mi evangelio. Y estos dos no solamente compartieron con Jesús 3 años, sino que siguieron el ministerio juntos como hermanos. Las relaciones de hermanos rendidas a los pies de Cristo sí funciona. Puedo decirle dos cosas más. Uno de los discípulos de Jesús, de los 12, era su propio hermano. Se llamaba Simón, no Pedro, el otro Simón. Y ese Simón significa flexible. Fue el único, a diferencia de los otros discípulos, que entendió lo que su hermano estaba haciendo. Y fue parte de los 12. Que sus otros dos hermanos, Jacobo y Santiago. Jacobo es el que escribe el libro de Judas, y ese libro está increíble porque habla del poder de Dios, cómo Dios descendió al mismo infierno, le quitó las llaves al diablo y tomó autoridad para darnos a nosotros vida y poder. Pero Santiago habla de la lengua y dice: cuiden la lengua, porque es un pequeño miembro que puede incendiar un bosque grande. Porque él experimentó haber criticado a su hermano porque no lo entendía, pero después que lo ve resucitado dice: de verdad este es el Hijo de Dios. Y comienza a escribir cosas nuevas. Prepárate, porque hay un capítulo nuevo que se van a escribir en tus relaciones. Es lo que pasó de dolor, solo es un capítulo, pero no es el fin de la historia. Hay algo que Dios tiene para ti, para tu casa, para tus relaciones. Estos dos vieron cuando Jesús calmó la tempestad en medio del mar. Y me imagino que uno le dijo al otro: hermano, cada vez que tú veas tormenta en tu vida, clama a Jesús, Él te puede ayudar. Ellos dos vieron cuando Jesús repartió los panes y los peces, y cuando lo estaban repartiendo, me imagino que uno al otro se habló y dijo: hermano, el mismo Dios que me bendice a mí te va a bendecir a ti. El mismo Dios que va a hacer que me vaya bien a mí te va a ir a ti. Y no voy a decir quién, pero uno de ellos, de esos cuatro, dijo: Jesús, ¿pudieras decirle al Padre que cuando subiéramos a los cielos siente a mi hermano a la derecha tuya, perdón, y al otro a la izquierda? Y Jesús dijo: eso no me toca a mí, eso le toca a mi Padre. Pero yo les digo algo: si ustedes quieren ser el mayor, aprendan a ser el menor. Si quieren ser grande, aprendan a servir. Y lo que voy a decir es una opinión muy personal mía. Si a ti Dios te ha bendecido mucho, no lo tome como un regaño, pero no vayas a la casa de tu hermano a hablarle en su cara todo lo que posees y lo que tienes. Porque el que tiene más no es para hablar lo que tiene, es para humillarse y servirle al chiquito y decirle: Aquí estoy para bendecirte. Aquí estoy para cubrirte. Aquí estoy para amarte. Termino con esto. ¿Se entiende lo que estamos hablando, no? Daniel, tú no sabes qué clase de relaciones yo tengo. Y hay relaciones que implica desórdenes mentales. Tal vez no estoy predicando de eso. Eso requiere otros parámetros. Pero tal vez me preguntas, Daniel, ¿cómo puedo ser intencional para comenzar a que mis relaciones se restauren otra vez? Te voy a dar tres consejos fáciles. Uno, vuelve a creer que Dios tiene el poder para restaurar tus relaciones. Vuelve a creer, porque tal vez habías perdido la fe en eso. Dos, vuelve a orar por tus relaciones y preséntasela a los pies de Cristo. Y número tres, vuelve a leer la Biblia, porque Dios te va a dar estrategias para cómo acercarte y restaurar las relaciones. Porque es muy probable que tú salgas de aquí motivado diciendo, voy a llamar a mi hermano y le voy a pedir perdón, y a lo mejor no encuentres la respuesta que estás esperando. No lo hagas sin que leas la poderosa palabra de Dios, porque aquí hay estrategias que Dios te va a dar, que vas a tener que apuntar en un papel, y de acuerdo a esas estrategias divinas vas a ir a hacer lo que Dios te está haciendo para que se restauren tus relaciones. Porque esta vez no se van a restaurar por tus esfuerzos humanos, se van a restaurar porque están a los pies de Cristo, y porque es un plan divino que va a venir y se va a poner en tu corazón para que puedas abrazar a los tuyos una vez más. Jesús luchó hasta el final por sus propias familias, y mire lo que pasa en Hechos 1. Hechos capítulo 1 dice que dice la Biblia que todos los discípulos de Jesús, mas su mamá y sus hermanos y sus hermanas, todos comenzaron a subir al aposento alto, porque iban a esperar la promesa del Espíritu Santo. Era la promesa que Jesús les había hecho, y dijo, vendrá el Espíritu Santo y los llenará con poder y les capacitará para que vayan a llevar mi mensaje. Y Hechos comienza a decir que ahí estaban sus hermanos y sus hermanas, porque creían, y todos compartían el pan, y todos se sentaban a la mesa, y todos se amaban y se cuidaban. Y vino el Espíritu Santo y los unificó y los unió. Yo me imagino que en ese momento quien estaba riéndose mucho de bien era nuestro Señor Jesucristo, diciendo, se logró, el Espíritu Santo vino a unificar y a cumplir mi propósito de restaurar las relaciones. No sé si entiende lo que estoy diciendo, pero aquí en esta tierra está el Espíritu Santo y está listo para ayudarte a restaurar tus relaciones, a unificar y a unir lo que Dios desea que se una. Él está dispuesto a ayudarte, porque el día del Pentecostés no solo se celebró la llegada del Espíritu Santo, se celebró la unificación y el cumplimiento de ver que toda la familia de Jesús estaba rendido a su propósito. Ponga su mano en su corazón y levanta tus manos al cielo. Hay una promesa en el Espíritu Santo de que tu familia venga a los pies de Jesús. Señor, y yo oro en esta tarde que cada persona que está aquí pueda ser abrazado por tu amor y pueda ser abrazado por la fe que hay en ti, de que tomen la fortaleza en tu nombre de restaurar sus relaciones y saber que ellos no están solos, porque las relaciones se restauran cuando están rendidos a tus pies. Dale la fuerza, yo te lo pido en el nombre de Jesús. Amén y amén. Baje sus manos por un momento, por favor. Mi mamá le cambió el resto de la historia a mi familia, no por ella, sino porque invitó a Jesús a sus generaciones. Y yo quiero hacerle saber a alguien aquí que si tú te haces intencional en invitar a Jesús a tu vida, no solamente le estás abriendo las puertas a tu vida, sino le estás abriendo las puertas para que Dios también toque a tus hijos y a los hijos de tus hijos. Si hay alguien en este lugar que necesita decir, Daniel, yo necesito a Cristo como Señor y Salvador, yo necesito que Él entre en mi vida, que entre en mi familia. Si esa es tu decisión, ahí donde estás, levanta tu mano derecha bien en alto. Yo quiero orar por ti en esta tarde. Que Dios te bendiga. Que Dios te bendiga. Que Dios te bendiga. Que Dios te bendiga. Que Dios te bendiga. Únicamente esas personas que están levantando su mano, queremos abrazarte como cuerpo de Cristo. Si tú levantaste tu mano ahí donde estás, ponte sobre tus pies por un momentito. Solamente esas personas que levantaron. Este aplauso una vez más es para ti. Que Dios te bendiga, que Dios te bendiga, que Dios te bendiga, que Dios te bendiga, que Dios te bendiga. El pastor Randall les va a dirigir en esta oración mientras toda la iglesia lo hace. Iglesia, yo oro en el nombre de Jesús que el mismo Dios que levantó discípulos, hermanos, para usarlos en la tierra, también sea el Dios que te ayude a restaurar tus relaciones y que tú y tu casa puedan servir y glorificar el nombre, que es sobre todo nombre, el nombre de Dios. Siento decirle una cosita más, míreme por un momentito. Es probable que la relación que restaure tal vez no vuelva a ser la misma, no va a ser la misma, pero significa mucho que hoy tomes la decisión de tirar puentes que creen una comunicación otra vez y que traiga bendición a ti, a tu casa. Amén. Que Dios los bendiga.

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0: siempre es justa, pero Dios siempre es bueno. La vida no siempre es justa, pero Dios siempre es fiel. Y para siempre es su misericordia. Bueno, ya pueden sentarse porque me ponen un poquito nervioso. La verdad que estamos muy contentos, felices de estar aquí compartiendo. Y traigo una palabra de parte de Dios esta mañana. Quiero que te sientes, que disfrutes. Ayer tuvimos un día intenso, un día fuerte y un día de mucha celebración y de mucha victoria. Hoy quiero compartirte lo que Dios ha puesto en mi corazón para este día, pero también para este año. Y he orado al Espíritu Santo que me dé la gracia de poder tomar lo que está aquí y dejarlo allá. Y dejarlo allá en el nombre de Jesús. Mi esposa le manda muchos saludos. Estuve hablando con ella anoche, en la mañana, allá en casa, en las celebraciones de Semana Santa. La gente de la iglesia, los chicos que han venido aquí a los congresos de Córdoba, también les mandan muchos saludos. Y aquí estamos listos. Buenos días. ¿Están listos? ¿Seguro, seguro, seguro? Ok, muy bien. Quiero que abras tu Biblia conmigo en Lucas capítulo 15. Quiero llamar a lo que te quiero compartir. Llegó la hora. Codea al que está a tu lado y dile: llegó la hora. Dile, llegó la hora. O dile de otra manera: es la hora. Ahora, alguien pregúnteme, ¿de qué, pastor? Alguien, gracias por preguntar. De recuperarlo todo en el nombre de Cristo Jesús. Llegó la hora de recuperarlo todo. Recuperar el 100 en el nombre de Cristo Jesús. ¿Estás listo para eso? Muy bien. Vamos a Lucas capítulo 15. Para mí Lucas 15 es uno de los libros de la Biblia que más me fascinan. Yo no sé cuántos mensajes hemos hecho acerca de Lucas 15 y todavía no me lo acabo. Y hoy quiero compartirte uno de los que más ha estado ministrando mi vida y me ha desafiado en este año de una manera tremenda. Se ha convertido una bandera en un desafío de vida. Es un desafío para mí todo el 2022, Lucas 15. ¿A qué me refiero? Ahora te lo voy a compartir. ¿Estás conmigo? Bien. Se acercaban a Jesús todos los publicanos y pecadores para oírle. Y los fariseos y los escribas murmuraban diciendo: este a los pecadores recibe y con ellos come. El público de Jesús en este momento son los fariseos, los escribas y murmuradores. No me respondas, pero te pregunto: ¿has conocido a alguien que tiene el ministerio de murmurar? No me respondas. Bien. Versículo 3. Entonces se le refirió esta parábola diciendo: ¿qué hombre de vosotros, teniendo 100 ovejas, si pierde una de ellas, no deja las 99 en el desierto y va tras la que se perdió hasta encontrarla? Y cuando la encuentra, diga conmigo, la encuentra, la pone sobre sus hombros gozoso y al llegar a casa reúne a sus amigos y vecinos diciéndoles: gozaos conmigo porque he encontrado mi oveja que se había perdido. Y os digo que así habrá más gozo en el cielo por un pecador que se arrepiente que por 99 justos que no necesitan arrepentimiento. ¿Cuántos están gozosos esta mañana? ¿Estás contento? Si no estás contento, ahorita te vas a poner contento. Vas a ver. Luego, versículo 8. Porque para mí, Lucas 15 es el mismo mensaje de Jesús, simplemente visto desde tres perspectivas diferentes. Versículo 8. Jesús sigue en el mismo mensaje a los mismos escribas, fariseos y todos los feos que estaban ahí. ¿O qué mujer que tiene 10 dracmas, si pierde una dracma, no enciende la lámpara y barre la casa y busca con diligencia hasta encontrarla? Y cuando la encuentra, reúne a sus amigas y vecinas diciendo: gozaos conmigo porque he encontrado la dracma que se había perdido. Di conmigo: la he encontrado. Muy bien. Verso 10, así os digo que hay gozo delante de los ángeles de Dios por un pecador que se arrepiente, ¿ok? Jesús sigue en el mismo mensaje, con el mismo público, murmuradores, escribas, fariseos y todos los... Gracias, muchas gracias. Y todos los feos, ¿ok? Verso 11, también dijo: un hombre tenía dos hijos y el menor de ellos dijo a su padre: padre, dame la parte de los bienes de la herencia que me corresponde y le repartió los bienes. No muchos días después, juntándolo todo el hijo menor, se fue lejos a una provincia apartada. Yo le llamo el reino del muy, muy, muy lejano. Ah, la viste, pecador. Y allí desperdició sus bienes viviendo perdidamente. O sea, administrador no era el tipo, era un derrochador. Y cuando todo lo hubo malgastado, vino una gran hambre en aquella provincia y comenzó a faltarle. Y fue y se arrimó a uno de los ciudadanos en aquella tierra, el cual envió a su hacienda para que apacentase cerdos. Y deseaba llenar su vientre de las algarrobas que comían los cerdos, pero nadie le daba. Quizás has escuchado a alguien decir, es que el hijo pródigo hasta que no comió la comida de los cerdos volvió a casa. No, él quiso comer la comida de los cerdos, pero ni siquiera eso le dieron. Más bien estuvo en ayuno no voluntario, ¿sale? Y volviendo en sí, verso 17, volviendo en sí dijo, ¿cuántos jornaleros en la casa de mi padre tienen abundancia de pan? Y yo aquí perezco de hambre. Me levantaré, iré a mi padre y diré, padre, he pecado contra el cielo y contra ti. Ya no soy digno de ser llamado tu hijo. Hazme como uno de tus jornaleros. Levantándose vino su padre y cuando aún estaba lejos, lo vio su padre y fue movido a... El padre fue movido a... Y para mí todo el resto de la historia tiene que ver con esta expresión. Fue movido a misericordia. Todo lo que viene después, toda la reacción del padre hacia el hijo tiene una razón. Por misericordia. El padre fue movido a misericordia y corrió y se echó sobre su cuello y también lo besó. Y el hijo le dijo, padre, aquí el chico tiene un doble arrepentimiento, ¿verdad? He pecado contra el cielo, pero también he pecado contra ti. He pecado contra Dios, pero también te falté a ti, ¿verdad? Dios y el prójimo. Ya no soy digno de ser llamado tu hijo. Pero el padre le dijo a sus siervos, sacad el mejor vestido y vístanlo, ponedle un anillo en su mano y calzado en sus pies, y traer al becerro gordo y matadlo. No me mires así, estoy hablando del becerro. Y comamos y hagamos fiesta, porque este mi hijo muerto era y ha revivido. Se había perdido y es hallado, y comenzaron a regocijarse. Señor, que el mismo gozo que le produjo al pastor de las ovejas recuperar su oveja, que el mismo gozo que le produjo a la mujer que pidió el dinero recuperarlo, que el mismo gozo que le produjo al padre recuperar al hijo, sea el gozo con el que salgamos, Señor, de este congreso, de saber que llegó la hora de recuperarlo todo en el nombre poderoso de Cristo Jesús. Llegó la hora de recuperarlo todo en el nombre de Jesús. Muy bien, las tres parábolas del capítulo 15 para mí simplemente es lo mismo. Yo no puedo compartir una sin la otra porque es lo mismo. Simplemente visto de tres maneras diferentes. Las tres parábolas hablan de algo que se... Las tres parábolas hablan de algo que se pierde, pero gracias a Dios, claro, la historia es contada por Jesús. Entonces, como la historia es contada por Jesús, no puede haber otro final. No importa que se pierden las tres parábolas, al final todo es recuperado, todo es encontrado. La oveja es recuperada, la moneda es recuperada y el hijo es recuperado también. Habla del poder que hay en Jesús de restaurar a las personas y de restaurar las cosas y de restaurar tu ministerio, tu familia. Pensé que alguien iba a decir amén, está bien. Entonces, estas parábolas fueron dichas a los fariseos, escribas, murmuradores y todos los feos que estaban ahí, ¿verdad? Entonces Jesús estaba hablando del poder que hay en él para recuperar las cosas al dueño original. Y te tengo una pregunta que fue la que me orilló a compartirte lo que te voy a compartir ahora. El pastor fue a buscar a la oveja perdida. Muy bien, La mujer fue a buscar la moneda perdida. Pero aquí en la tercera historia de Jesús hay algo que no me enlaza bien. Si el pastor fue por la oveja y la mujer por el dinero, por el varo, ¿por qué el papá no fue por el hijo? Vamos, el que me la conteste, le vamos a invitar un café con Quique Pavón al terminar la reunión. Y empezaron a contestar, ¿Cómo? Porque tenía hambre, porque sabía el camino, A ver, ¿qué más? Por los 50 mil puntos. ¿Qué más? No la escuché, pero se ve que sí. Sí, tiene razón. Porque el hijo recapacitó. Muy bien, mi respuesta simplemente es 100 mexicanos dijeron. La oveja es una oveja, es un animalito. Una oveja no es un gato, no es un perro, no son de los que aprenden el camino de regreso a casa. Una oveja se extravía y ni siquiera se da cuenta que está extraviada. Una oveja se pierde y ni siquiera sabe que está perdida. ¿Has conocido a alguien que está tan perdido, pero que ni siquiera sabe que está perdido? ¿Has conocido a alguien que está extraviado, extraviado y no hay manera que le digas algo? Porque él ni siquiera se siente extraviado. Las ovejas hablan de la situación de las personas que ni siquiera tienen la más mínima conciencia de que están perdidos. Por lo tanto, no pueden regresar. Alguien tiene que ir por ellos. Go them in the mighty name of Jesus. Alguien tiene que ir por ellos saliendo de este congreso y hablarles de Jesús, del amor, de su poder, de su recuperación. Luego, la moneda es un objeto inanimado. Una moneda se pierde y donde esté perdida, ahí se va a quedar por el resto de la vida hasta que alguien la encuentre y la use para una cosa. Pero el hijo no es un animalito, por el amor de Dios. El hijo no es un objeto. Ay, es que vino la pandemia y dejé ir a la iglesia y nadie me llamó. Es que vino la pandemia y dejé de congregarme y nadie vino a visitarme. Te digo por qué, porque no eres un animalito, tampoco eres un objeto, eres un hijo. Y el hijo siempre sabe el camino de regreso a casa. El hijo siempre sabe el camino de regreso a casa. Y yo te pido que te posiciones, que te pongas en la posición correcta que Dios te ha dado a través de su hijo, como un hijo. ¿Cuántos hijos de Dios hay aquí en esta mañana? Entonces, así como el hijo tomó la decisión de irse al reino del muy, muy, muy lejano, así el padre simplemente estaba esperando que el hijo tomara la decisión de volver. ¿Estás conmigo? ¿Se está poniendo bueno? Agárrate, papi, agárrate, nene. Entonces, cuando yo cuento esto, me acuerdo mucho de esa ilustración que yo cuento mucho. Donde está el Espíritu de Dios hay vida, hay perdón. Esto no es para mí. ¿4:30 sigue? No es mío. Pensé que era un recadito que un ángel me había dejado por ahí. Entonces, cuando yo leo esto, recuerdo aquella ilustración que yo cuento de aquel muchacho que bajo el efecto de una droga, en medio de una paranoia tremenda, agarró un cuchillo, sentía que alguien lo perseguía, pero la única persona que estaba en casa era su mamá. El chico agarró el cuchillo y mal viajado lastimó a la mamá de las caderas hacia abajo, completamente. La mamá no pudo volver a caminar. Cuando él vuelve en sí del atroz acto, dice, lo que he hecho no tiene perdón de Dios. El chico tiene que huir de la policía, huir de la familia, huir de sus hermanos, huir de los nietos, huir de los tíos, huir de todo. Y se va al reino del muy lejano también. Pero en el reino del muy lejano, este hombre se encuentra con Cristo Jesús. Y a partir de ese momento de tener a Cristo en su corazón, él siente la necesidad de pedirle perdón a su mamá. El chico empieza a llamar todos los días, mamá, acepté a Cristo en mi corazón. Sé que lo que hice no tiene perdón del cielo, pero si tú puedes darme la oportunidad de pedirte perdón. Si me perdonas, está bien. Si no me perdonas, está bien. Yo lo único que necesito es pedirte perdón. Por favor, dame la oportunidad. La mamá nunca contestó. El chico se desespera hasta que deja un último mensaje y dice, mamá, voy en el tren que va afuera. Voy en el tren que pasa fuera de tu casa. La mamá vivía sobre las orillas del tren, sobre las vías del tren. Y entonces a las 5 p.m. pasa el tren por cerca de tu casa. Yo me voy a asomar. Si tú crees que me puedes dar la oportunidad de pedirte perdón, pon una banderita en la ventana. Si no puedes recibirme todavía, está bien, yo lo entenderé. Y seguiré orando toda la vida hasta que me des la oportunidad de pedirte perdón. Llegan las 5 de la tarde, el chico ya se había bajado en la estación, estaba caminando hacia la casa de la mamá. ¿Y crees que había banderita en la ventana? La mamá pintó el techo de bandera, pintó la casa de bandera, cortó el césped de bandera. Y por si fuera poco, en su silla de ruedas, ella en la entrada de la casa, en la cerca, con una banderita esperando a su hijo. diciendo, claro que te perdono, claro que te estoy esperando, ¿cómo no te voy a perdonar si eres mi hijo? Y ahí sucede una historia de restauración. Y esta mañana, mientras oraba por ti, el Señor me decía: Abraham, dile a Córdoba y dile a la Argentina que un nuevo tiempo de Dios para la Argentina ha comenzado. Que esta mañana no es una historia, sino en el cielo de Córdoba hay una bandera diciendo: si tú quieres, si tú tomas la decisión, hoy podemos recuperarlo todo una vez más en el nombre de Jesús. Muy bien. Ahora, di conmigo, número uno. No, ¿sabes qué? Patea al que está a tu lado de mi parte con mucho cariño. Dale una patada y dile: está de parte del pastor. Bien, gracias. Di conmigo, número uno, la oveja perdida. Para el pastor que pierde una oveja, nosotros lo podemos tomar de sentido espiritual, pero en Israel hasta el día de hoy sigue habiendo un montón de pastores con un montón de ovejas. Para mí, simplemente el pastor que pierde una oveja es un hombre que pierde parte de su trabajo. El pastor es su asignación, es su trabajo. Y al perder una oveja, pues perdió parte de su trabajo. Era su responsabilidad recuperarla. Representa a los que están perdidos, fuera del redil. Había 99, se le perdió una. Él tenía que ir, aunque estuviera en peligro, aunque estuviera expuesta. Tipificando a aquellos que irremediablemente están perdidos, pero no tienen la más mínima conciencia de que están perdidos. El pastor va por la oveja perdida para salvarla. Y aquí tenemos revelada la obra del personaje más importante de este mensaje. Tenemos revelada la obra de aquel que dijo: haya pues en vosotros este mismo sentir que hubo en Cristo Jesús, que no escatimó ser igual a Dios como cosa que aferrarse, sino tomando forma de siervo y condición de hombre, se humilló hasta la muerte y muerte de cruz. Por lo cual Dios lo exaltó hasta lo sumo y le dio un nombre que es sobre todo nombre, para que en el nombre de Cristo Jesús se doble toda rodilla de los que están en el cielo, en la tierra, debajo de la tierra, y toda lengua confiese que Jesús es el Señor, para la gloria del Padre que está en el cielo. Para mí, la parábola de la oveja perdida, simplemente Jesús está revelando su ministerio. Él está hablando de Él. Yo soy el buen pastor que da la vida por las ovejas. Jesús no estaba hablando de mí, Jesús no estaba hablando de ti, Jesús estaba hablando de Él. Yo soy el pastor que va por los perdidos. Yo soy el pastor que da la vida por sus ovejas. Y luego en Lucas 9:10 dice: porque el Hijo del Hombre vino a buscar y a salvar lo que se había. Lucas dice: porque el Hijo del Hombre vino a buscar y a salvar lo que se había perdido. Muy bien, entonces di conmigo: el pastor perdió parte de su trabajo y simplemente fue a recuperarlo. ¿Hasta aquí estás conmigo? Muy bien. Segunda pista de Blue. Di conmigo, patéale ahora al que está al otro lado, recíbelo en el nombre de Jesús y dile: la moneda perdida. La moneda perdida es un ama de casa que pierde dinero. Si bien es cierto, la parábola de la oveja perdida representa el trabajo, la parábola de la dracma perdida representa las posesiones. Era una mujer que ya tenía un dracma. El dracma era de plata. El dracma tenía doble valor. El dracma era todo un día de salario. El dracma representaba un 10%, por eso se llama dracma. Entonces, la mujer perdió doblemente. No solo perdió un día de salario, sino en la pura moneda perdió todo el valor de la plata que la pura moneda vale. Tenía una doble pérdida. Gracias a Dios que la mujer no se quedó con las manos cruzadas, sino comenzó a buscarla hasta encontrarla. ¿Cómo te sientes tú cuando estás alistando tu ropa y de repente, de un pantalón que hace tiempo no ves, o de la camisa, no sé, de alguien, de repente te encuentras un billetito de $50? ¿O de cuánto? ¿De cuánto? ¿De $1,000? ¿De cuánto? De cinco. Hay que orar por Quique para que Dios le ponga los de Hacienda, ¿verdad? Entonces, ¿cómo te sientes tú cuando encuentras en una ropa que estás lavando un billete? Si no hay, sientes ganas de hablar en lenguas, ¿verdad? Eres bautizado en ese momento por el poder de Dios y danzas y dices: este es el billete que ni me acordaba y por fin lo he recuperado. Si tú sientes tanto gozo cuando te encuentras un billete en una ropa que ya no te encontrabas, imagínate ¿Cuánto gozo siente Dios cuando recupera a uno de los que Él eligió, de los que Él salvó, de los que Él invirtió, de los que Él levantó? Imagínate cuánto gozo siente el cielo cuando recupera algo que se le había perdido. Entonces, di conmigo, oveja perdida, trabajo. Di conmigo, moneda perdida, posesiones. Entonces, la Biblia dice que la moneda no se perdió fuera de la casa. La moneda se perdió dentro de la casa. Y eso representa a todos los que están perdidos en la inutilidad. La Biblia, Jesús, está contando esta historia y dice que había dos factores que hacían que la moneda estuviera perdida: las tinieblas y el polvo. Porque cuando la mujer empieza a buscar la moneda dentro de la casa, lo primero que hace es prender la luz y barrer la casa. Tinieblas y polvo hace que dracmas de gran valor, con talentos, con dones, con gracias, con unciones, estén perdidos en la inutilidad. No solo está perdido él como persona y como hijo de Dios, está perdido, inutilizado, inútil el don que fue puesto en él para que a través de él mucha gente fuera tocada. A través de la música, a través de la palabra, a través de la gracia que Dios te haya dado. La moneda perdida representa aún los que estando dentro de la iglesia, dentro de la casa, parecen cristianos, visten como cristianos, cantan como cristianos, danzan como cristianos, pero están verdaderamente perdidos. Y hay dos razones: tinieblas y el polvo. ¿Cuánta tierra tuvieron que echarte en la vida para matar tu sueño? ¿Cuánta mugre, cuánto lodo tuvieron que tirarte para que esa pasión y esa gracia y ese don con el que cantabas, enseñabas, danzabas, brincabas, bailabas, tocabas, enseñabas, evangelizabas, hoy después de una pandemia simplemente está, sigue congregando, sigue yendo a la iglesia, pero el don está completamente inútil? Vale mucho, es de plata, tiene valor, puede pagar un día de comida, de luz, de alquiler, de todo, pero está inútil. Cuando Jesús está narrando la historia de la dracma, después de la oveja, después de que Jesús dice: yo soy el buen pastor que da la vida por las ovejas perdidas, ahora Jesús presenta al segundo personaje, al paracletos divino, al aquel que dijo: es necesario que yo me vaya para que él venga, porque él estará con vosotros y en vosotros. Cuando Jesús dice: la mujer no se queda con la moneda perdida, ay, mira, tiene mucho valor, vale como plata, vale como todo, vale como moneda, pero se perdió, ni modo. No, la mujer dice: no pierdo nada. Empieza a barrer la casa y a barrerla, y cuando está limpia empieza a ver que algo comienza a brillar, y la mujer prende la luz, y en la luz todo sale. Entonces el Espíritu Santo del Dios viviente, mientras yo ya estoy empezando a ministrar, yo tengo un acuerdo con él, y le dije, y me dijo: ¿qué tal si mientras yo hablo, tú empiezas a barrerle el alma y arrancar el dolor y arrancar el coraje y arrancar el enojo y arrancar el luto y arrancar la depresión y arrancar la ansiedad? Bárreles el alma, bárreles la mente, bárreles el corazón, y vuelve a encender la llama que un día hubo dentro de ellos, y ese don y esa gracia y ese valor vuelva a brillar en sus corazones. Y este 2022, desde América Latina al mundo, le gritamos: ni una dracma inútil más. Todos volverán a levantarse en el nombre poderoso de Cristo Jesús. No solo recuperaremos a los que están perdidos, recuperaremos a los que dentro de la casa están en tinieblas. El único, perdón lo que te voy a decir y espero no desilusionarte, yo sé que eres muy importante, pero al único que le va a interesar recuperar una moneda perdida es al Espíritu Santo. Y no te va a dejar hasta que te barre el alma una vez más, te arranque esa cosa que estás cargando, te prenda la luz, te encienda la lámpara y vuelvas a arder una vez más con toda tu pasión y tu fuego en el nombre de Jesús. ¿Estás aquí conmigo? Muy bien. Ponle la mano al hombro que está a tu lado y dile: de parte de Dios, dice que no va a dejar perder toda la inversión que he hecho en ti. Dile: Dios no va a dejar perder toda la inversión que ha hecho en ti. Mandará su Espíritu Santo a que te sane el alma y te vuelva a encender la llama que hay dentro de tu corazón. El que esté conmigo y listo para eso, dígame el amén más apasionado que ha dicho este día y el aplauso más poderoso al Rey de la Gloria. Llegamos al final, listos para el final. Falta el último, falta el hijo. Ya dejamos al animalito, ya dejamos a la moneda. Ahora vamos con el hijo, papá. Necesito a tres amigos que vengan aquí rápidamente a ayudarme. Y ahora sí, el muchacho de esta cosa, ¿cómo se llama? Un aplauso a los tres actores que van a estar ayudándonos. Ya están listos ahí para ayudarnos en este momento. Muy bien, ya no tienes a quién patear, ni modo. Di conmigo: el hijo pródigo. Entonces Jesús le sigue predicando a los mismos fariseos, escribas, murmuradores y a todos los feos. Pero Jesús, en esa capacidad que él tiene de hablar tan simple y tan profundo, los lleva a lo que más le puede doler a los judíos para que le pusieran atención. Y cuando Jesús le dice: imagínate que tienes 100 ovejas y pierdes una. Ah, no, yo no voy a perder, dice un judío. Pero bueno, rápido, rápido, ven acá. Aquí están. A ver, bueno, ajá, aquí, allá, muy bien. Véngase para acá. Oh, muy bien, ok. Entonces, Jesús está hablando. ¿Ya estás conmigo por el final? El que toca el de esta cosa, ¿cómo se llama? Eso, a ver. ¿Quién me regala 10 minutos? 10. 10, 20, 30, 40. Oh, Pastor Sergio, ni modo. Está bien, estás disfrutando, tranquilo. Muy bien, entonces aquí tenemos a la oveja. Y conmigo la oveja, una oveja muy futbolera. Y entonces Jesús les dice a los escribas: no importa cuántas ovejas yo tenga, aunque una se me pierda, yo soy el buen pastor y soy capaz de enviar a alguien, traerlo de Buenos Aires a Córdoba o de México a Argentina o de Argentina a México. Pero yo estaré dispuesto a enviar a alguien que vaya por esa oveja que está irremediablemente perdida y con mucho amor la cargue en sus hombros y la traiga de regreso a casa. El que me traiga la oveja de regreso a casa, les digo que yo haré una fiesta en el cielo por lo que él ha hecho. Por cada alma que salve, por cada persona que alcance, yo le haré una fiesta en el cielo. Di conmigo, Tigani, trabajo.
1: Trabajo.
0: Di conmigo, Jesús.
1: Jesús.
0: Jesús es el que da la vida por las ovejas.
1: Jesús es el que da la vida por las ovejas.
0: Número dos. Pero Jesús está hablando con judíos, escribas, fariseos, doctores de la ley y todos los feos. Y ahora Jesús le sube una rayita y le dice: ¿no te tocó lo perder uno? No, pues, o sea, si tengo 100 ovejas y pierdo una, ¿cuánto pierdo? El 1%, ¿verdad? Tengo 100, perdo una. ¿Cuánto perdí? Pues perdí el 1%, tengo el 99, no importa. Pero Jesús dice: ay, te voy, chiquito. Ay, te voy. Ahora sí les va a dar donde más les duele a los judíos. Supongamos que tú tienes un montón. Di conmigo: moneda perdida.
2: Moneda perdida.
0: Posesiones.
2: Posesiones.
0: Todos los que están perdidos.
2: Todos los que están perdidos.
0: E inútiles.
2: E inútiles.
0: Pero no fuera de la iglesia.
2: Pero no fuera de la iglesia.
0: Dentro de la iglesia.
2: Dentro de la iglesia.
0: Ok, si yo tengo una dracma, es 10%. Ya no perdí el 1%. ¿Cuánto perdí?
2: El 10%.
0: El 10%, entonces ya me interesa. Si tú pudieras el 10% de todo lo que tienes, ¿lo dejarías perder así nada más? qué harías por recuperarlo?
2: Lo buscaría.
0: Lo buscaría. Pues quiero decirte que así como Jesús va por el perdido, el Espíritu Santo hoy está recorriendo toda la Córdoba Argentina, barriendo el dolor, barriendo el luto, barriendo la tristeza, barriendo la pandemia, barriendo la ansiedad, barriendo la cosa esta, la garrotera, y está volviendo a encender en este congreso corazones, diciéndoles: llegó la hora de volver a recuperarlo. No te quedes con los brazos cruzados. En mí todo es recuperable, dice Jesús. En mí todo se puede recuperar. No solamente el 1% puede recuperar el 10%. Y ahí Jesús está hablando del Espíritu Santo. Espíritu Santo, ven de los cuatro vientos y sopla sobre toda la Argentina. Barre la casa, barre mi país, barre mi nación de tanta cosa. Y no te olvides, si pasas por aquí, Espíritu Santo, bárreme el alma, bárreme el corazón, arráncame toda esta cosa que la pandemia me dejó, arráncame toda esta mugre que cayó aquí en mi cabeza, y que lo que has puesto en mí vuelva a brillar para tu gloria. Ni un día inútil más volveré a brillar para el Rey de Reyes y Señor de Señores. No solamente me recuperaré como moneda, no, es decir, si te recupero, si recupero a todas las dracmas inútiles que están dentro de una iglesia, no solo los recupero como hijos. ¿Sabes qué recuperamos, Pablo? Todas las personas que serán alcanzadas, bendecidas y restauradas a través del don que Dios les dio. Si yo salvo una dracma, quizás estoy salvando un continente. No lo sé. Si yo restar un dracma que a nadie le importa porque lleva 10 años perdido, ¿a quién le va a importar a alguien que ya lleva 10 años perdido? Oye, tal, no, ya lleva. Yo te digo, ¿a quién le importa? Al Espíritu Santo le importa. Al Espíritu Santo le importa. Y te va a encontrar y no va a dejar perder toda la inversión que Dios ha hecho en ti. ¿Estás conmigo? Bien. Aquí, entonces, oveja, Jesús. 1%, el 1%. Posesiones, dracmas inútiles. O sea, no, las dracmas. No, no, pues qué pasó, Pablito. Si tú... Pésame tu mano. Vamos a darle un aplauso a este equipo de servidores de cita que la verdad son excelentes, hacen su trabajo. Cuando yo estoy peleando contra Sabanás, ellos ya me están hablando, que ya me están esperando abajo. Pero después de que salvamos un perdido y de que el Espíritu Santo barrió la casa y encendió, Jesús les eleva al más alto nivel a los mismos escribas, fariseos y todos los feos que le están escuchando. Y les dice: ok, supongamos que no pierdes 1 de 100. Supongamos que no pierdes 10 de 100. Supongamos que un hombre tiene 2 hijos. Y entonces Jesús habla de la familia. ¡Pum! Supongamos que tienes todo lo que más amas en la vida. Y entonces Jesús eleva la escala de valores a lo más alto que pueda haber. Ahora Jesús no habla de ovejas ni de posesiones. Ahora Jesús habla de familia. Ahora Jesús habla de relaciones. Y les está preguntando: si no te dolió perder 1 o el 10, ¿qué parecería si pierdes un hijo? ¿O pierdes tu comunión con el Padre? Y entonces Jesús les dice, un hijo le dice: quiero derrochar todo, quiero agarrar todo y quiero irme, no quiero más esta vida. Y se fue al reino del muy, muy, muy, muy, muy, pero muy, muy, muy lejano. ¿Sale? Y entonces el chico se va, pero el chico vuelve en sí y regresa. Y le dice: Padre, pequé contra el cielo primeramente, pequé contra Dios, pero también pequé contra ti. No soy digno de ser llamado tu hijo, hazme como uno de tus jornaleros. Y el Padre, movido a misericordia, no porque el hijo lo mereciera, yo soy tu hijo viejo, yo no te pedí nacer, así es que no importa qué haya hecho, tienes la obligación. No tienes la obligación de nada, tú decidiste romper el pacto, pero por amor, por gracia y por misericordia, el chico no espera la reacción del padre. Cuando el chico apenas viene a lo lejos, la Biblia dice que el padre sale corriendo y lo abraza. Entonces Jesús ya no está hablando de él, Jesús ya no está hablando del Espíritu Santo, Jesús está hablando de él, Padre, que ha prolongado su misericordia por amor y por gracia a ti, que te sigue esperando con los brazos abiertos, que de tal manera te amó que no le importó dar a su hijo con tal de encontrarte y rescatarte a ti. En un solo capítulo Jesús revela toda la obra, revela al Padre, revela a Él, revela al Espíritu Santo y a los que están dispuestos de hacer por ti, solamente por ti. Jesús está hablando de economía, Jesús está hablando de valores, Jesús está hablando de posesiones, de trabajo y de familia, y les está diciendo a los escribas: tengan mucho cuidado de por el trabajo perderlo todo, que es la casa. Tengan mucho trabajo que por el 1% pierdan el 100, que por el 10% pierdan el 100. Tengan mucho cuidado que cuando por esto pierdanlo todo, porque si pierdes tu relación con el Padre, no importa que tengas, lo perdiste. Entonces aquí es donde yo veo que cuando el Padre lo ve por misericordia, simplemente por amor, el padre corre al hijo y lo abraza y lo besa. Ese te la vas a quedar con las ganitas, pero y lo besa. Digo, por lo de la contingencia y eso, ¿no? Y lo besa. Y él le dice: Padre, pequé contra el cielo.
3: Padre, pequé contra el cielo.
0: Pero también te falté a ti.
3: Pero también te falté a ti.
0: Hazme uno de tus jornaleros, aunque sea.
3: Hazme uno de tus jornaleros, aunque sea.
0: Y el padre le dice: no, nada de eso. Tú rompiste el pacto. Pero ahora vamos a ver cómo te lo devolvemos. Primeramente, vístanlo. Le dice a sus siervos: traigan el mejor vestido, ¿verdad? Traigan el mejor vestido. ¿Por qué? Porque en la Biblia la desnudez es símbolo de pecado. Alguien que se alejó de Dios y nada bueno le dejó la vida, lo hizo pedazo, lo desnudó, perdido en el pecado. Vamos a hacer una fiesta en tu nombre, pero primero hay que vestirte. Pónganle vestido, por favor. Pónganle la mejor ropa. Que la ropa diga: restauración 2022. Ningún drama inútil más. Hora de recuperarlo todo. Recuperarás el 1, recuperarás el 10 y recuperarás el 100. Si recuperas mi relación contigo, yo te haré recuperar todo lo demás. Si recuperas mi relación conmigo, si recuperas tu relación conmigo, yo iré restaurándote las posesiones y te iré restaurando el trabajo y te iré restaurándolo todo. Alguien vino a Córdoba este año. Y luego de que lo vistieron, porque no puede entrar desnudo a la casa, a la fiesta, el padre dijo: póngale zapatos. Viene descalzo. Y Pablo habla acerca de eso y dice: hermanos míos, ustedes deben de saber que no tienen lucha contra carne y sangre. Los que quieran caminar por este camino, no solamente necesitan tener cubierta la cabeza y el pecho, el corazón, también los pies. Necesitan tener un zapato que cuando pasen por el fuego no los queme, que cuando pasen por el agua no se inunden, que cuando pasen por los espinos la suela de su pie sea más fuerte que ello, hasta llegar al destino final. Traigan el calzado correcto. Ni un hijo mío más estará descalzo. Yo les voy a dar el zapato correcto para que caminen de gloria en gloria y de victoria en victoria este 2022, en el nombre poderoso de Jesús. ¡Pónganle zapatos! Pero luego dice: ya estás listo, ya estás vestido, ya estás calzado. Falta lo más importante. Cuando en vida me pediste la herencia, me rompiste el corazón, porque me estabas diciendo: por mi propio beneficio te prefiero muerto. Rompiste el pacto, pero yo te amo tanto. Yo te amo tanto, dice el Padre, que no me importó dar a mi hijo por morir por ti y restaurarte. Yo te amo tanto, hijo, que mandé a mi Espíritu Santo para que esté contigo todos los días y hasta el fin del mundo. Y yo te amo tanto que el pacto que tú perdiste, yo hoy te lo devuelvo. Devuélvanle el anillo, devuélvanle el pacto, devuélvanle la relación, devuélvanle la comunión conmigo. Traigan el mejor anillo. Anillo es amor. Cuando tú te casas, tú das un anillo, ¿verdad? Estás en un restaurante comiendo feliz de la vida y de repente volteas, y cuando tú ves que un hombre abre su chaqueta, saca una cosa así media redonda y se pone de rodillas, ¿qué empiezan a hacer todas las mujeres del restaurante? ¿Qué hacen todas las mujeres del restaurante? ¡Ay, mi vido! ¡Ay, mi vido, criaturito del Señor! ¿Verdad que sí? Pues Jesús no con un anillo, Jesús con sangre en una cruz te dijo: quiero que seas mi esposa, quiero vivir contigo el resto de tu vida, te he amado con amor eterno, yo quiero casarme contigo. A mí me importas no como un animal ni como un objeto, por eso no fui por ti, pero pacientemente sigo esperando que en este congreso regreses a casa, regreses a la comunión, regreses a mí, regreses al llamado, regreses al ministerio. Tengo

Isaías 35:8. Te traigo un trato. Así te dice el Señor esta mañana. Si tú recuperas tu relación con el Padre al 100%, si tú recuperas el 100%, yo me encargaré de irte restaurando todo lo que la vida te robó, y te restauraré el llamado, la gracia. Te restauro la encomienda, las posesiones, el trabajo. Si perdiste un trabajo, ok, pero no pierdas tu relación con Dios. Si perdiste un dracma, ni modo, perdiste un dracma, pero no pierdas tu comunión con Dios. Pero si tienes tu comunión con Dios, todavía lo tienes todo. Oye, ¿está listo para el final? Ya acabé. Les pregunté que si están listos para el final. Ah, gracias. Pastor, ¿y si yo hoy decido correr y decir ni un día más seré una dracma inútil, ni un día más seré aquel que va el domingo a la iglesia pero ya no siente nada y no hace nada para Dios? Rogaré al Espíritu Santo que me barre el alma y que vuelva a encender la llama que un día hubo dentro de mí por Él, que me encienda el deseo y la pasión por amarlo, por servirlo y por agradarle el resto de mi vida. ¿Qué pasa, pastor, si yo decido ser el hijo que vuelve al Padre y me entreno hasta tener la vestidura correcta, el pie correcto, la relación restaurada, y puedo ser enviado a buscar a los perdidos? ¿Qué pasaría si yo tomo esta decisión antes de que lo manden a llamar de que su tiempo se le acabó, pastor? Bueno, Yo no sé qué ofrecerte, pero yo sé que Dios sí te ofrece. Lee conmigo Isaías 35:8. Lo vamos a leer juntos a la de tres. ¿Sale? Una, dos, tres. Y habrá allí calzada y camino, y será llamado camino de santidad. No pasará inmundo por él, sino que él mismo estará con ellos. El que anduviere por este camino, aunque sea muy torpe, no lo dejaré perder.

22. Eso es lo único que yo te prometo. Si tú decides volver a mí, restaurar tu servicio y volver al Padre, lo único que te prometo no es que todo va a salir bien. Te prometo que estaré contigo todos los días y hasta el fin del mundo de este 2022. Yo mismo te tomaré de la mano, yo mismo te agarraré y caminaré contigo. Alguien puede aplaudir, póngase de pie. Yo

necesito que pongas la mano al hombro del que está a tu lado. Ovejas, dracmas e hijos. Jesús, Espíritu Santo, Padre, 1, 10 y 100%. Y Jesús termina diciendo: el que está en mí lo va a terminar recuperándolo todo. Todo se recupera. En 2022, Córdoba, Argentina, llegó la hora de recuperarlo todo. En el nombre poderoso de Cristo Jesús de Nazaret, alguien deme un rugido de victoria, de restauración. Ni una.

el escenario me succione y yo aparezca en el hotel con un capuchino y una media luna aquí. Y te iba a compartir parte del testimonio del anillo, pero ya está, te lo dejo para el otro congreso. Un solo llamado, uno. Ni una dracma inútil más. Padre, aquí y ahora, no puedo esperar. Arráncame todo lo que en mi alma me tiene bajo el polvo y mi mente en la oscuridad, que no puedo entender nada. Bárreme la cabeza y arráncame el alma y pónmela de nuevo. Y hoy yo decido volver.

que voy a hacer un segundo oración aquí con Lautaro. Aquí vamos a orar juntos. Aquí vamos a orar juntos. Un anillo. Un anillo. Un anillo. Ahorita la van a recoger, no se preocupen. Ven, Lauti, vamos a orar. ¿Estás listo? Porque dos son mejor que uno. Padre, yo te pido en el nombre de Jesús que de este congreso, después de tanta palabra y canción, salgan con la encomienda divina de alcanzar todo lo que esté perdido. Que no se vayan de este congreso con una buena palabra y una buena música. Que salgan derechito a rendir frutos, porque eso a ti te agrada. Que lleven mucho fruto.

pronto y vengo por mis frutos. Vengo por los frutos de todo lo que puse en tu corazón. Padre, en el nombre de Jesús, toda gracia, todo don, todo talento, todo ministerio que la vida llenó de polvo y de lodo, que las tinieblas quisieron entorpecer. Oh,

a dar fruto en el nombre de Jesús. Amén. Oro que esta palabra haya sido de mucha bendición para tu vida, que sea como fuego en el alma, como gasolina para tu alma y que te mantengas encendido. 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

0: Biblias, abre conmigo Lucas 12, por favor. Y cuando lo tengas, di ya. Lucas 12. ¿Sí? ¿Estás? Muy bien. Versículo 13. Le dijo uno de la multitud: Maestro, di a mi hermano que parta conmigo la herencia. Mas él le dijo: Hombre, ¿quién me ha puesto sobre vosotros como juez o partidor? Y les dijo: Mirad y guardaos de toda avaricia, porque la vida del hombre no consiste en la abundancia de los bienes que posee. También les refirió una parábola diciendo: La heredad de un hombre rico había producido mucho. Y él pensaba dentro de sí diciendo: ¿Qué haré? Porque no tengo dónde guardar mis frutos. Lean todos conmigo el versículo 18, que es la parte que quiero compartirles esta mañana. A la de tres, una, dos, tres. Y dijo: Esto haré, derribaré mis graneros y los edificaré mayores, y allí guardaré todos mis frutos y mis bienes. Verso 19: Y le diré a mi alma: Alma, muchos bienes tienes guardados para muchos años. Repósate, come, bebe y regocíjate. Verso 20: Pero Dios le dijo, ¿cómo lo llamó Dios a este hombre? Necio, esta noche vienen a pedirte tu alma, y lo que has provisto, ¿de quién será? Así es el que hace para sí tesoro y no es rico para con Dios. Y no es rico para con Dios. Quiero leértelo en la versión Nueva Traducción Viviente, es una paráfrasis, pero nos da un ángulo completo de esto, otro ángulo. Dice así en la NTV: Entonces alguien de la multitud exclamó: Maestro, por favor, dile a mi hermano que divida la herencia de nuestro padre conmigo. Jesús respondió: Amigo, ¿quién me puso por juez sobre ustedes para decidir cosas como esa? Habla de un hombre que vino ante Jesús como al ver su autoridad y decirle: Oye, la herencia que mi padre nos dejó, mi hermano no la quiere compartir. Hasta este punto de vista es muy justo, ¿no? Pero Jesús, que conoce el corazón, da uno de ese tipo de respuestas que a veces uno se espera, y le responde diciendo: Hey, cuídate de la avaricia. Aparentemente era justo, pero realmente no sabemos qué era lo que había en el corazón de ese hombre que Jesús no le respondió como quizá todos esperábamos que respondiese. Verso 15: Y luego le dijo: Tengan cuidado con toda clase de avaricia. La vida no se mide por cuanto tienen. Luego les contó una historia. Un hombre rico tenía un campo fértil que producía buenas cosechas. Se dijo a sí mismo: ¿Qué debo hacer? No tengo lugar para almacenar todas mis cosechas. Entonces pensó: Ya sé, tiraré abajo mis graneros y construiré uno más grande. Así tendré lugar suficiente para almacenar todo mi trigo y mis otros bienes. Luego me pondré cómodo y me diré a mí mismo. Y esto es lo que quiero leerte. Pero mira cómo lo dice el NTV, porque esto me impresiona. Cómo lo pone la NTV, versículo 19: Luego me pondré cómodo y me diré a mí mismo: Amigo mío. O sea, este hombre se dice a sí mismo: Amigo mío. Él era su propio amigo, no está pensando en nadie más, no tiene otros amigos. Él solamente está pensando en él, y él mismo se dice: Amigo mío, tienes almacenado para muchos años. Relájate, come, bebe y diviértete, que sería la agenda de muchos el fin de año, ¿verdad? Versículo 20: Pero Dios le dijo: Necio, vas a morir esta misma noche, y ¿quién se quedará con todo aquello que has trabajado? Así es el que almacena riquezas terrenales. Fíjate cómo lo dice la NTV: Pero no es rico en su relación con Dios. Entonces hoy quiero comenzar donde terminé ayer, ¿verdad? Hablando de la comunión del Padre, de la relación con el Padre, que Jesús lo pone como el 100. Voltea al que está a tu lado y dile: por nada del mundo pierdas tu comunión o tu relación con Dios. Saliendo de este encuentro, retiro, campamento, congreso, ministración, no importa dónde te regreses, por nada del mundo pierdas tu relación con Dios. Habrá momentos en la vida, habrá muchos momentos en la vida en que ni tu familia que te ama, ni tus amigos que te aman, ni gente que te quiere podrá ayudarte. Habrá muchos momentos en la vida donde solamente tu relación con Dios podrá mantenerte en pie. Solamente tu comunión con Dios podrá ayudarte a seguir y salir adelante. Hoy dale ese aplauso, porque esta mañana quiero que salgas rico en tu relación con Dios, que salgas fuerte en tu relación con Dios, que le des una primordialidad este año a lo que sea tu relación con Dios, y no la abandones por nada del mundo. Espíritu Santo, sin ti no somos nada. Señor, estamos agradecidos porque aunque no han sido tiempos fáciles, estamos mejor de lo que merecemos. Padre, en el nombre de Jesús, yo te pido que me des la unción y la gracia de compartir estos principios eternos a esta generación, pero que no sea una prédica más, que con letras de oro talladas en fuego queden escritas en las tablas de su alma y de su corazón. Y que toda la gloria sea para ti esta mañana, hoy y siempre. Desde Cúcuta, un mensaje para todo Colombia. Desde Cúcuta, un mensaje para esta generación, para toda América Latina. En el nombre poderoso de Cristo Jesús, amén. Dicen que una chica muy elegante, muy bien vestida, con un aroma, un perfume carísimo, un bolso Gucci, unos zapatos Prada, iba caminando por la acera de una calle, cuando de repente vio a un hombre que estaba tirado sobre la banqueta. Había un anciano ahí tirado, y ella le dijo: oficial, llamó a un oficial de policía y le dijo: me ayuda por favor a levantar este hombre y a cruzarlo la calle y meterlo a ese restaurante que está ahí elegante, porque se ve que ese hombre no ha comido, ¿sí? Se ve casi desfallecer. Y entonces el oficial acompañó y querían levantar a aquel hombre, y la chica le dijo: disculpe señor, ¿usted ya comió? Y el hombre, con mucho sarcasmo, le responde: sí, acabo de cenar con el Papa, ¿qué no se da cuenta? Y entonces ella le dice: no, no se enoje, no lo estoy bromeando ni molestando. Y el anciano dice: una chica tan elegante, ¿qué tiene que hacer conmigo? ¿A qué se va a acercar si no es a quizá burlarse de mi miseria? Y ella le dice: no, lo único que quiero es asegurarme de que usted coma. Crucemos la calle y entremos a ese restaurante muy fino que está ahí. Venga, yo lo invito. Y el hombre decía: no, pero con sus pies decía: sí, tengo hambre, ¿verdad? Entonces él decía: no lo haré, pero él iba caminando y el oficial iba guiando a aquel hombre. Entonces la chica le dice: oficial, usted también quédese. Entonces tomaron una mesa para tres personas, y cuando el gerente vio al que estaba ahí, inmediatamente salió con guantes, con moño, y le dijo: mire señorita, usted puede quedarse y el oficial de policía también, pero este hombre no puede permanecer aquí, no es muy bueno para los clientes que tenemos o la reputación, tú me entiendes, no, lo mejor es de que salga. Entonces la chica le dijo: pues si este hombre se va, yo me voy también. Y el gerente dice: pues tome su decisión, ¿verdad? Y entonces la chica se levanta y dice: pues no nos vamos a ir nadie. Abre su bolso y saca unos papeles y dice: estos papeles dicen que a partir de esta mañana yo soy la nueva dueña de este restaurante, y quería ver qué tal estaba atendiendo el personal para ver a quién voy a quitar y a quién voy a cambiar, y ya veo quién es usted. El gerente se puso rojo. No, por favor, siéntense, ya les sirvo inmediatamente, tráiganle agua, tráiganle pan, tráiganle mantequilla, y ahorita les traigo el menú para que ordenen. El hombre se fue rápido, y entonces la chica le decía que el anciano: pida por favor, pida. Y entonces cuando le trajeron un filete de carne con mantequilla, pan, papas, ensalada y una Coca-Cola con hielos bien fría. Recibe la hora en el nombre de Jesús para los que no han desayunado, pecadores. Y el hombre estaba cortando su carne, pero cuando el hombre empezó a comer ese delicioso filete de carne, él empezó a llorar, sus lágrimas escurrían. Y entonces la chica extendió su mano y con esa mano muy suave y muy elegante y con muy buen aroma, la chica empezó a quitar las lágrimas de las mejillas del anciano. Y entonces el anciano le quita la mano y dice: ya, por favor, es suficiente, no haga más esto. No hay manera de que yo le pueda pagar nunca lo que usted está haciendo ahora por mí. Por favor, deténgase ya. ¿Por qué lo hace? Yo no se lo puedo devolver. Y la chica, secándole las lágrimas, le decía: buen hombre, coma tranquilo, porque usted no me tiene que pagar nada. Usted lo hizo hace 15 años. Y el anciano se queda consternado y el oficial de policía también. Y entonces la chica les dice: hace 15 años yo fui esa chica pueblerina que llegó a la ciudad a estudiar la universidad, sin trabajo, sin comida, sin padres que me pagaran, con la esperanza de conseguir un buen empleo y de eso sostenerme y pagar mis estudios. Pero me quedé sin empleo, me echaron del departamento que rentaba y llevaba 3 días sin comer. El hambre me hizo hace 15 años pararme en este restaurante y tener que entrar y hablar con el encargado y decir: por favor, yo puedo trabajar toda la semana lavando o limpiando lo que sea, pero aliméntenme. Y el hombre encargado me dijo: yo no estoy autorizado para hacer un tipo de trato así. No puedo contratar gente de trabajo a cambio de comida. Pero mire, siéntese en la mesa y pida lo que quiera. La comida corre por mi cuenta el día de hoy. Dice la chica: yo me senté y me comí el pastel de carne más delicioso que he probado en mi vida. Cuando yo comí ese día, no solo la fuerza volvió a mí, sino también la fe de que Dios me estaba cuidando y que Dios no me había abandonado, porque yo soy creyente. Después de esa comida salí muy esperanzada, conseguí trabajo, conseguí alojamiento y durante 15 años he trabajado día y noche, y Dios me ha prosperado tanto que hoy soy la dueña de una cadena de negocios y esta mañana compré este restaurante donde Dios me devolvió la fe. Y yo estoy segura que ese hombre que hace 15 años me atendió es usted. Usted fue el que me invitó esa comida. Yo no sé qué haya pasado para que usted esté aquí, pero hoy le digo que 15 años después, hoy la comida corre por mi cuenta. Es más, aquí tiene dinero, vaya y cómprese un traje y quédese, báñese en un lugar, porque a partir de mañana usted tiene trabajo. El oficial de policía se quedaba consternado y decía: bien lo decía mi abuela, que todo lo que se siembra tarde que temprano se cosecha. Todo lo que se siembra tarde que temprano se cosecha. La Biblia dice que ni siquiera un vaso de agua fría que se dé en el nombre del Señor se queda sin recompensa. Cuánto más lo que hacemos para la gloria del Señor. Tú nunca sabes el poder de una semilla, qué trascendencia tendrá en la vida de otras personas. Quizá hay gente que se olvida, quizá tú te olvidas de lo que puedes hacer, pero Dios nunca se olvida. Y escúchame bien, nunca. Lo que des por Dios, lo que hagas para Dios, ya sea finanzas, esfuerzo, trabajo, Dios nunca se queda con nada. Al paso de los años, Él lo multiplica por 1,000 y te lo termina devolviendo todo. Así es que cuando se trate de trabajar para Dios, de servir a Dios, no seas tonto, nunca se lo niegues, porque Dios nunca te pide para quitarte. Cuando Él te quita, es porque ya tiene algo mejor para ti. Es porque Él tiene ya algo más planeado, multiplicado y más bendecido para tu vida. Si vas a aplaudir, apláudale fuerte al Señor. Era una joven agradecida y regresó simplemente a agradecer y se dio cuenta que las circunstancias se habían cambiado. Ahora regálame estos 20 minutos. ¿Estamos listos para atacar la parábola del rico insensato? Levánteme la mano el que esté listo. Número 1, di conmigo fuerte: al rico insensato. Di: al rico insensato se le olvidó quién le dio la riqueza. Yo empecé a investigar esto porque mi pregunta era: ¿por qué a un hombre que llena sus graneros y quiere construir uno más grande, la Biblia le llama necio y los que escriben ahí le llaman insensato? Para mí tiene sentido común. La Biblia no dice que era un hombre que hizo algo ilegal. La Biblia no dice que era un hombre flojo. La Biblia dice: había un hombre que tenía una tierra que le produjo mucho fruto, y cuando se llenaron sus graneros dijo: pues construiré uno más grande. ¿Alguien está conmigo aquí? ¿Alguien le ve sentido común a esto? Tengo una tierra que trabajo, que trabaja, que le he trabajado por años, está produciendo mucho, se llenaron mis graneros, haré uno más grande. Levánteme la mano el que piense que tiene sentido común. Entonces mi pregunta fue: ¿por qué la Biblia le llama necio? ¿Por qué Dios le llama necio a este hombre? Y entonces empecé a ver la expresión y la oración que este hombre hizo. Número uno, a este hombre se le llama insensato o necio porque se le olvidó quién le dio todo. Cuando a veces yo ando por ahí y me preguntan, yo creo que la pandemia fue para cada uno en diferente modalidad, pero fue un tiempo de prueba, de probar muchas cosas. Y cuando alguien viene y me pregunta y me dice: Abraham, ¿cómo estás? Mi respuesta últimamente es: mejor de lo que merezco. Definitivamente mejor de lo que merezco. Voltea al que está a tu lado y dile: ¿cómo estás? Ahora respóndele: mejor de lo que merezco. Definitivamente la vida no es justa, pero Dios siempre es bueno. La vida no siempre es justa, pero Dios siempre es fiel. ¿Alguien me dice amén? La vida no siempre ha sido justa, pero Dios siempre ha sido bueno para mí. Por eso estoy mucho mejor de lo que yo mereciera. Ha sido su gracia, ha sido su favor para con nuestras vidas. Lo que le faltó a este hombre en su expresión es un reconocimiento de Dios y un reconocimiento del prójimo. Esto haré, dice el hombre. Mis bienes, di conmigo, mis bienes, mis frutos, mi trabajo, mi cosecha, mis graneros. Y en toda la expresión de este hombre no hay un solo, una pizca de agradecimiento o de reconocimiento al que te da la vida, al que te da la fuerza, al que te da el aire, al que te da la salud, y mucho menos aún el querer hacer algo por el prójimo, formarlo, discipularlo, ir por él. No hay absolutamente nada. Este hombre tenía un plan, pero Dios tenía un propósito. Muchas veces para este año tú podrás tener un plan, pero Dios tendrá un propósito. Yo tenía un plan, pero Dios tenía un propósito para mí, y mi anhelo no es vivir mi plan, sino el propósito de Dios para mi vida. ¿Alguien me dice amén? Uno de los más grandes pensadores de la generación pasada ha observado sobre esta porción y dice: un solo pensamiento o expresión de agradecimiento al cielo en la oración del rico insensato hubiera hecho su oración perfecta. Dios, he trabajado todos estos años, mi tierra ha producido mucho, gracias porque tú eres el que me lo da todo. Dios, haré graneros más grandes, pero veré también cómo ayudar a alguien más. Diga conmigo: la ingratitud es un crimen. Otra vez, di conmigo: la ingratitud es un crimen. Si Dios le había dado a este hombre una tierra que producía mucho y era muy fértil, lo primero que vemos que en la expresión del rico insensato lo que falta es gratitud. Él no tiene gratitud por nada ni por nadie. Mi trabajo, mi tierra, mis bienes, mis cosechas, mis graneros, los derribaré, construiré otros más grandes y le diré a mi alma. Y estaba tan ciego que cuando dice mi alma, Dios se mete y le dice: necio, esta noche vengo por tu alma. Y a ver, ¿esa cómo la vas a asegurar? ¿Qué, a ver cómo la aseguras? El hombre estaba tan ensimismado, tan egoísta, que pensó que hasta el alma era de él. Pensó que el hombre estaba tan lleno de él que pensó que hasta en la vida eterna él iba a ser el jefe. Él pensó que hasta la vida eterna él la iba a poder controlar. Cuando los israelitas estaban a punto de entrar en la tierra prometida, Dios le habla y les dice: estás a punto de entrar a una tierra donde fluye leche y miel. Solo cuídate de que tu corazón no se envanezca y digas: ha sido. Y cuando hagas buenas casas y habites en buena tierra, cuídate de que tu corazón no se envanezca y diga: ha sido mi fuerza y mi inteligencia la que me ha dado todas estas cosas. Yo te digo que yo soy Jehová tu Dios, que te sacó de Egipto, de la clase de esclavitud. Yo soy el que te doy la fuerza para que trabajes y te doy la inteligencia para que prosperes. Si me reconoces en todos tus caminos, bendita será tu entrada y bendita será tu salida. Bendito será tu trabajo, bendito serás en el campo, bendito serás en la ciudad, bendito será tu vientre, bendito serán tus hijos, bendita será tu canasta. Alguien vino a Cúcuta esta mañana. Bendito si me reconoces en todos tus caminos. Ahora empiezo a entender por qué la Biblia le llama necio, porque él pensó que había sido él el que lo había hecho todo. La gran falta en la oración del rico insensato es la gran ausencia. Yo le llamaría esta parábola la parábola de la gran ausencia. Una sola expresión de gratitud al Altísimo y un pensamiento de consideración al prójimo hubieran hecho de la expresión de este hombre la oración perfecta. Empiezo a ministrar. Voltea al que está a tu lado y dile: en todo este año, cuando salgas de aquí, muchas cosas se te pueden olvidar. Dile: esta prédica se te puede olvidar, pero que nunca se te olvide Dios y que nunca se te olvide tu hermano. Que nunca se te olvide Dios y que nunca se te olvide tu hermano. Y cuando te preguntan: ¿cómo arrancaste este 2022? La respuesta será: definitivamente mejor de lo que merezco. Ha sido su gracia, ha sido su favor, ha sido su misericordia, ha sido su fuerza. Aun cuando la vida fue injusta, él fue fiel. Aun cuando la vida no fue buena, él fue bueno. Y siempre se mantuvo a mi lado. Y lo repito porque quiero marcarte: si reconoces a Dios en todos tus caminos, bendito serás en donde quiera que andes y en donde quiera que camines, en el nombre poderoso de Cristo Jesús de Nazaret. Número dos, di conmigo: al rico insensato, primero se le olvidó quién le dio todo, ¿verdad? Número dos, dile: se le olvidó compartir sus bienes. Cayó tanto en el egoísmo. No había nadie, no habla de vida, no habla de familia, no habla de hermano, no habla de prójimo, no habla de nada. Es solamente él, mis, hasta el punto que pensó que su alma también era de él. Cayó en el egoísmo: mis bienes, mis frutos, mis graneros, mi alma. Otro sabio anciano dijo que al final de una próspera y exitosísima vida que él había tenido, dice este anciano: yo estoy casi seguro que hay tres preguntas que nos harán en el cielo. No soy chismoso, pero ¿cuántos quieren saber qué dijo el anciano? Hay tres chismosos. Hay tres preguntas que nos van a hacer en el cielo, dijo él. Número uno, ¿hiciste todo lo que pudiste? Anota estas preguntas para el fin del 2022. ¿Hiciste todo lo que pudiste? Dos, ¿cómo lo hiciste? Y tres, ¿cómo lo usaste? Repito, uno, ¿hiciste todo lo que pudiste? Dos, ¿cómo lo hiciste? Y tres, ¿qué hiciste con ello? Con todo lo que se te fue confiado: la fuerza, la salud, la voz, el talento, la garganta. ¿Cuántos disfrutamos anoche el concierto con Bani Muñoz? Oye, había un sonido que dije: qué bien que suena ese piano, Dios mío. Definitivamente que Dios da talentos a los hombres. ¿Hiciste todo lo que pudiste? ¿Cómo lo hiciste? ¿Y qué hiciste con todo lo que se te dio? El rico insensato podía responder las primeras dos, pero la última no, porque con todo lo que se le dio, él no hizo absolutamente nada, solo guardarlo y decir: haré graneros más grandes. Y ahí es donde Dios se mete y le dice: necio, esta misma noche pedirán tu alma. Y todo lo que has trabajado y todo lo que produjiste, ¿para quién será? ¿Están conmigo? El del piano ahí, porque empiezo a ministrar. Entonces, para resumir, un día un intérprete de la ley se le acercó a Jesús en Mateo y le dice: ¿cuál es el más grande mandamiento? Y Jesús, con esa gracia y esa autoridad, con esa simpleza, pero esa profundidad, le responde a aquel hombre y le dice: definitivamente el primer mandamiento es este: amarás al Señor tu Dios con toda tu alma, con toda tu mente, con todo tu corazón y con todas tus fuerzas. Y el segundo es semejante. ¿Lo recuerdan cuál es el segundo? ¿Cuál es? Amarás a tu prójimo como a ti mismo. El que cumple estos dos mandamientos, dijo Jesús, ya lo hizo todo. Cumplió la ley y todo lo que enseñaron los profetas. Di conmigo: amar a Dios y amar al prójimo. Ahora te pregunto, en la expresión del rico, ¿encuentras a Dios? ¿No? Mi trabajo, mi tierra, mis cosechas, mis frutos, mis graneros, mis bienes. Y se cegó tanto que hasta dijo: mi. Y hasta no había nadie hasta ese. Y le dije a mí mismo: amigo mío, Dios mío santo. Dios tuvo que intervenir y decirle: necio. Ahora te pregunto, ¿encuentras al prójimo ahí? Entonces Jesús le dice a estos fariseos y escribas: había un hombre. Lo que Jesús trata de enseñar en la parábola del rico insensato, a contrario sensu, como se dice en derecho, soy abogado de profesión, pero pastor por vocación. Jesús le está refutando en la cara a los escribas y fariseos simplemente que se debe de amar a Dios y se debe de amar. Entonces, cuando Jesús enseña la parábola del rico, da un ejemplo completo de cuando uno se olvida completamente de y completamente de él. No importa que te olvides yéndote de este encuentro, que nunca se te olvide y que tampoco se te olvide. Así es que haz discípulos, invierte en los demás, comparte con la gente, toca una generación, enciéndeles el alma, sánales el corazón, abraza al abatido, levanta al caído, haz reír al triste. Comparte con el que no tiene si es que Dios te ha dado. Que nunca se te olvide Dios y que nunca se te olvide tu hermano. Y entonces la Biblia no te llamará necio, te llamará sabio. Y cuando los días lleguen de tu vida, en lugar de escuchar hoy mismo viene, piden tu alma y lo que has hecho, ¿para quién será?, escucharás una voz que te dirá: oh buen siervo y fiel, en lo poco has sido fiel, sobre mucho te pondré, bienvenido al gozo de tu Señor. Ahora, eso no es tan fácil como parece. Para nosotros sería muy fácil decir: claro, amar a Dios y amar al prójimo. En la parábola del rico insensato, yo no le llamaría, si a mí me dejaran poner subtitular, yo en algún momento, si a mí me dejaran subtitular la Biblia, yo le pondría aquí la parábola de la gran ausencia. Porque no tenía nada de malo en el sentido común decir: trabajé mucho, mi tierra fructificó, llenaré mis graneros, se llenaron, construiré otros más grandes. Yo no le veo malo en eso. Lo que Jesús está apelando es que el rico se hizo tan egoísta que ni siquiera pensó en la vida eterna y pensó que él también tendría control, y se le olvidó Dios y se le olvidó el prójimo. Es un ejemplo claro de cómo a veces en la vida se te puede olvidar Dios y quién fue el que te lo dio todo, y que lo que se te confió no solamente es para ti, es para que también a través de lo que se te confió puedas amar a tu prójimo. Rápidamente les voy a compartir dos testimonios. Uno, ¿cómo fue que Dios a mí me enseñó a amarlo a Él? Porque el verdadero amor se prueba. El amor a Dios siempre será probado. Llegarán momentos en tu vida en que en una mano tendrás todos los sueños que tú anhelaste, todo tu plan, y en la otra mano tendrás un propósito. Yo siempre lo digo, yo tenía un plan, pero Dios tenía un propósito para mí, y mi plan y su propósito no eran exactamente iguales. Y te voy a decir cuál fue el día que yo me decidí por mi propósito. Estaba terminando la facultad de leyes, era un cumpleaños mío. Y en la madrugada, antes de irme a la escuela, 5 o 6 de la mañana, me estaba echando un baño, porque así como la ven me baño todavía. Y el punto es que mientras me estaba bañando, le estaba diciendo: Dios, me hacen falta 10,000 cosas, pero soy tan feliz en ti, me siento tan pleno en ti. Tú lo llenas tanto todo en mí, que este cumpleaños no te voy a pedir nada yo a ti. ¿Qué me pides tú que yo te dé a ti? No sé si me dejo entender. Podría pedirle a Dios 10,000 cosas, pero por dentro yo me sentía tan pleno en Él que yo le dije: yo quiero regalarte algo a ti. ¿Qué me pides tú a mí? Nunca pensé lo que me dijo. Y me dijo: Abraham, regálame tu futuro.
1: ¿Mande?
0: Mande, mexicano, viene del griego, ¿qué? Regálame tu futuro, regálame tus días, regálame el aliento que te queda. ¿Y yo qué? Estoy en 10º semestre de la Facultad de Derecho. No me vas a decir ahora que te regale mi futuro. Lo tengo planeado, lo tengo proyectado. Han sido 5 años de desvelos, de exámenes, de esto, del otro. Y ahora me dices que te regale mi futuro. ¿Por qué no me lo pediste antes? Porque antes no tenías nada. Ahora que tienes, ahora te pido: regálame tu capacidad, regálame tu proceso, regálame tu inteligencia, regálame tu voz, regálame los mejores años de tu vida, regálame tu fuerza. Y mi respuesta fue: definitivamente no. Me lo hubieras pedido en la secundaria, no ahora que tengo mi plan, mi futuro, mi proyecto, mi sueño es este. Pero en mi sueño estás tú. Y él me dijo: Dios, también en mi sueño estás tú. Y tu sueño conmigo no tiene nada que ver con mi sueño contigo. Tu sueño conmigo es demasiado enano para el sueño tan gigante que yo tengo para ti. ¿Qué decides? Entonces yo sentí tan fuerte la presencia de Dios. Me regalan un pañuelito, por favor, una servilleta, un papel. Me sentí tan desafiado que me salí y me tiré al piso así. A mí me gusta orar así en mi intimidad, así soy yo, ¿y qué? A mí me gusta tirarme así, pecho tierra, 4 patas al suelo, como diciendo: aquí estoy. Sé que no es mi posición física, sino la de mi corazón, pero igualmente aquí estoy, completamente rendido a ti, Señor. Y le dije: pídeme otra cosa, te regalo mis sentimientos. Y ay, no, eso tiene tiempo que son míos. Y ya le puse un candado a tu corazón y nadie lo va a poder abrir más que la persona que yo tenga para ti. Le voy a regalar la llave. Y llegó. Y ahora no sé qué hacer. No, te amo, mi vida. Y el punto es que Dios, te regalo mi fuerza. No, esa fuerza en un año se acaba. Tú vas a ser sostenido por mi poder. Bueno, te regala nada. Regálame tu futuro, es lo que yo quiero. Y yo definitivamente le dije: no, mi futuro no, mis sueños no, cualquier cosa menos mi futuro. O sea, 5 años, no, definitivamente no. Y esa voz me dijo: ok, si tú no quieres lo mío, entonces tendré que ocupar lo que te di y dárselo a otro que no piense en usarme a mí para realizar su sueño. Mi vida, mis planes, mis cosas, mi futuro, mis graneros, quiero ocupar a alguien que se deje usar por mí para realizar mi sueño, mi propósito, un avivamiento para esta tierra. Y yo sentí como algo empezó a salir de mí. Dije: no, Dios, no. Esta gracia, esta unción es lo que a mí me ha sostenido. He caminado con ella, no me la quites. No era tan en serio. La verdad es que sí te amo más que a mi vida, Señor. Sí te amo más que a lo que soy y lo que tengo. Sí te quiero, Señor. Y entonces yo sentí, esa fue mi experiencia, ¿verdad? No tuya, pero mía sí. Y yo sentí como Dios en el este que tengo aquí. Yo estaba llor y llor. Está bien, sí, te doy todo. Nada es mío, todo es tuyo, Señor. Todo es tuyo. Yo sentí como Dios tomó mis manos y me dijo: pon aquí todo lo bueno que eres y lo malo también. El problema fue que lo malo era un montón y lo bueno no había mucho. Y lo extendí. Y me dijo: ¿estás listo? Sí. Ok. Yo pensé que Dios los iba a mejorar. No. Yo sentí como la mano de Dios empezó a hacer esto. Tus sueños, tus planes, tus... Ahora te lo cambio por mi propósito, por mi plan divino, por mi poder. Tus ojos por mi visión, tu fuerza por mi poder, tu personalidad por mi gracia, tu voz por mi palabra, tu plan por mi destino. Y ese fue el día donde yo le dije: sí te amo, Dios, sí te amo, sí te amo.
1: Sí te amo. Sí te amo.
0: El rico insensato se le llamó necio, porque se hizo tan dueño de sí que pensó que hasta la vida eterna él tenía control. Mi alma, le diré a mi alma. Y a Dios entró y dijo: eso no es tuyo, eso es mío. Necio, hoy la voy a recoger. A ver cómo la aseguras. A ver cómo le haces. Alguien está aquí conmigo, estoy ministrando ya. Y ahí fue donde yo aprendí a amar a Dios. Porque el amor a Dios se demuestra cuando algo tienes que arriesgar. El amor a Dios se demuestra cuando en una mano tienes todos tus planes y en la otra el propósito divino, y tú tienes que tomar una decisión cuando no son iguales. ¿Cómo aprendí yo a amar al prójimo? Me encontraba en la frontera entre Brasil y Uruguay, y estábamos en 3 días de avivamiento, de cruzada, en una ciudad pequeñita ahí en la frontera. El segundo día me llevaron a comer a casa de unos misioneros rusos. Era una casa tan pequeña, tan pequeñita, que le aseguro que un endemoniado no entraba. Entraba la persona o el demonio, pero posicionado no podía, porque era muy chiquitito. Chiste mexicano, olvídenlo, terrible. El punto es que cuando yo me siento y me sirven la comida, yo iba con mi esposa y nuestro asistente, me doy cuenta que me sirven un plato tan increíble. Y yo dije: a juzgar por las apariencias, esta comida les va a llevar todo lo de la semana, o quizá 15 días, era algo muy especial. Y yo empecé a comer con tanto gusto. Pero me percaté que también parecía iglesia, porque había una banca en el rincón, un púlpito en el otro rincón, un pandero colgado. Y yo dije: o esto es iglesia y de día es casa, o es una casa y de noche es iglesia. Una de dos. Entonces el misionero estaba tan contento. Ellos eran rusos, tenían un par de años de haber llegado allí, y estaba contando un chiste, y su hijo de 9 años enfrente de nosotros le dice: ja, ja, ja, ja. Y entonces el papá se apenó y le dice: bueno, hijo, no fue un buen chiste, pero por lo menos tienes un buen papá. No soy un buen chistero, pero soy un buen padre. Y el niño delante de nosotros le dice: ¿y quién dice que tú eres mi papá y que eres buen papá? Mira, yo no sé las culturas, pero en México, en el segundo ja, el niño hubiera hecho ja, ja, y sin dientes hubiera terminado el último ja. Pero eso allá en mi rancho, ¿verdad? Y entonces el misionero se sintió muy avergonzado. Mi esposa me agarraba la pierna y yo le decía: aquí no, espérate. Y me decía: no, haz algo. Le digo: no, yo quiero comer, está bien rica mi comida, déjame, fuera. Y entonces el misionero está muy apenado, y el misionero dijo: entonces, si yo no soy tu papá, ¿quién soy? Y el niño voltea y le dice: búscate allí, allí te vas a encontrar. Y como no somos chismosos con el niño, dijo:

quiero comer. Y entonces Dios me habla. ¿Cuántos creen que Dios habla? Si tú dudas que Dios habla, ese es tu problema. Yo tengo un Dios que tiene oídos y sí oye, tiene boca y sí habla, tiene manos y sí toca. Ok. Y el Señor habla a mi corazón y me dice: agarra. Era el final de una gira, solo faltaba Chile, por toda América Latina y regresarme. Agarra todo lo que tienes en tus bolsas, no lo cuentes, agarra todo lo que tienes y llama a los niños aparte. Hay una niña de 6 años también ahí, y dale todo lo que tienes. ¿Mande? Agarra todo lo de la gira, todo lo de tus videos, todo lo de tu material, todo lo que te han dado, y déjalo aquí, para eso te traje. ¿Mande? Entonces yo vi que estaba tan fuerte el ambiente que le dije, yo solo me paré del comedor y me fui a la sala. O sea, hice esto. Ya, estaba chiquitito. Entonces ya cuando estaba en el sillón, llamé a los dos chicos y les digo: vengan. Y el niño de 9 años ruso era como Iván Drago y Bart Simpson, algo así en medio. O sea, como Bart Simpson chiquillo, de medio malón, pero como Iván Drago, así de fuerte y corajudo, ¿no? Y el niño viene y yo: ay, Señor, ese niño me da miedo. Y la niña preciosa, rubia, ojos azules, ¿verdad? Y entonces lo llamo y le digo: pon tus manos así. Los dos niños pusieron sus manitas. Y entonces yo simplemente agarré todo lo que tenía y se lo puse en las manos. Y se le caía, no sé si era mucho, era poco, pero era mucho papel. Y al niño se le caía así. Y cuando yo le puse la ofrenda en la mano, yo discerní que el coraje era por la temporal escasez que ellos estaban viviendo. Y digo temporal porque Dios nunca se queda con nada. El niño estaba enojado con la temporal. Era un sentimiento de: dejé mi casa, dejé mi familia, dejé mi cama y vengo aquí a este país que no es mi país, y mira cómo vivimos y cómo estamos. Cuando le pongo la ofrenda, el niño empieza a hacer así, mira, a llorar así. Me acuerdo, sacó el hoyo. Y la niña empieza a llorar también. Y le digo: ¿sabes para qué es esto y por qué? Y él me hace. Y le digo: esto definitivamente no es por ti, porque ya ni te conozco. Esto es por toda la siembra que tus padres han hecho en tiempo, en esfuerzo, en dinero, en cumplir el propósito de Dios en sus vidas. Porque no importa qué le des a Dios, si tiempo, dinero, fuerzas, inteligencia, profesión, capacidad, al paso de los años Él lo multiplica por 1000 y te lo termina devolviendo absolutamente todo y con creces, porque Él es un Dios bueno y Él nunca pierde, Él siempre gana. Y el niño lloraba. Y le digo: ¿y sabes para qué lo hago? Y me hace: esto no es para una necesidad que tengas. Esto es para que vayas a una juguetería y te compres el mejor juguete que has soñado por un par de años y no has tenido. Yo voy a dejar la instrucción que te lleven. Pero yo le estaba diciendo eso. Y le estaba diciendo: a partir de hoy serás el guardián del ministerio de tus padres. ¿Te gustaría que Dios te siguiera bendiciendo así? Y el niño. Ya el dinero hasta se le había caído, el niño estaba temblando. Y le digo: entonces si tu papá llora, tú lo harás reír. Cuando baje los brazos, tú se lo levantarás. Cuando se sienta débil, lo harás fortalecer. Porque mientras tus padres no dejen de servir a Dios, no te dejarán de condenar y sentenciar a ser feliz y próspero por el resto de tu vida. Todo lo que ellos sembraren lo va a cosechar tú y tu hermanita y tu generación. Y el niño empezó. Y la chiquita también empezó. Cuando eso vieron los padres, que mi esposa los tenía abrazado, los papás corrieron, se abrazaron los cuatro. Y los cuatro empezaron. Perdón, soy pentecostal, alguien se dio cuenta. Y entonces Dios me dice: ahora vete, es todo lo que tienes que hacer. Y yo volteé a ver mi filete así ya medio cortado. Ahora yo estaba, no, estaba buenísimo. Mi amigo sale y me dice: Abraham, ¿sabes lo que pasó ahí? Le digo: no. Y me dice: ese matrimonio es misioneros ortodoxos rusos. ¿Qué quieres decir con eso? Estoy casi seguro que ellos con el Espíritu Santo no tienen mucho interés. ¿Qué estás diciendo, Ricardo? Que estoy completamente seguro que en el momento que pusiste la ofrenda en la mano, todos recibieron el bautismo del Espíritu Santo. No sé cómo se conecte eso, pastor. Yo no sé qué tenga que ver eso ahí. ¿Cómo se conecte? Alguien vino al Congreso de Cúcuta esta mañana. Alguien vino a decirse: me podrá olvidar la prédica. No me acuerdo ni del nombre del mexicano, pero siempre me acordaré del Dios que tocó mi vida. Siempre me acordaré del Dios.

nuestra mente y me cambió el alma y me cambió el corazón, y fueron llenos del Espíritu Santo. A partir de ese momento yo entendí lo que era amor al prójimo. Mira, ya me pasé el tiempo, termino. Los próximos dos días de cruzada, ¿sabes quién estaba en primera fila? El niño, ahora tipo bar con Ray en medio, peinado, su corbatita y su chor, con su Biblia así en la primera fila. Yo hacía un llamado para orar por matrimonios, él pasaba. Yo hacía un llamado a orar por los ancianos, él pasaba. Se convirtió en mi acompañante esos días. Hoy es un siervo para la gloria del Señor, porque entendió que la vida que más vale la pena vivir es la que se vive para Dios y para los demás. Esa es la vida que vale la pena, la que se vive para Dios y se vive para los demás. Ponte de pie, por favor. Quiero ministrar. El tercer punto es: al rico se le olvidó que la vida es demasiado corta. Necio, esta noche vienen por tu alma y lo que has provisto, ¿de quién será? Salmo 52:7. Aquí el hombre que no puso en Dios su fortaleza, sino que confió en la multitud de sus riquezas y se mantuvo en su maldad. Pero yo estoy como olivo verde en la casa de Dios, en la misericordia de Dios confío eternamente y para siempre. Timoteo 6:17-19 dice: a los ricos de este siglo manda que no sean altivos ni pongan la esperanza en las riquezas, los cuales son inciertas, sino en el Dios vivo que nos da todas las cosas en abundancia para que las disfrutemos. Que hagan bien. Todo esto se le olvidó al rico insensato, ¿verdad? Que disfrutes todo lo que Dios te da, pero que nunca se te olvide Dios y que nunca se te olvide el prójimo. Ahí dice que disfrutes todas las cosas, pero que sean ricos en buenas obras, que sean dadivosos, generosos, atesorando para sí buen fundamento para lo porvenir, que echen mano de la vida eterna. Vida eterna. Y quizás tú estás pensando: ay, pastor, pero yo soy joven, no tengo tanto, y yo no sé si es, ella habla de un rico y yo no sé ni quién soy todavía. Mira, amigo, tú no puedes vivir la vida pensando en lo que Dios te va a dar, porque lo máximo que Dios quiere darte ya lo dio. Y vimos su gloria como el unigénito del Padre, lleno de gracia y lleno de poder. Le llamaban Cordero de Dios, Verbo inmolado. Juan dijo: he aquí el Cordero de Dios que quita el pecado del mundo. Yo oro que este año Dios te guarda. Yo oro que este año Dios te cuida. Yo oro que este año Dios te bendice sobrenaturalmente. Pero lo máximo que Dios puede darte ya lo dio Jesucristo, Rey de Reyes y Señor de Señores, el Salvador de tu alma, el Dios de tu vida. Ya con eso vale la pena vivir agradecido. Alguien dígame amén y dele un aplauso al Cordero de Dios. ¿Cómo estás, Abraham? Mejor de lo que merezco. Definitivamente la vida no ha sido justa, pero Dios ha sido fiel. La vida no siempre es justa, pero Dios siempre es bueno. Dios siempre está con nosotros todo el tiempo. La pregunta es: ¿tendrás la riqueza que empobrece o tendrás la pobreza que enriquece? Los dos mandamientos, a exclusión, para mí es la enseñanza del rico insensato: amar a Dios y amar al prójimo. La gran ausencia que vemos en esta parábola. Para despedirme, usa todos tus recursos de juventud, físicos, deportivos, artísticos, intelectuales, espirituales. Disfruta todo lo que Dios te da, pero nunca se te olvide amar a Dios y amar a alguien más. Alguien dígame amén. Y la orden sigue siendo la misma, como cuando Saulo estirado al suelo cuando vio la luz, y lo primero que él dice: Señor, ¿qué quieres que yo haga? Y él le dice: ve y se te dirá lo que debes de hacer. Levante la mano y diga conmigo: Señor, este 2022, ¿qué quieres que yo haga? Dilo, pregúntame: Señor, ¿qué quieres que yo haga? Y tú
estoy seguro que Dios te dirá: lo que quiero que hagas es lo mismo que te he pedido siempre. Id y predica mi evangelio a toda criatura y haz discípulo a todas las naciones. Antes de la pandemia, con pandemia y después de la pandemia, la misión sigue siendo la misma. Id y haced discípulos a todas las naciones de la tierra, bautizándolos en nombre del Padre, del Hijo y del Espíritu Santo. Oro que esta palabra haya sido de mucha bendición para tu vida, que sea como fuego en el alma, como gasolina para tu alma y que te mantengas encendido. 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

Vio tu corazón hacia mí para venirme a rescatar de lo profundo de mi ser. Mi alma quiere decirte lo que siento por ti, Señor. Rendida está mi vida sin reservas a ti.

Casa de mis sueños cuesta 30 años de mi salario. Algunas entradas extra, excesos en los horarios. No sé muy bien si yo logré

los hombres que más impacta mi vida por todo lo que hizo en la Biblia, pero también por la perseverancia, porque a veces conocemos de hombres que hacen grandes hazañas, pero su fama se queda allí, en la hazaña que hizo, y no se sabe más de esa persona. Pero a mí me impacta la vida de Daniel, porque Daniel se nos habla de él en la Biblia desde muy joven hasta muy viejo. De hecho, en su vida pasaron como 4 reyes y todavía él se mantuvo en el lugar de ser un consejero, de ser una persona de alta estima para el imperio más poderoso del momento, que era Babilonia. Pero la historia de Daniel comienza tal vez no muy buena. Comienza de hecho terrible, porque él, siendo judío, llega la invasión de este gran imperio y arrasa con lo mejor del imperio. Y usted sabe que lo mejor de un país realmente son los cerebros de los países, las personas que hacen que el país surja con nuevas ideas, con gobiernos buenos, con buen trabajo. Y él, siendo hijo de príncipes en Israel, es llevado para Babilonia. Y él pertenece a la tribu de Judá. Y entonces la tribu de Judá es una tribu pues especial, es una tribu de hecho de donde viene el Señor Jesucristo, de mucha promesa. Pero por tener él atributos tan buenos de ser una persona físicamente muy agradable, pero de tener también una mente brillante, es llamado a pertenecer a la corte del rey. Y el rey le pone una tarea a sus trabajadores, les dice: entrenen por 3 años a estos jóvenes que son brillantes, y los van a entrenar en todo conocimiento de esta tierra. Babilonia en ese momento tenía muchos avances, de hecho a nivel pues de escritura, de avances científicos, lo que se podría decir, la medicina, las matemáticas. Mucho de lo que tenemos hoy en día inicia en ese imperio. Entonces el rey dice: pues entrenen a estos jóvenes. Y estos jóvenes podrían decir: wow, no nos fue tan mal, porque no fue que los llevaron de un lugar a un lugar peor, sino que ellos podrían haber pensado: bueno, en mi país la cosa no estaba muy bien, pero llegué al imperio del momento, llegué al lugar donde aquí se están abriendo todas las puertas, a la universidad. ¿Cuándo yo soñé estudiar en esta universidad, por ejemplo? De mano del rey, entrenado por lo mejor de lo mejor. Ese pudo haber sido el pensamiento de muchos. Pero Daniel tomó una determinación en su corazón siendo muy joven, y dice la palabra que lo primero que él observa es que a estos jóvenes le dan de la mejor comida que puede haber, porque le dan de la misma comida y de la misma bebida que le dan al rey, y ellos comían de lo mismo. Pero él, a mí me impacta la decisión que él toma. Él dice: yo no me voy a dejar contaminar. Y me parece que no era porque necesariamente había comida que era para ellos comida como impura. En las leyes judías, usted va a ver que el Señor les hace una lista de animales puros, de animales impuros, para preservar la salud del pueblo. Pero no era necesariamente porque había comida impura, porque habla hasta de la bebida, sino que lo que yo entiendo es que cuando tú te pones muy cómodo en una cultura que tú sabes que no es lo que tú, en donde tú te tienes que poner muy cómodo, porque puedes perder tu identidad y tu propósito. Ellos sabían muy bien que ellos no pertenecían a ese mundo, sino que ellos venían de un pueblo que se llamaba el pueblo de Dios. Y hoy le estoy hablando no solamente a jóvenes, sino a las personas que entramos siempre en culturas que son la cultura de este mundo. Puedes estar en otro país, puedes estar aquí, pero que a veces cuando nos ponemos muy cómodos y compartimos y nos alimentamos de lo mismo que se alimenta todo el mundo, vamos a terminar pensando y siendo como ¿quién? Como todo el mundo. No vamos a poder entender ni ser sal ni ser luz. Jesucristo dijo: ustedes son la sal del mundo, ustedes son la luz del mundo, pero cuando la luz no alumbra, no hay tiniebla que desaparezca. Si ustedes pierden el sentido de la sal,
no pueden preservar. La cultura se los lleva a ustedes con todo el mundo. No, no hay alguien que se levante y diga, un momento, eso no puede seguir así. Este vicio, esta cadena de divorcio en mi casa, esta cadena de mentiras y malos negocios y cárceles. No, tiene que levantarse alguien que diga, un momento, me cansé de esta comida, aunque sea la mejor, aunque sea la que todo el mundo, bueno, la que la gente está comiendo, porque no está tan malo. No, a mí me impacta que Daniel dice en su corazón, él dice, yo prefiero comer legumbres y tomar agua, pero yo no me puedo poner muy cómodo comiendo todo lo que aquí se come. Yo tengo que entender quién soy y el propósito que Dios va a tener conmigo, no lo conozco. Y vaya que Dios honró la decisión de este joven junto con sus amigos, que aunque fueron probados después, pero ellos pudieron dar la talla en la prueba, porque ellos habían decidido desde antes de la prueba, decidieron comer y alimentarse de una comida diferente. Cada vez que venimos a la iglesia, cada vez que decidimos acercarnos a la palabra de Dios, diciéndole, Señor, yo quiero alimentarme de ti. ¿Sabes qué está pasando en ti? Te vuelves contracultura, porque tú no empiezas a comer lo mismo que come todo el mundo. Tú tienes una comida de reyes y de príncipes. La comida de tu Dios es una comida especial. Amén. Mira, justo esta semana estaba revisando con mi hija un devocional que le regalaron a ella. Y hay un versículo en Cantar de los Cantares que dice, cacen las pequeñas zorras que entran a nuestros viñedos, atrápalas. ¿Por qué? Porque tú puedes decir, eso no es nada, pues eso no hace daño, todo el mundo lo hace, como que a las familias no les afecta esto. Pero dice, cacen esas pequeñas zorras porque ellas terminan comiéndose todo el viñedo. Tal vez no lo veamos inmediatamente, pero el Espíritu Santo nos pone alertas en nuestra vida. Y nosotros, como autoridad de nuestras casas, hablo a padres, hablo a personas que son igual solteras, pero personas que tienen el gobierno sobre su vida, que digan, esto, corto con esto. Y esa es una forma de atrapar esas zorras y decir, y en el nombre de Jesús no tienes lugar en mi casa, porque esto va a destruir mi familia. Miren, el Espíritu Santo también nos dice, ojo, hermanos, no ignoren las maquinaciones del enemigo, las maquinaciones que quieren venir a destruir, porque son muy sutiles, son muy calladitas. Pero cuando el Espíritu Santo, que es luz y verdad, te pone algo, más te vale que tomes acción y seas determinado y decir, no importa, comeré legumbres. ¿Qué son legumbres? Ni modo, me va a tocar limitar mis canales, lo que yo veo, las series que veo. Ah, pero está de moda, está dentro de las número 10 recomendadas en el país. No voy a decir por dónde, pero a veces te dicen, estas son las 10 más recomendadas. Y uno ahí va de bobo a ver, bueno, usted no, yo. Uno va ahí a ver eso y de pronto le meten el gol a uno. ¿Cómo que le meten el gol? Empiezan muy bien y de repente ya fue muy tarde. La imagen que se vio, lo que estaba mi hija por allí, no, pero es que decía PG-13, o sea, era para 13 años, o decía solamente PG, o sea, era para todo el mundo. Pero es que la comida de todo el mundo no puede ser mi comida. Yo necesito investigar, ser cuidadoso, limitarme. ¿Por qué? Porque al fin y al cabo, de lo que come, pues es lo que va a producir en mi vida. Y lo que produjo en Daniel cuando él dijo, dame 10 días de prueba, le dice al eunuco, dame 10 días de prueba, a ver si no nos vamos a ver mejor. Y después de los 10 días, el eunuco dijo, ustedes se ven más fuertes, rozagantes, la piel se les ve increíble, así que sigan haciendo lo que están haciendo. En el nombre de Jesús, iglesia, yo les bendigo, que el Espíritu Santo sea luz en tu casa y que seas obediente a la voz del Espíritu y que puedas decir, Señor, enséñame a cazar esas pequeñas zorras que quieren venir a destruir mi casa, mi vida, mi familia, y me quiero alimentar de la comida del cielo para mi vida y para mi familia, en el nombre de Jesús. Y queremos escuchar testimonios de victoria sobre los tuyos, sobre tu propia vida, en el nombre de Cristo Jesús. Te doy gracias, Señor, porque es honrar tu palabra.

Sí, señor. ¡Woo-hoo! ¡Aleluya! Vamos, así.

No hay ninguno como tú, Señor. No lo hay. Qué bueno que podemos confiar en ti, Señor. Tú eres mi esperanza.

Te adoramos, Señor. Nos entregamos en esta noche, Padre, como un sacrificio en adoración para ti, Señor.

El anhelo de nuestro corazón, Señor, es adorarte a ti, entregarnos en adoración y estar muy cerca, pero muy cerca de ti,

Amen. Gracias, Señor. El anhelo de nuestro corazón, Señor, es adorarte a ti.

Amém. Graças, Senhor. Así con nuestras manos en alto, te quiero invitar que terminemos este tiempo dándole gracias al Señor por su grande amor, por su sangre preciosa derramada en la cruz del Calvario. Señor, gracias.

Gracias, Señor. Oh, apláudele fuerte al Señor y dale gloria. Gracias, Señor. Fue todo por amor. Te bendecimos, Señor. Te adoramos. Te damos honra, gloria, honor. Aleluya. Aleluya. Digno eres tú, Señor, de recibir honra. Amén.

Pasando Jesús por el mar, vio a dos hermanos, Jacobo y Juan, que remendaban redes junto con su padre. Y dice la Escritura en Mateo 4:20 que ellos, dejando al instante la barca, le siguieron.

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1: Bendiciones, bendiciones para cada uno de ustedes en esta hora. Queridos amigos, queridos hermanos en Cristo, qué bendición inmensa, mucha alegría también es poder abrir los micrófonos y poder sintonizar entonces nuestros corazones en este lunes 20 de julio de este año 2026. Les saluda con mucho cariño su amiga y hermana en Cristo, Jennifer Carola, dándoles la más cordial bienvenida entonces a su programa Aliento Informa. Bueno, iniciamos una semana crucial con el pulso de la noticia y esa palabra de fe indispensable para poder enfrentar los desafíos diarios. Hoy tenemos una pauta cargada de acontecimientos históricos en el plano internacional. Vamos a revisar la euforia tras la gran final de la Copa del Mundo, en la que entonces España se coronó campeón frente a Argentina, y también junto a las crecientes tensiones militares en Jordania y Kuwait. Y también en el ámbito nacional revisaremos en detalle también el devastador impacto del temporal que mantiene a nuestro país bajo estado de catástrofe, sumando miles de aislados, y también el anuncio de urgentes medidas de alivio económico por parte del gobierno. Así que acomódate, sintoniza la señal, comparte también, prepárate para poder informarte con la verdad y ser edificado con la palabra de Dios, porque a partir de este momento, entonces, ya comienza Aliento Informa.

0: Vamos a, en esta hora, a ver una pequeña reflexión, ¿verdad? Un devocional para poder comenzar entonces. Aliento, informa, que el Señor sea bendiciendo tu vida en esta hora, querido hermano, querido amigo, que nos estás escuchando o que te vienes conectando recién a la radio. Estamos por página, tú puedes buscar la página de Radio Aliento. .net, allí encuentras entonces esta página para poder escuchar en tu compu, ¿verdad? Si estás en la oficina o tienes la app también de la radio, Radio Aliento, lo buscas en Play Store. Y así también estamos entrelazados con Radio Entre Cristianos y Radio Vid, que también cada una de ellas tiene su página web. Así que el Señor sea bendiciendo también a nuestros hermanos de estas diferentes radios que se entrelazan también con nosotros. Quiero compartir entonces contigo un texto bíblico en Eclesiastés, capítulo 3, el versículo 1. Es importante en este tiempo confiar en Dios y también aprender a esperar. Y este texto bíblico está muy lindo para nosotros, para que podamos reflexionar, para poder tener ánimo, para poder confiar en el plan de Dios en cada etapa de nuestra vida, y eso es muy importante. Dice lo siguiente, Eclesiastés 3:1: todo tiene un momento oportuno, hay un tiempo para todo lo que se hace bajo el cielo. Yo no sé cuál es la etapa en la que tú estás viviendo, porque tal vez nos puede estar escuchando un adolescente, ¿verdad? Un joven, un adulto mayor, ¿te das cuenta? Diferentes etapas de vida. Y no todo depende, obviamente, de nuestra prisa o de nuestros deseos, sino del momento perfecto que Dios ha dispuesto para cada uno de nosotros. Así que cuando nosotros aceptamos ese tiempo, ya nosotros podemos encontrar la paz en la espera. Sí, es así. Valor en el proceso, pero también sabiduría para poder actuar con paciencia. Cada etapa de, ya sea de crecimiento, por ejemplo, como yo lo que te estaba diciendo, adolescencia, que es una parte tan importante, bueno, sobre todo también la niñez, que desde ahí está la base, ¿verdad? Pero también tenemos etapas de descanso, de dolor o alegría. Todo esto tiene un propósito que contribuye entonces a nuestro camino. Y es ahí donde es tan importante confiar en ese orden divino, porque sí, te lo digo sin tapujo, digámoslo así. Cuando no confiamos en ese orden divino, no podemos ser liberados, ¿verdad? De este estrés de quererlo controlar todo. Y eso muchas veces sucede con nosotros. ¿Te das cuenta? Debemos ir, en este caso, de a poco. De a poco, así es como es nuestro diseño. Cada etapa de bebé tenemos que pasar un tiempo para poder llegar, ¿verdad?, a hablar, por ejemplo, a caminar, ¿te das cuenta? Y para eso necesitamos esa paciencia, ¿te das cuenta? Y debemos confiar en ese orden divino, porque bien lo dice en este caso este libro: todo tiene su momento oportuno y hay un tiempo para todo lo que se hace bajo el cielo. ¿Qué debemos hacer? Animarnos entonces a confiar en los planes de Dios, como vuelvo a reiterarte, en cada etapa de nuestra vida. En cada etapa de nuestra vida, porque Dios ya lo dispuso para nosotros. Solamente nosotros necesitamos sabiduría para poder actuar con la paciencia que debemos tener para cada etapa de crecimiento, tal vez de descanso. Hay algunos que están viviendo dolor porque hay una partida de un ser amado, ¿te das cuenta? Pero todo eso el Señor lo dispuso y Él es el que está allí para sostener tu vida. Vamos a orar. Padre, en el nombre de Jesús, en esta hora, vamos a sus plantas, vamos al trono de gracia. a darle muchas gracias, Señor, por todo lo que usted nos ha ayudado a vivir, ya sea momentos difíciles, momentos de alegría, momentos de angustia, Señor, tal vez de dolor, porque cuando vemos la pérdida para nosotros de un ser querido es tremendo, Señor amado. Hay desconsuelo muchas veces, sobre todo cuando no sabemos o sabemos verdaderamente a qué lugar ellos van. Más usted, Señor, es el que consuela, el que fortalece, el que levanta al caído, al que está abatido. Es usted el que renueva las fuerzas de aquel que ha esperado en usted, que ha confiado en usted. Y le damos muchas gracias a usted porque usted es el dueño de los tiempos. Y usted lo ha dispuesto todo. Tiene un plan perfecto para cada uno de nosotros. Y solamente ayúdenos. Rogamos para poder tener esa sabiduría, para poder saber actuar con esa paciencia que usted nos exige, Señor. Con esa paciencia que viene del fruto del Espíritu. Ayúdenos, Señor, en este tiempo a confiar, a recobrar el ánimo. Tal vez hay muchos que hoy necesitan recobrar aliento, ánimo por lo que están viviendo en su etapa de vida. Pero yo sé que usted siempre está dispuesto a bendecir y ayudar a los suyos. Ayúdenos, Señor. Ayúdenos a aprender a esperar sin perder la esperanza. Ayúdenos, Señor, porque sin usted nada podemos hacer. Bendiga lo suyo, bendiga a aquellos que están escuchando en del otro lado del micrófono. Señor, sea usted allí, derramando de su gracia, de su bendición, y ayúdenlos a que ellos no pierdan la esperanza que usted nos da a cada uno de sus hijos. Gracias, Rey de Gloria. Dejamos todo en sus manos en esta hora. En el nombre de Jesús y por Él. Amén, amén y amén.
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0: Muy bien, ya estamos entonces con nuestro resumen de noticias de este fin de semana, ¿verdad? Han pasado algunos acontecimientos y queremos en esta tarde, también de día lunes 20 de julio, también comenzar entonces con el panorama noticioso de este fin de semana, este sábado 18 y domingo 19, que estuvo marcado por hitos históricos en cuanto a lo que es el deporte, ¿verdad? Yo creo que usted, bueno, algunos verían el partido, ¿verdad? Y otros que no, porque era día domingo, ¿verdad? Y obviamente ya muchos andaban ya sea en la iglesia o no necesariamente no tenía por qué haber visto el partido, claramente, sí, pues. Entonces, vamos a ver este hito histórico en lo que es el deporte, también el recrudecimiento de tensiones globales y una grave emergencia climática que nos mantiene a nosotros los chilenos bajo estrictas medidas gubernamentales. Entonces, cuando vamos al plano internacional, pero también secular, bueno, usted sabe, ya yo creo que las noticias lo han informado y para los que vieron fútbol, España se corona entonces campeona del mundo en una final histórica disputada en el MetLife Stadium de Nueva Jersey y España derrotó entonces 1-0 a Argentina con un gol, agónico, digámoslo así, de Ferran Torres y que la verdad entonces les hace ganar este partidazo, ¿eh? El partido se jugó bajo alerta ambiental debido al denso humo proveniente de los incendios de Canadá y contó con una espectacular, bueno, para muchos un espectacular show de medio tiempo que reunió a figuras como estos son los BTS, si no me equivoco. Shakira, Madonna y también a Justin Bieber. Bueno, para los que son fanáticos de estos grupos, ¿verdad? Para ellos fue un espectacular show de medio tiempo. Pero también tenemos la escalada de ataques entre Irán y Estados Unidos y el régimen de Teherán aseguró haber abatido a decenas de millares estadounidenses tras reivindicar bombardeos directos contra bases de Estados Unidos en Jordania y también en Kuwait, rompiendo por completo los canales diplomáticos en el estrecho entonces de Hormuz. Y también este sismo fatal en Perú, un fuerte movimiento telúrico el sábado en territorio peruano dejó un saldo preliminar de 5 personas fallecidas, 32 heridos y 350 damnificados. Eso es más o menos este panorama que estamos viendo hoy, lunes 20 de julio. Pero también vemos nuestra actualidad, y también, ¿verdad?, cristiana. Hay una movilización solidaria en Sudamérica ante la emergencia sismológica en Perú y el desastre persistente en Venezuela. Redes de iglesias locales y agencias internacionales evangélicas activaron entonces brigadas también de asistencia inmediata, levantando comedores comunitarios y también proveyendo apoyo espiritual y material. Oración pública y resguardo, porque también los líderes comunitarios globales destacaron el éxito de las nuevas comisiones orientadas a blindar el derecho al culto y la oración en espacios públicos, reportando una disminución de intervenciones estatales restrictivas hacia los creyentes en Occidente. Y también vemos la actualidad acá en nuestro Chile lindo, ¿verdad? Donde este temporal devastador y también nos encontramos en este estado de catástrofe. Cifras de fallecidos sube a 5. El viceministro del Interior y CEGOV, Claudio Alvarado, confirmó que el número de víctimas fatales por el temporal se eleva entonces a 5 tras el hallazgo del cuerpo de un trabajador de la empresa eléctrica CG que estaba desaparecido en Curepto. Y decretan estado entonces de catástrofe. El presidente José Antonio Kast declaró estado de catástrofe para la región de Coquimbo y la provincia de Huasco región de Atacama debido al severo impacto del río atmosférico, y el balance actual arroja casi 100.000 personas aisladas, más de 15.000 viviendas con daños y cortes masivos de agua potable por alta turbiedad de los ríos. Así que esto es lo que estamos viendo más o menos acá en nuestro Chile. También, bueno, podemos decir alivio tributario de emergencia. Como medida de contingencia económica, el Ejecutivo anunció la prórroga excepcional hasta el 30 de octubre para la declaración y pago de impuestos mensuales en las 29 comunas más golpeadas, entonces, por lo que fue la catástrofe. Nuevos frentes en camino. Las autoridades meteorológicas advirtieron que los suelos ya están saturados y que 4 nuevos sistemas frontales ingresarán de forma sucesiva entonces esta semana, afectando desde el sur de Antofagasta hasta el Biobío. Así que, amados hermanos, no crea que esto ya pasó, sino que vienen nuevas cosas y nuevos frentes, la verdad, y esperamos en el Señor, verdad, que no sea tan tremendo y que no haya tanto daño, la verdad, es así. Esto es más o menos, entonces, el compendio de este fin de semana de noticias, y nosotros seguimos informando, claro que sí, seguimos informando, y vamos a ir a algunos titulares en esta tarde.
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Sí, ahora entonces seguimos con los titulares en esta hora, mis amados hermanos, y vamos entonces con algo terrible en Países Bajos, porque confirma que un médico acabó con la vida de un niño menor de 12 años con la eutanasia. Bueno, seguimos con malas noticias, digámoslo de esta manera. Países Bajos confirmó el primer caso en el que un médico terminó intencionalmente la vida entonces de un niño de entre 1 a 12 años después de que el gobierno ampliara en el año 2024 sus normas sobre el final de la vida. La ministra de Salud, Bienestar y también Deporte, Sophie Hermans, informó que la denuncia del procedimiento fue recibida por una comisión especial a finales del 2025. Entonces, las autoridades no revelaron la edad exacta, el sexo, la identidad ni la enfermedad que padecía este menor. Solamente se ha informado que se trataba de un niño gravemente enfermo, cuyo caso fue presentado bajo las reglas creadas para menores considerados incurables y con un sufrimiento que los médicos califican como insoportable. Entonces, la comisión encargada de revisar estos procedimientos examinó lo ocurrido y habló directamente con el médico que terminó la vida del niño. Posteriormente, entregó sus conclusiones al Ministerio Público neerlandés, que deberá decidir si el profesional actuó de acuerdo con las normas o si existe tal vez razones para poder abrir un proceso penal. La regulación permite acabar con la vida de un niño cuando los médicos consideran que padece una enfermedad terminal, sufre dolores constantes y severos, no tiene posibilidades de mejorar y no existe un tratamiento razonable para poder aliviarlo. Son, digámoslo así, como los requisitos, ya ni siquiera mediante cuidados paliativos. Entonces, esta es la regulación que permite acabar con una vida, ya lo que se habla, pero la decisión debe tomarse junto con los padres y, cuando sea posible, también debe escucharse al menor. Y aunque el caso ha sido presentado públicamente como una eutanasia infantil, el gobierno utiliza para los menores de 12 años la expresión terminación de la vida. O sea, quieren ponerle algo un poquitito más bonito, ¿te das cuenta? Pero al final es un asesinato nada más. Y la eutanasia, según las propias normas neerlandesas, exige que el paciente la solicite personalmente, algo que solamente puede hacer los niños a partir de los 12 años. Y en este caso, fueron los adultos quienes fueron los que tomaron la decisión final. Y antes de la ampliación aprobada en lo que fue el año 2024. Entonces, este procedimiento solamente se permitía en circunstancias excepcionales para bebés menores de un año, mientras que los menores de 12 años en adelante podían solicitar la eutanasia bajo condiciones específicas. Y cuando se introdujo la nueva regulación, entonces las autoridades estimaron que cerca de 5 niños al año podrían ser sometidos a ella. Bueno, ¿qué pasa con esta noticia? Provocó, obviamente, dolor, preocupación entre representantes evangélicos de Países Bajos, por ejemplo, Saskia de Graafbeker, portavoz de Asuntos Públicos de Misnederland. Ay, es súper complicado este nombre. Afirmó que una situación tan trágica exige compasión hacia la familia y pidió oración por los padres, los seres queridos del niño y los médicos que enfrentan entonces decisiones de esta naturaleza. Misnederland reafirmó su posición a favor de la vida, pero también destacó la necesidad de ofrecer cuidados paliativos avanzados y de alta calidad. Y la organización considera que las familias deben recibir toda la ayuda médica, emocional, pero también espiritual posible para poder acompañar con dignidad entonces a sus hijos enfermos sin sentirse empujadas a elegir que un médico termine con sus vidas. El sufrimiento de un niño y también la angustia de sus padres no deben tratarse obviamente con frialdad ni tampoco utilizarse para poder atacar a quienes atraviesan una tragedia semejante. Sin embargo, el dolor tampoco puede convertir la muerte provocada en una solución normal, ¿te das cuenta? Porque si no, vamos a seguir normalizando esto. Y cualquier enfermedad que a lo mejor, ¿verdad?, podemos decirlo con cuidado paliativo,
se puede mantener, ¿verdad? Una vida, ¿te das cuenta? Entonces, ya no se va a querer, ya no se va a querer porque esto se está normalizando, ¿te das cuenta? Entonces, una vida enferma, frágil o dependiente continúa siendo una vida humana con valor y con dignidad delante de Dios. Y este primer caso, de hecho, marca un momento profundamente preocupante y, de hecho, también abre nuevamente el debate sobre hasta dónde puede llegar el poder de los adultos para poder decidir que la vida de misericordia, ¿verdad? Que en este caso, de esta vida de un niño debe terminar. Y nuestra respuesta como cristianos, de hecho, une, ¿verdad?, misericordia para aquellos que sufren. Y defender la vida sin condenar a las familias, acompañar al que sufre, fortalecer, como vuelvo a reiterar, los cuidados paliativos y también orar para que ningún padre tenga que enfrentar esta terrible decisión en soledad. La verdad que tú tienes tu punto de vista, yo lo sé, yo también tengo el mío, nuestro criterio y conciencia, que es el que guardamos, ¿verdad?, frente a todas estas cosas, pero también por lo que nos habla la palabra del Señor. Pero qué triste es que estos padres tengan que tomar una decisión tan grande como es acabar con la vida de sus hijos. Es tremendo. Esto es parte de la noticia en esta tarde de Aliento Informa.

Seguimos entonces con la noticia en esta tarde. Meteorólogo detiene el pronóstico en vivo y clama a Dios ante las mortales inundaciones en Texas. Un momento de profunda fe sorprendió, de hecho, a los televidentes en Texas cuando un meteorólogo detuvo su informe del tiempo en plena transmisión para orar por las personas atrapadas en medio de las graves inundaciones que está viviendo entonces este estado. En un lugar estamos viendo frente a público, ¿verdad? En este caso es un noticiero, ya sea secular, ¿te das cuenta? Entonces este hombre en ese lugar pudo haberse limitado, ¿verdad? De alguna forma, pero él, la verdad, que pidió públicamente la protección de Dios sobre las familias, los conductores y también los rescatistas. Y el hecho ocurrió el jueves 16 de julio de este año. Y Bill Taylor, jefe de meteorología de Kens 5, una estación de televisión de San Antonio afiliada a CBS, seguía en vivo las fuertes lluvias que golpeaban varias comunidades, especialmente la zona de Uvalde. Y mientras observaba ese radar, ¿qué pasó? Que el peligro que enfrentaban los habitantes de ese lugar, entonces Taylor hizo pausa y comenzó a clamar. Y dijo él: Señor, oro por protección. En tu soberanía nos apoyamos en momentos como este. Oiga, bien teológica la oración, ¿te das cuenta? Porque le está entregando, está declarando soberanía a nuestro Dios. Bueno, nosotros sabemos que Él la tiene, pero me refiero al lugar, amado hermano, al lugar. ¿Te das cuenta? No toda la gente entiende de la soberanía de Dios. ¿Te das cuenta? Entonces sus palabras llevaron un mensaje de esperanza en medio del miedo y también de la destrucción. Y este meteorólogo, pidió a Dios que las personas sintieran su presencia, que recibieran paz, pero que también tuvieran sabiduría para poder abandonar las zonas peligrosas. También rogó que las familias pudieran reunirse en lugares seguros y que el nivel de las aguas comenzara entonces a bajar. Y en otro momento de la cobertura, Taylor también dirigió su oración hacia quienes todavía manejaban por carreteras cubiertas por las aguas, o en este caso por la lluvia, y le pidió al Señor que mantuviera atento a todos los conductores, que le diera sabiduría y que colocara protección alrededor de ellos durante el viaje. Oiga, de verdad que uno dice, mire, sorprenderse tal vez no, pero sí de que siempre el Señor en un lugar va a poner a alguien para hacer su labor, digámoslo de esta forma. Y Taylor también agradeció a Dios por la tecnología utilizada para poder detectar las tormentas y advertir a la población. Y reconoció que la capacidad humana para desarrollar radares y sistemas de alerta representa una herramienta valiosa para poder salvar vidas durante una emergencia. Bueno, las lluvias dejaron una situación mortal en el centro y sur de este estado de Texas, y al menos 2 personas perdieron la vida y más de 230 tuvieron que ser rescatadas de viviendas, vehículos y zonas inundadas. Y mientras miles de socorristas y también numerosos equipos de emergencia fueron entonces desplegados. Y Uvalde fue una de las áreas más afectadas. Ríos y arroyos se salieron de sus cauces, varias carreteras fueron cerradas y cientos de residentes buscaron refugio. Los equipos de emergencia entonces utilizaron botes y helicópteros para poder sacar a personas atrapadas por el agua. Y la nueva emergencia golpeó una región que todavía recuerda las devastadoras inundaciones de julio del 2025, cuando más de 100 personas murieron. Las autoridades entonces advirtieron que las crecidas repentinas pueden de alguna forma producirse en pocos minutos, por lo que pidieron a la población no conducir por calles inundadas y buscar terrenos altos. Y la reacción de Bill Taylor entonces recordó que incluso cuando una tragedia se transmite en vivo, todavía hay espacio para poder levantar una oración.
Acá nos habla de la fe también, si podemos decirlo de alguna manera. Un hombre, ¿verdad?, que ve todo esto con pasión. ¿Qué quieres que te diga? Misericordia por esas personas. Y acá la fe no sustituye las alertas, la prudencia, ni tampoco el trabajo de los rescatistas, pero sostiene el corazón cuando el miedo parece dominarlo todo. Como habla Salmo 46:1, Dios es nuestro amparo y fortaleza, nuestro pronto auxilio en las tribulaciones. Él es nuestro Dios. Y este hombre, bueno, lo expuso muy bien. Qué lindo que puedan declarar a nuestro Dios también en esos lugares donde miles de personas los están viendo, amados hermanos. Es eso. Yo no sé si este hombre será cristiano o no será cristiano, si profesa alguna fe, no lo sé. Pero las palabras de este hombre, hablando de la soberanía de Dios, oiga, ¿qué quiere que le diga? Dice algo. Esto es parte de la noticia, entonces, de Aliento Informa de esta tarde.

Seguimos nosotros con la información y acá nos encontramos con otro de los titulares en esta tarde. Esto es lo que dice Sylvester Stallone a los cristianos que creen que no necesitan ir a la iglesia. Bueno, usted conoce a este actor, es un reconocido actor de Hollywood, Sylvester Stallone, que lanza un mensaje directo a los cristianos que aseguran poder vivir su fe completamente solos. Y sus declaraciones volvieron a cobrar fuerza tras una publicación que él hace. Bueno, que es una publicación del tráiler de I Play Rocky, así es, una película que contará la lucha del actor para poder llevar entonces a la pantalla la historia del boxeador que cambió su vida. Y las palabras de Stallone proceden de una entrevista concedida durante la promoción de Rocky Balboa, en la que habló con mucha sinceridad sobre su relación con Dios, sus errores personales y también la importancia que comenzó a tener la iglesia para él y para su familia. Este actor afirmó que la fe estuvo presente desde el nacimiento de Rocky. Según explicó, nunca se había considerado escritor, pero sintió que Dios lo estaba impulsando a crear aquella historia. Y por esa razón, la primera película comienza mostrando una imagen de Jesús sobre el cuadrilátero donde pelea el protagonista. Sin embargo, su declaración más fuerte estuvo dirigida a quienes dicen creer en Dios, pero consideran innecesario reunirse con otros creyentes. Entonces, Stallone sostuvo que dentro de la iglesia existe una unidad espiritual que una persona no puede experimentar permaneciendo siempre aislada. Bueno, él expresa, muchas personas dicen, puedo hacerlo solo. Tengo una relación personal con Dios, pero no es lo mismo. Eso es lo que habla este actor. Entonces, para él, tener momentos privados de oración es importante, pero eso no reemplaza la comunión, el apoyo y también el crecimiento que ocurren al formar parte de una congregación. Así que Stallone fue todavía más directo al señalar que algunas personas podrían estar utilizando esa idea para poder justificar su falta de compromiso. Y algunas personas intentan justificar su pereza, es lo que él afirma, dejando claro que el crecimiento espiritual también exige tiempo, disciplina, pero también una disposición. Entonces, para poder explicar su postura, él utilizó dos comparaciones sencillas, pero bien contundentes. Dijo que vivir sin la iglesia es como navegar en un barco sin timón. Y también definió a la congregación como el gimnasio del alma, un lugar donde la fe se fortalece y el creyente aprende entonces a seguir adelante. Este protagonista de Rocky comparó a los pastores y ministros con entrenadores que acompañan a una persona durante los momentos más difíciles. Así como alguien necesita orientación para poder llevar su cuerpo más allá de sus límites, entonces Stallone considera que el creyente también necesita guía, corrección y ayuda espiritual. Bueno, el artista reconoció que fue criado en un hogar cristiano, pero se alejó de Dios cuando él entró al mundo del espectáculo y enfrentó las muchas tentaciones claramente que tuvo, ¿verdad? Y entonces, tras admitir que tomó malas decisiones, aseguró que regresar a la iglesia, creer en Jesús y escuchar su palabra le permitió dejar de cargar solo con toda la presión de la que él estaba viviendo de su vida. Entonces, las palabras de Stallone dejan una verdad incómoda, pero necesaria, ¿sí? Yo creo que sí, porque no a muchos les gustará lo que él dijo, ¿eh? El cristianismo no fue diseñado para vivirse encerrado, sin rendición de cuentas y sin comunión. Entonces, la relación personal con Dios, de hecho, es fundamental, pero la Biblia también habla y llama a los creyentes a congregarse, cuidarse y también crecer juntos como un solo cuerpo. O sea, así usted va a florecer junto a sus hermanos. Un día vamos a estar todos unidos. Y no puede ser que tú digas que hay hermanos que te caen mal. O sea, hay muchos que no van porque este me hizo esto, este me hizo este no. ¿Te das cuenta? Entonces no puede ser eso. No puede haber dentro de este conjunto de creyentes, ¿verdad?, que tú tengas, en este caso, algo con tu hermano.
Hay un cántico que cantábamos, recuerdo. ¿Cómo puedes tú orar enojado con tu hermano? ¿Te das cuenta? Entonces, congregarse no salva a una persona. Pero quien ama a Cristo también necesita aprender, servir, ser corregido y también caminar junto a otros creyentes. Así que, como advierte Hebreos capítulo 10, en el versículo 25, no dejemos o no debemos dejar de congregarnos, estoy parafraseando. Sino que debemos hacer alentarnos, animarnos unos a otros mientras permanecemos firmes en Jesús. Qué lindo es poder juntarse con los hermanos, de verdad que sí. Unirse a ellos, poder tener una conversación, ya sea, ¿verdad?, que hablemos de la palabra o también algo de nuestras vidas diarias, ¿verdad?, de lo que tú haces, pero estar ahí en coinonía, en comunión. Es maravilloso también poder tener eso. Así que estas son las palabras de este hombre, mira. Mira quién es un hombre que tal vez tú dices, bueno, es de Hollywood, mira lo que dice. Pero está diciendo algo que nos confronta a nosotros como cristianos. Que decimos, ¿verdad?, creer, amar a Dios. Y tal vez no estamos haciendo una parte importante también de lo que nos habla y llama la Biblia a hacer. ¿Te das cuenta? Así que vamos a pasar a una alabanza y ya entonces estamos de vuelta para seguir con las noticias.

de vuelta ya en esta hora. Ya nos quedan pocos minutos de programa. En poco tiempo, a las 2 de la tarde, ya viene Hay Libertad, el programa de nuestra hermana Gloria Ancapaz. Así que el Señor sea bendiciendo también ese hermoso programa en esta hora en Radio Aliando. Y quiero saludar a nuestro pastor Rigoberto de Paz, que también nos dejó acá su saludito. Muchas bendiciones para usted, pastor, que él es director de Radio Beat, al cual estamos también en esta hora, estamos saludando entonces al pastor Rigoberto de Paz, que el Señor sea bendiciendo en gran manera también la vida de nuestro director de Radio Vid. Y también saludamos en esta hora a nuestra hermana Gloria Ancapán, que ya viene con su programa Hay Libertad, ahora a las 2 de la tarde. También saludamos a nuestro hermano José, dice: muy buenas tardes, mi hermana amada, saludos a sus amores. Ay, mi Señor le use poderosamente para que su palabra corra y sea glorificada por siempre y su nombre sea muy exaltado. Gracias, mi hermano, que el Señor sea bendiciendo también sus amores. Nuestra hermanita Dorquita también está acá y también nos deja una carga de bendiciones, mucha lluvia de bendiciones. Mire la hermana, cómo nos envía bastante bendición para nosotros. Gracias, mi hermana Dorquita, para usted también un saludo. Y gracias por ese cariño que siempre usted entrega a cada uno de nosotros. Mire, quiero saludar también al hermano Edwin Estrada, él es de Honduras. Muchas bendiciones también para nuestro hermano. Yo quiero seguir comentándote un poco antes de terminar. Nos quedan pocos minutos, como vuelvo a reiterar, pero quiero comentarte algo más de las noticias de este día lunes también. En cuanto a lo que es la tecnología, bueno, hay alerta por ciberestafas tras el final del mundial. Esto podemos hablar acerca de que hay engaños, por ejemplo, con la victoria de España. Tras la final del domingo, firmas de ciberseguridad detectaron una oleada masiva de mensajes fraudulentos en WhatsApp, por ejemplo. Y los delincuentes están suplantando a marcas deportivas y regalan supuestamente camisetas oficiales de la España campeona para entonces robar datos bancarios. Así que alerta para los que son fanáticos del fútbol, obviamente, y quieren, como te vuelvo a reiterar, por WhatsApp se está haciendo toda esta delincuencia, este ciberestafas, como le están llamando. Pero también hay fallas en servicios de streaming, por ejemplo, plataformas de transmisión en vivo reportaron interrupciones intermitentes debido al histórico tráfico digital registrado durante el show, lo que fue el medio tiempo de la final. Nos vamos también a salud, porque hay una alerta epidemiológica por virus invernal en este caso. Hay un colapso en urgencias infantiles y el Ministerio de Salud emitió una alerta debido al fuerte aumento en las consultas por virus respiratorio sincicial y también influenza, agravado por las bajas temperaturas y la humedad del temporal. Hay un llamado también a la vacunación. Entonces las autoridades sanitarias también reforzaron los vacunatorios móviles en los albergues habilitados en la zona norte y centro del país para poder proteger entonces a los damnificados. Y cuanto también nos vamos a lo que es la economía, hay una reacción de los mercados mundiales. Por ejemplo, el petróleo al alza. El barril de crudo Brent escaló un 3.4% esta mañana debido

0: La incertidumbre y los bombardeos en las bases del Medio Oriente, lo que amenaza con presionar los precios de los combustibles en Chile para las próximas semanas. El cobre estable, pese a las suspensiones parciales en algunas divisiones de Codelco por la nieve, el precio del metal rojo se mantuvo firme en la bolsa de metales de Londres, aliviando las proyecciones fiscales del gobierno. Pero también en nuestra política nacional, debate por las ayudas del gobierno. Bueno, hay una exigencia de bonos de emergencia y los parlamentarios de diversas bancadas solicitaron al Ejecutivo la implementación de un bono de enseres directo y de tramitación rápida para las familias, por ejemplo, de Coquimbo y Atacama, que perdieron sus pertenencias bajo el agua. Hay una discusión por el presupuesto. La tramitación de los fondos de emergencia encendió, de hecho, el debate. Claro que sí, enciende el debate en el Congreso, donde se busca reasignar recursos públicos prioritarios para la reconstrucción de caminos destruidos por este río atmosférico. Así que esto es lo que podemos, amados hermanos, dar de noticias, estar anunciando, ¿verdad?, lo que está sucediendo, no tan solo a nivel mundial, sino también acá en nuestro Chile. Chile lindo, como digo yo, y la verdad solamente nosotros es dedicarnos también a orar, a clamar a la presencia del Señor, a pedirle al Señor, ¿verdad?, que Él derrame de su misericordia, de su amor cada día, ¿verdad?, sobre aquellas vidas que no le conocen primeramente, y que abra sus corazones para que entonces sea revelada la palabra de Dios en sus corazones, pero también puedan ser guardados de lo que se está viviendo en este tiempo de catástrofe, no tan solo acá en Chile, sino que en diferentes lugares del mundo. Oramos por nuestros hermanos de la persecución, aquellos, ¿verdad?, que están siendo perseguidos. Y qué tremendo es lo que se está viendo cuando vemos, por ejemplo, Open Doors. Y allí también, ¿verdad?, nos habla de lo que se está viviendo en muchos lugares. Y a nosotros nos queda también orar, ¿verdad?, amados hermanos, y el Señor nos ha llamado a la oración. La Organización Internacional de Puertas Abiertas, ¿verdad?, es muy conocida a nivel global como Open Doors, y es esta principal referente mundial en cuanto a lo que es la investigación, a la visibilización, pero también a la asistencia a la iglesia perseguida. Entonces, la verdad, lo que ellos nos dicen, hay una radiografía global de la persecución. Hay estadísticas alarmantes que se reporta, por ejemplo, quiero decirte algo bien poco, que más de 388 millones de cristianos en el mundo sufren niveles altos de persecución o de discriminación. Entonces, mira lo que estamos hablando. Esto equivale a uno de cada 7 creyentes a nivel global. Y de ellos, más de 200 millones son mujeres y más de 110 millones son menores de edad. Entonces hay un aumento de violencia tremenda, porque la cantidad de países con niveles de persecución que son catalogados como extremos es lo que se está registrando, un incremento que es, oiga, preocupante. Entonces, cuando yo te hablo, por ejemplo, del epicentro de la violencia, estamos viendo más del 90% de los asesinatos globales por causa de la fe, que se concentra, y siempre lo hemos dicho, en el África subsahariana. Allí es donde se ve la gran matanza, digámoslo así. Y también, bueno, se reconoce, y Open Doors reconoce las 3 regiones más hostiles para el cristianismo, que son los países que lideran este ranking mundial, que enfrentan mucha hostilidad, que son marcadas por diferentes fuertes, en este caso, opresivas. Hay una opresión islámica, la paranoia dictatorial, pero también el nacionalismo religioso. Por ejemplo, inmediatamente te llevo a Corea del Norte, y por años se ha mantenido en el puesto número 1. Y es considerado uno de los regímenes más brutales y totalitarios, donde descubrir que alguien profesa el cristianismo equivale, de hecho, a una sentencia de muerte o ser enviado de por vida a campos de trabajo forzados como viles delincuentes. Pero también tenemos la África subsahariana, por ejemplo, Nigeria, Sudán, Mali, La región es un, digámoslo así, es un hervidero de violencia. Nigeria destaca como el país responsable de más del 70% de las muertes de cristianos por motivos de fe a nivel global, debido a los incesantes ataques de milicia extremista que son radicales. Pero también podemos hablar, por ejemplo, de Siria y de otros más en el Medio Oriente. Y en este país, donde las milicias extremistas han tenido históricamente gran control e influencia, y los creyentes experimentan una severa presión social y también limitaciones para poder acceder a lo que son sus derechos civiles, ¿te das cuenta? Entonces, hay una preocupación. Hay una preocupación, hay una persecución, aunque muchos digan que no, porque todavía hay algunos que dicen, ¿de qué estás hablando? ¿De qué estás hablando? Pero sin embargo tenemos a Open Doors, Puertas Abiertas, que está definiendo la persecución no solo como ataques físicos directos, asesinatos o quema de templos, sino de manera teológica. Cualquier hostilidad experimentada como resultado de la identificación de una persona con Cristo. Y esto incluye la denegación de accesos a empleos, a la educación, encarcelamiento, intimidación, ostracismo y también violación de derechos fundamentales. Entonces, mis queridos, ¿qué quiere que le diga? ¿Queremos también nosotros unirnos por la iglesia perseguida? Claro que sí. Orar por ellos, porque según, como vuelvo a reiterar, el último informe de la organización Open Doors o Puertas Abiertas, hoy más de 388 millones de hermanos que están sufriendo, que sufren persecución extrema en el mundo, son personas que arriesgan sus vidas por leer la Biblia. ¿Te das cuenta? Así que oremos por nuestros hermanos en lugares como Corea del Norte, África, para que Dios también les dé fortaleza. Ya. Yo me estoy despidiendo en esta hora. Que el Señor sea bendiciendo sus vidas. Y quédese entonces. Quédese en la programación de Radio Aliento, de Radio Entre Cristianos y también de Radio Vid. Ahora viene Hay Libertad con nuestra hermana Gloria Ann Capán. Y saludamos a nuestro hermano Boris, que está en Perú. Que el Señor sea bendiciendo a mi hermano Boris, y espero que haya tenido un fin de semana muy hermoso en la presencia del Señor allí con nuestros hermanos peruanos, y que ahora, cuando ya venga de vuelta, también el Señor lo traiga con verdad, con prosperidad y con fortaleza hasta llegar a Llanquihue. Ya pues, yo me despido, como vuelvo a reiterar, y nos vamos siempre con mucha alegría y gozo, y nos encontramos el día miércoles con la ayuda del Señor. Chao, chao. Bendí, bendí.
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universidad. Y al salir de clase vio que tenían hambre cuatro melenudos que estudiaban artes.

Levántate, iglesia, en esta noche. Declara su alabanza en la tierra. Declara la victoria del Cordero. Él es el Señor.

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1: Tengo muy buenas tardes en este hermoso día, lunes 20 de julio de 2026. Es un privilegio poder llegar hacia la intimidad de su hogar en esta hermosa y bendecida tarde, esperando de que la dulce presencia de nuestro Señor y Salvador Jesucristo venga llenando cada corazón. Nos dice el libro de los Salmos, capítulo 84, cuán amables son tus moradas, oh Jehová de los ejércitos, anhela mi alma y aún ardientemente desea los atrios de Jehová. Mi corazón y mi carne cantan al Dios vivo. Aún el gorrión haya casa y la golondrina nido para sí, donde ponga sus polluelos cerca de tus altares, oh Jehová de los ejércitos, Rey mío y Dios mío. Bienaventurados los que habitan en tu casa, perpetuamente te alabarán. Adoramos al Señor, bendito Dios y Padre Celestial, en esta hermosa hora, mi Señor, venimos delante de el trono de su gracia divina, mi Señor, y presentamos, Dios mío, este programa radial cumpliendo la gran comisión de Jesucristo, esperando, Señor, que sea de mucha bendición para cada uno de nuestros hermanos y amigos que están en sintonía, Padre Celestial, de Radio Cristo Fiel, así como también de Radio Vid. Muchas, pero muchas gracias, Señor. No tenemos con qué pagarle todo lo bello, todo lo bueno, mi Señor, que usted hace por cada uno de nosotros. Muchas gracias, amantísimo Padre Celestial. En esta hermosa tarde solamente quiero presentar acá unas partecitas, y es que cuando el salmista dice cuán amables son tus moradas, aquí está describiendo lo que es este salmo, describe que están tan apegados a Dios. Y por eso lo hace mención diciendo, cuán amables son tus moradas. Entonces el creyente tiene que vivir bien apegado a Dios, que más que cualquier otra cosa, ¿verdad? Y que cada uno desea estar en la casa de Dios. Y no solamente ellos, sino que en la presencia de nuestro Dios, según el Salmo 42, ¿verdad? Allí nos hace mención. Entonces, el mayor deseo de cada uno de los cristianos o de los creyentes o seguidores es de mantener esa cercanía con Dios y adorarlo a Él, bendecirlo, darle toda la honra, toda la gloria a Él, la que Él se merece. Y aparte de ello, pues como cristianos, recibir las bendiciones de parte de nuestro Dios. Fíjese bien lo que dice el versículo 2. Anhela mi alma y aún ardientemente desea los atrios de Jehová. Mi corazón y mi carne cantan al Dios vivo. Entonces, es de mantener siempre esa cercanía de el Señor. Y esto nos conlleva a que cada uno debemos de mantenernos muy, pero muy cerca de parte de nuestro Dios. Y el versículo 4 dice, bienaventurados los que habitan en tu casa, perpetuamente te alabarán. Entonces, los que habitan en tu casa, los que van a la casa del Señor buscando su presencia, cada uno recibirá esa bendición. Y esa bendición incluye lo que es la cercanía de Dios, mantener ese renovado poder espiritual, según los versículos 5 al 7, donde dice, bienaventurado el hombre que tiene en ti sus fuerzas, en cuyo corazón están tus caminos. Y el versículo 7 dice, irán de poder en poder y verán a Dios en Sion. Entonces, hay que mantener esa cercanía con el Señor, ¿verdad? Y el versículo 8 dice, Jehová Dios de los ejércitos, oye mi oración, escucha mi clamor. Qué hermoso cuando se va delante del Señor y se le pide a Él de que Él escuche la oración. Entonces, algo que cada uno podemos decirle al Señor. Bien, le invitamos para que siga con nosotros en nuestra sintonía del programa radial Cumpliendo la Gran Comisión de Jesucristo. Vamos entonces a escuchar un hermoso tema y luego después vamos a escuchar el mensaje de la palabra del Señor.
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0: Bien, y como hombres de valor, pues ahí estamos, ¿verdad? Y es un privilegio poder servir a Dios primero y luego a cada uno de los hermanos. Muchas bendiciones a cada uno de los hermanos que se encuentran en sintonía en esta hermosa tarde a través del 106.1 del FM. Y ahí están mis hermanos escuchándonos también a través del sitio web. Qué bendición poder saludarles en esta hermosa tarde. Saluditos a mi hermana Mari Landaverde, quien está enviando saludos. Amén. Muchas gracias, hermana. También mi hermano Luciano Sachit, desde Guatemala. Ahí está en sintonía. Dios me lo bendiga, mi estimado hermano. Es una bendición poder llegar también hacia ese lugar. Hermano Edwin, Blanca. Están en Brasil escuchándonos y también solicitan oración. Pues vamos a estar orando por su necesidad, ¿verdad? Por esa fortaleza. Hermana Yasmín Lorena, ella está en sintonía en Colombia y vaya un cordial saludo a ella y a todos los que están en sintonía en esta hermosa hora. También hermano Noriel Reyes, él se encuentra en Costa Rica. Y muchas gracias, mi estimado hermano, por estar en sintonía. Ahí vamos a orar por la petición que está solicitando en esta hermosa y bendecida hora. Y en un momento, pues le presentamos lo que es el mensaje de la palabra del Señor aquí en labios de nuestro hermano Pastor Ramón Díaz. Él estará aquí predicando. Lo que es el mensaje de la palabra de nuestro Dios en esta hermosa tarde y esperamos de que la gracia de nuestro Señor y Salvador Jesucristo esté tocando y llenando cada vida. Hay otros hermanos que también se encuentran en sintonía en esta hermosa tarde, como lo es mi hermano Pastor Mitchell Stanley, quien se encuentra allí en Soyapango. Dios me lo bendiga, hermano, por estar también en sintonía de Radio Vida en esta hermosa tarde. Ahí está mi hermana Noriel desde Costa Rica, quien pide oración, ¿verdad? Amén. Ahí estaremos orando por su petición. Y vamos a escuchar entonces el mensaje de nuestro hermano pastor que se encuentra ya preparadito acá, esperando de que cada uno estemos allí dispuestos para recibir al Señor en esta hermosa tarde. Bendiciones. Adelante, pastor. Dios me lo bendiga. Es un privilegio poder contar con usted. Muchas bendiciones.
1: 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Aleluya, aleluya, dice la palabra bendita del Señor. Pero los cobardes e incrédulos, los abominables y homicidas, los fornicarios y hechiceros, los idólatras y todos los mentirosos tendrán su parte en el lago que arde con fuego y azufre, que es la muerte segunda. Sentencia apocalíptica. Hay espacio para todos en el reino de Dios y espacio para todos en el fuego eterno. Aquí está uno en la vida con la posibilidad de escoger lo que mejor le conviene. El que lea entienda. que todo está explicado, todo está escrito. Y Dios no hace esfuerzo a nadie, sino que aclara, invita y está listo con sus brazos abiertos para recibir al que viene, sirve, y el que esté dispuesto a vivir en el reino eterno. Aquí está claro. Ese pero nos tiene que preocupar a todos y aprender a caminar en puntillas. Amados oyentes, este es el momento de reflexionar y pensar qué más nos conviene, qué más nos conviene. Y es que el asunto que, quieras o no, nos movemos en medio de esta clase de gente que están tipificados de una manera clara. Primero están los cobardes e incrédulos, como si fuera un mismo grupo de personas, los cobardes e incrédulos. Se sabe que hay bastante cobardía en el mundo, bastante gente cobarde. Y también existe una gran cantidad de gente que es incrédula. Inclusive hay creyentes incrédulos que niegan, que no creen en el poder de Dios. Entonces, los dos grupos de personas son los primeros que abarca este pero los cobardes y los incrédulos. Uno realmente tiene que ser valiente. Dice la Biblia, esfuérzate y sé valiente. No temas ni desmayes, porque Jehová tu Dios está contigo donde quiera que vayas. Entonces, es una invitación que hace nuestro Padre de que seamos valientes, pues. Que quitemos de nosotros toda cobardía. Claro, el miedo es natural y es necesario. Pero después de ser miedoso, cobarde, es otra cosa. Nos llama la Biblia entonces. Toma tu puesto en la batalla y pelea la buena batalla. Porque Dios está con nosotros. No desmayemos. No desmayemos. Sigamos adelante. Creámosle. Creámosle, Dios. Tengamos fe y confianza que sus promesas son fieles y verdaderas. Están delante de Él. Y lo que Él ha prometido, lo hará. En contra de todo viento y marea, lo que Él ha prometido seguramente lo hará. Dios no miente, ni es hombre para que mienta. Entonces tenemos que ser creyentes y saber que quien prometió es fiel. Dos cosas importantes que tenemos que ponerle atención: la cobardía y la incredulidad. Y cuidado con asociarme con gente incrédula, porque va a perder, va a bloquear mi fe, va a estorbar a mi fe, a lo que yo creo. Claro, como decía una anciana hace algún tiempo, el que es cuerdo a la primera. ¿Verdad? El que escuche la primera entienda que estamos ante una realidad. Hay cobardes y hay incrédulos. Y usted, como persona valiente, como persona creyente, ayude a esta gente que es débil en la fe. Ayúdeles a creer. ¿Verdad? Ayúdeles a creer. Porque Dios hará y no se volverá atrás. Él cumplirá su promesa, Él cumplirá su palabra. Creámosle. Este es el momento de creer que el final de los tiempos ha llegado. Creamos, esforcémonos y hagamos las cosas bien hechas para que no seamos sorprendidos como incrédulos. Aleluya. Dice que hay otro bloque de personas que están también en este ambiente. Dice que los abominables y homicidas, otro grupo que se junta, como se juntó los cobardes e incrédulos, ahora se juntan los abominables y los homicidas. Gente abominable hace cosas malas, de escondida, o no le importa, en cualquier momento hace la maldad a quien puede. Y por supuesto que va junto con el homicida. Hay homicidas que hacen homicidios voluntarios, pagados, se prestan para ello. Pero puede ser que haya un homicida que por defensa propia haya llegado el momento de homicidio. Sin embargo, la Biblia le respalda, ¿no? Defensa propia, aunque no lo solventa del todo, pero le da una salvedad. Pero el abominable es la persona que al cual tenemos que nosotros apartarnos. No se meta con esta gente que es abominable, mucho menos con los homicidas, ¿verdad? Ahora sí hay que ayudarles, pero no hacer el pecado, sino que ayudarles a salir del problema, hay que hacerlo, ¿no? Hay que hacerlo. Porque para eso estamos aquí, para que ser luz a las naciones, para ayudar a este que está perdido, aclararle, decirle, amigo, lo que está haciendo no está correcto, hágalo con buena manera. Va a ser que usted se convierta en la víctima. Hagamos con buena manera. Puede orientarlo más que su pariente, ¿verdad? Puede sacarlo donde está. Porque sí, hay bastante gente de esta naturaleza. Hay bastantes homicidas y abominables solapados. Como solo uno conoce su corazón, ¿verdad? Entonces, tener pendiente, estar atento al alrededor que está pasando, con qué clase de gente usted se está asociando, donde está en su trabajo, donde está en su comunidad. Ha de haber gente que después de la pared, que usted no la conoce por completo. Usted dice, como dice el buen dicho, cara vemos, corazones no sabemos. Así que de pronto no sabemos con quién estamos hablando. De pronto estamos hablando con el homicida. Recuerdo una vez, mi tía anciana, estábamos viajando, buscando, comprando loza nosotros, ¿verdad? Yo comprando loza con mi tía Lola. Y estamos tomando desayuno desde un árbol en una calle rural. Cuando le dije a mi tía, él en este terreno es un gran malo, ha matado como a cinco. Y entonces, de pronto le toca la espalda al hombre y estaba atrás de ella. Hola, ¿qué tal, niña Lola? Buenos días. Pues mire, mi tía que desmayó, porque estaba frente a un homicida, un tipo que no se tocaba las pestañas para darle a otro, ¿no? Y cayó desmayada de mi tía, después echándole agua para que reviviera la señora, asustada, ¿va? Porque uno, pues, los homicidas son tremendos, ¿no? Entonces no respetan ni edad ni tamaño, ¿no? Hay gente que mala en realidad. Quitarle la vida a otro, como comerse un pedazo de pan. Entonces, tengamos cuidado con esta clase de gente. Ya llevamos dos bloques, cobardes e incrédulos. Y ahora pasamos a la abominable y homicida. Pero hay otro grupo más aquí. Los fornicarios y hechiceros. Los fornicarios y hechiceros. Esta gente también trabaja en su mayoría en los secretos. Muchas veces uno no sabe con quién está hablando. Y este fulano o esta fulana le gusta hacer como es que sus cositas, ¿no? Hace sus trabajitos. Hace sus trabajitos. Han aprendido la maldad para hacer daño. Según ellos, hacen bien, pero la verdad es que hacen daño, ¿no? Y así encontramos en tantas personas la maldad funcionando, que le han hecho que son víctimas de esta clase de gente. Los fornicarios y hechiceros. Se juntan, otra vez se juntan dos bloques ahí, ¿verdad? Ve usted que van por bloques, ¿no? Entonces, estos, fornicarios y hechiceros casi trabajan así como en lo secreto, como en lo oscuro, en la oscuridad. Aprovechan la oscuridad para hacer daño. Hay países en los cuales abunda más esta cosa. Tengo entendido que en Haití, por ejemplo, abunda esto. En México hay zonas dedicadas a la parte de la hechicería. Perdón, mientras que los formicarios abundan también, ¿verdad? Abundan tantos hogares destruidos, tantas familias arruinadas por esta gente que hace estas cosas fornicando, ¿no? Tantos hijos abandonados, producto de la fornicación, ¿verdad? Así es. Allí encontramos una gran población. Más que todo, uno dice solamente, eso se da en los pobres. No, no tiene distinción de clases. Esa situación de los fornicarios, los hechiceros, está en todos los niveles de la sociedad. Y usted o lo que, pero como dijimos, gente que trabaja en lo secreto, que hace cosas y como que no hace nada. mete las manos y como que no mete las manos, callado, no dice nada, ¿no? Pero están trabajando solapadamente la gente, están trabajando en secreto, haciendo daño. Y ahí vas a ver cómo anda la jula, hasta sentencia, ¿ves? Sentencia. Hacen tanta maldad que uno se queda sorprendido. Y a veces hay familias que están pasando una gran pobreza, una gran calamidad, pero es producto de esas hechicerías que hacen. Es producto de toda esta gama de maldad que encontramos aquí, en esta parte, ¿va? Entonces, hay que tener mucho cuidado con quién usted o con quién están asociando. No hasta que esté platicando usted con un fornicario, ¿verdad? O está trabajando y darse cuenta con un hechicero, que solo espera la oportunidad para pegar el zarpazo. Tenemos que andar con mucho cuidado, porque la Biblia es clara. Esta gente que hemos hablado hasta hoy dice que tendrán su parte en el lago que arde con fuego y azufre, que es la muerte segunda. O sea, su fin es trágico. Su fin es tremendo. Sin embargo, las educaciones que han tenido también son peligrosas, ¿verdad? Y es que realmente a veces comienza haciendo cosas uno. Yo participé en esas cosas de hacer papeles y haciendo cosas como que son brujería, ¿va? Pero estaba bromeando con mis amiguitos, ¿no? Pero así iba entrando. Y así iba averiguando, iba haciéndose malo en gran manera. Entonces, hago como un pequeño resumen. Primero dice, pero los cobardes e incrédulos, los abominables y homicidas, los fornicarios y hechiceros. No se queda ahí. Seguimos. Dice, los idólatras y todos los mentirosos. Aquí hay ya otro bloque, ¿ve? Bien definidos. Otro bloque bien claro. Lo nota, ¿verdad? Los idólatras y los mentirosos. Tenemos tanto de qué hablar de estos dos aspectos. Los pueblos nuestros, nuestra campiña o donde quiera que sea, están llenos de idolatría. Esto sí que es una peste, llamémosle. Y eso hay que tener tanto cuidado, porque sucede que de por ahí venimos nosotros. Algunos de nosotros éramos idólatras. No, hombre. Idólatra hasta el fondo. Recuerdo una vez con mis primos que íbamos a cortar café, ya era noviembre, ¿no? Y entonces vamos caminando en grupito, así se camina, los que salen de los cantones en grupito, van a ver, con los sombreros en la mano, van caminando. De pronto desapareció uno de mis primos. Bueno, y Chepe, ¿qué se hizo? Y Chepe, y Chepe, y va pues. Y entonces a esperarlo y a buscarlo, ¿no? Y salen a buscarlo para atrás, Chepe. era chistoso. Para aquel entonces era chistoso, ¿va? Pero lo encontramos de rodillas ante un maniquí de esos que hacen para poner los vestidos de novia, ¿no? Él pensaba que era un, como allá le llaman a nosotros, le dicen, es santo, este es san, la Santa Julana, ¿verdad? Y mi primo arrodillado, bien devoto, ahí frente al maniquí. Ay, pero es que es eso, la educación que hemos tenido, fue así, fue apegado a la idolatría más que todo, ¿no? Y esto, pues, eso yo lo recuerdo muy bien en mi vida de infancia con mi mamá, ¿verdad? Ella, gracias a Dios, que ya casi al final de sus días aceptó a Cristo, pero nos enseñó a persignarnos, a tener cosas como ídolos, pues, en la casa, a los cuales había que reverenciar. Entonces, aquí estamos hablando ante un grupo de gente que es bastante fuerte. Y aquí por la idolatría hay hasta muertos. Aquí sí que gente que defiende a capa y espada su ídolo. Pero la idolatría no se queda solamente en adorar santos o vestir, como dice aquel, vestir santo, ¿no? No, y ahora trasciende. Ahora usted ve a gente idolatrando que hasta se pueden hasta matar por el jugador del mundo. Ah, no, que yo con Julano, que no sé qué. Y hacen pleito, pues, por idolatría, ¿no? Es idolatría. Entonces, vemos nosotros que es un fenómeno bien fuerte al cual aquí le hace aclaración la Biblia, ¿no? Y dice los idólatras. Y porque no dice, no dice las idólatras, no quiere decir los idólatras. Ahí agarra todo. Agarra hembras y mujeres, hombres y mujeres, ¿verdad? Y de pronto como que son más idólatras las hermanitas que los hermanos, los hombres que las mujeres. Como que son más idólatras. Eso es como que es una verdad. Y entonces están ese grupo de gente, los idólatras. Y hay un bloque que no hemos mencionado todavía. Y dice, y todos, oiga bien la palabra, y todos los mentirosos. ¿Por qué agarra? Dice, ¿por qué no dice solamente los mentirosos? No, y todos los mentirosos. ¿Sabe por qué? Porque hay personas que hasta sin necesidad mienten. No, no es que esta es una mentira piadosa. ¿Cómo que es piadosa? Lo que es mentira, ¿no? Y está penada. Está penada por este libro que se llama El Manual de Instrucción. Aquí está bien claro. Dice, y los mentirosos tendrán su parte en el lago que arde con fuego y azufre, que es la muerte segunda. Aquí está parejo, parejo, no hay dos lagos, hay un solo lago para toda esta clase de gente. De verdad que es algo duro. Quizás algunos de nosotros que estamos oyendo ya hemos caído en la mentira, de alguna manera. Lo que vamos a hacer es que nos vamos a tener que arrepentir, ¿verdad? Porque para poder alcanzar el perdón, tenemos que reconocerlo y pedir perdón y no andar practicando ya estas cosas, ¿no? Porque todo esto tiene remedio, el arrepentimiento, la confesión. la confesión de pecado, el arrepentimiento. Ay, Padre Santo, perdóname, ¿eh? Yo estuve metido en esa cosa de la incrédulo. Ay, Señor, qué duro. Yo también fui idólatra. Ay, Señor. Entonces, uno reconoce a dónde está, a dónde es que le aprieta el zapato y puede corregir, ¿va? Porque para eso estamos, para entrar en corrección. Para eso está el

0: final del día lo van a descubrir que está mintiendo, que es mentiroso. Y eso es bien feo. Es bien feo que uno le lleguen a tipificar como mentiroso. Tenemos que tener tanto cuidado. No, no realmente cuidado, sino que el temor. Yo realmente no quisiera llegar a este lago, ni siquiera a la orilla. Estar ahí al lado, a la orilla del lago, quedarte con fuego de azufre. No, mejor de lejito, ni de lejos, mejor no. Porque realmente no es cosa fácil, pues. Esta es una sentencia y en la cual se va a cumplir. No es cuestión de que. No, solamente es un arrepentimiento para que venga el perdón de pecados. Se puede, se puede. Un acto, evaluación. ¿A dónde estoy yo fallando como persona? ¿En cuál de esas áreas me identifico más o no me identifico? Gracias a Dios por ello. Y si podemos corregirlo, corrijámoslo cuanto antes. Estamos en el tiempo adecuado, estamos en el tiempo oportuno. Solamente es de reconocerlo y humillarnos delante de Dios. Y así oramos esta mañana, este día, esta tarde, esta noche. Padre Santo, perdónanos. Hemos fallado ante ti. Y ante ti no podemos ocultar nada, porque tú lo sabes todo. Así que te pedimos que nos perdones, nos arrepentimos y queremos vivir una vida correcta. Recibimos a Cristo en nuestro corazón y esperamos que Él nos gobierne donde quiera que vayamos. Muchas gracias por escucharnos, Padre, en el nombre precioso y glorioso de tu amado Hijo. Oramos, le damos gracias. Amén. Dios les bendiga, hermanos amados. Dios les bendiga, amados oyentes.
1: Bien, y hemos escuchado el mensaje allí en labios del pastor Ramón Díaz. Que mi Señor le bendiga. Es un privilegio poder llegar hacia la intimidad de su hogar en esta hermosa tarde. Y en unos instantes estaremos orando por la necesidad de todos nuestros hermanos. Dice el libro de Lucas, en su capítulo 1, versículo 37, porque nada hay imposible para
2: Dios. Un milagro, puedes esperar que Él te toque, que Él te sane en el nombre de Jesús.

Y así es, nada difícil hay para Dios. Realmente el hombre hace las cosas difíciles, pero para Dios no hay nada que sea difícil. Él rescata del hoyo la vida del creyente y esperamos de que Dios haga lo que tenga que hacer con su vida.

0: Son las 2 de la tarde con 53 minutos. Oramos por la hermana Yasmín Lorena. Amado Padre Celestial, en esta hermosa tarde, Señor, venimos delante de su divina presencia y vengo presentando la vida de mi hermana Lorena, Señor. Yo le suplico a usted que llegue hasta Colombia, oh Dios, ahí donde se encuentra nuestra hermana en sintonía. Muchas gracias, amado Dios, por la vida también de nuestro hermano Noriel Reyes. Él se encuentra sintonizándonos en Costa Rica. Muchas gracias, mi Señor, por su amor, su bondad, su misericordia. Y ahora le suplicamos también para que usted bendiga la vida de nuestro hermano, dándole la fortaleza que él necesita, así como mi hermano Oswaldo López, Señor, quien se encuentra en Guatemala, y él solicita oración por la respuesta que está esperando. Señor, le suplicamos a usted que dé esa respuesta, oh Dios, que nuestro hermano Oswaldo López, él está esperando. Oramos por la hermana Tania Galicia, Señor, le suplicamos para que usted bendiga la vida de ella, le dé protección a ella y a su familia, mi Señor, y dé esas fuerzas que nuestros hermanos necesitan. Así mi hermana Carmen López también, Señor, ella necesita ese milagro glorioso, Señor, y como dice su palabra, de que no hay nada que sea difícil para usted. Ahora, mi Señor, oramos a usted por ese milagro, oh Dios, en la vida de nuestra hermana Carmen López. También el hermano Felipe, él está, Señor, allí en Colombia, y le suplicamos, mi Señor, para que usted venga obrando, oh Dios, en la vida de nuestros hermanos, esperando, Señor, de que su gracia divina, mi Cristo amado, venga tocando y llenando, mi Señor, cada vida. Ahora, Padre, en el nombre glorioso de Jesús de Nazaret, oramos a usted, mi Señor, para que usted venga fortaleciendo la vida de mi hermano Felipe Rúa, Señor, y le dé esa fortaleza que él necesita, así como mi hermana Arely de Luna, Señor, quien está en esta tarde, Señor, también en sintonía y escuchando, Señor, este consejo de la palabra del Señor. Ahora le suplicamos a usted que usted le dé ese respaldo y que en sus oraciones, Señor, también ella pueda ser fortalecida al igual que su familia. También mi hermana Griselda Orellana, Señor, ella está gozosa y suplicamos, mi Señor, por la vida de nuestra hermana. Oramos, Padre Santo, para que usted dé esa sanidad que ella necesita, oh Dios, en su vida. Ahora, mi Señor, sabemos que para usted no hay nada imposible y bajo esa palabra, Señor, nosotros creemos y confiamos, mi Señor, de que usted escucha la oración de sus hijos. Así, mi hermano Misael Hernández, Señor, suplicamos por la vida de él y por todos los que se encuentran en sintonía allá en Honduras. Así, mi Señor, por la vida de nuestro hermano José Sánchez, Señor, quien desea que él esté llenando sus vidas y que el propósito suyo, Señor, sea grande en él. De ese respaldo, Señor, en la vida de nuestro hermano, Padre Celestial. Ahora bendígale, Señor. Oramos también por la vida de nuestro hermano Nelson Morales, Señor, quien nos sintoniza. Mi hermano David Bolaño, Señor, oramos por la familia de él, por las niñas, el niño, Señor. También por el pastor Mitchell Stanley, Señor, allí en el lugar de Soyapango. Guarde, Señor, la vida de nuestro hermano y permita, oh Dios, que cada uno, Señor eterno, pueda de una forma muy especial, Dios, llegar ante su presencia. Oramos también por la vida de mi hermana Noemí López, Señor. Bendiga, Señor, la vida de nuestra hermana. Ayúdela, mi Señor. Fortalezca, le dé salud a su cuerpo. Mi hermana Marisette Méndez, quien nos sintoniza en Cojutepeque, Señor. Muchas gracias, Señor. Mi hermana Elda López, ahí está en sintonía, oh Dios, en Sensuntepeque. Gracias, mi Señor, por la vida de cada uno. Mi hermano pastor Nehemías Lara, mi Señor, oro por las vidas de él, por la vida de su esposa, Señor. Ponga su mano sanadora, Señor, sobre su cuerpo. Así como mi hermano Joaquín Eduardo Campos, bendiga, Señor, la vida de su hijo. y derrame esas ricas y abundantes bendiciones allí donde se encuentran, oh Dios. Bendiga a su pueblo. Gracias, Señor, por la vida de mi hermano Tomasito, Señor. Oramos por la vida de él, la vida de su esposa, sus hijos, Señor, guárdelos. Se los suplicamos en el nombre poderoso de Jesús de Nazaret. Así, mi Señor, entrego este tiempo en sus manos, mi Señor, y espero que este sea un momento oportuno para que cada uno también pueda recibir con gozo el siguiente programa. Muchas gracias en el nombre poderoso de Jesús de Nazaret. Gracias, amado Dios, en el nombre poderoso de Cristo Jesús. Amén, Señor, y amén. Muchas, pero muchas gracias, Señor, por su grande amor, por su grande misericordia, en el nombre glorioso de Jesús de Nazaret. Gracias, muchas gracias. Amén, Señor, y amén. Muchas gracias. Dios le bendiga, hermana Marcelita Ramírez. Gracias por haber tomado este espacio también y juntos poder adorar al Señor con toda esa buena libertad y esa buena decisión por estar acá. Bendiciones.
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2: Son las 3:14.

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0: 1, acción.
1: ¿Tuvimos?

0: pregunta. Y la pregunta que les quiero hacer es, ¿cómo reacciona usted cuando las cosas no salen como usted las ha planeado? Cuando usted sabe que hay un propósito, que usted ahorró, que usted oró, cuando hizo todo lo planeado, realmente hizo la tarea y uno más uno es dos, pero resulta que no lo logra. Desafortunadamente el plan se daña, se cambia el plan. ¿Qué sale de su boca? ¿Qué sienten sus vísceras? O sea, ¿qué es eso que sale de usted cuando lo que usted quiere conquistar desafortunadamente cambia el plan y no lo logra hacer? Pues les pregunté a algunos de ustedes y quiero que miremos qué respondieron. ¿Listo?
1: Bueno, a veces reacciono pensando que pueden salir mejor después.
2: Sufro porque en ese momento no pienso en otras soluciones, siento que estoy en caos, en desorden y me es complicado pensar en otro plan. Ya cuando me calmo, logro mirar más posibilidades.
3: Pues me puedo frustrar un poco.
4: Me frustro.
0: Siempre me lleva como a cuestionar a Dios.
5: Mi primera reacción es sentirme muy frustrada. Creo que empiezo como a darme palo, como muchos dicen.
6: Bueno, pues muchas veces me da rabia, como porque pues uno siempre quiere que las cosas le salgan bien.
7: No, hay frustración.
8: Me pongo a llorar usualmente.
9: Normalmente me frustro, tal vez inclusive pueda llorar, pero después lo que hago es como que analizo la situación y miro cómo lo puedo solucionar.
10: Lo primero es que me da tristeza, me frustro y llego a pensar que mi futuro no se va a realizar como yo quisiera que fuera.
11: Me bloqueo, luego lo proceso y ya finalmente reacciono, no siempre positivamente.
12: Creo que lo pienso muy bien, me quedo pensativo y luego ya reacciono.
13: Me pongo triste, lo primero que hago es como ponerme triste, pensar de pronto que todo va a salir mal, como que me pongo negativa, pero luego finalmente, generalmente ya termino yendo a Dios, pero me demoro un ratico.
14: Uy, no me enloquezco, cero paciencia.
15: Muchas veces me pongo a llorar o como que hago...

0: Bueno, ¿cuántos de ustedes hacen no alzan la mano? Es difícil, ¿cierto? Cuando el plan no se lleva a cabo como nosotros lo hemos imaginado y soñado, es difícil. Yo también me frustro, obviamente, porque y sobre todo por mi manera de ser, como trato de solucionar cosas, de ayudar a otros en salir adelante de situaciones, como que trato de imaginar cuál es la nueva lógica. O sea, si no fue 1, 2, 3, ¿cómo es que ahora es 6, 7 y 8? Trato de buscar una nueva solución. Obviamente me doy palo, obviamente me entristezco. ¿Por qué? Porque no es fácil. Hoy vamos a estudiar un personaje en la Biblia con el cual nos vamos a identificar, porque Dios le cambió el plan y Dios quería trabajar en él algo que es lo que en este tiempo, donde tal vez a usted los planes se le han cambiado notoriamente, es lo que Dios quiere trabajar en usted. Vamos a hablar de Jonás. Jonás es un profeta del Antiguo Testamento. Esta historia no es una historia que está ahí dentro de otro libro de la Biblia. ¿Sabía usted que Jonás es un libro de la Biblia? Solo tiene 4 capítulos. Si usted quiere ser el más espiritual, los lee en 10 minutos y dice: hoy leí todo un libro de la Biblia. Y queda como un príncipe porque solo son 4 capítulos. Era hijo de un profeta. Entonces el tema generacional estaba sobre esta familia. El papá de Jonás también profetizó. Y él, o sea, no se estudiaba la carrera de profeta, sino que era todo un llamado. Es decir, desde niño él fue entrenado para esto, porque era un llamado que Dios daba. Y él vio a su papá emitir mensajes de Dios y también él lo hizo. No nos vamos a concentrar en la historia que usualmente más conocemos de Jonás. Nos vamos a ir hacia el final de la historia. Pero como algunos de pronto no la conocen, les voy a hacer un resumen super flash. Dios llama a Jonás y le dice: Jonás, tienes que ir a la ciudad de Nínive. Nínive era una de las ciudades más importantes de Asiria. Y tienes que emitir un juicio. Cuando Dios declaraba un juicio sobre una ciudad, significaba que los iba a destruir. Es decir, que ya había una determinación, que el pecado había ya abundado de tal manera y ya venía el juicio. Y resulta que Jonás no quiere obedecer a Dios, huye a ese llamado. ¿Por qué? Porque la ciudad de Nínive era una ciudad absolutamente no solo pecadora, sino peligrosa. Su vida iba a correr peligro. Más adelante les voy a profundizar un poco qué era lo que pasaba en esta ciudad. Entonces él llega al puerto y dice: por favor, me venden unos tiquetes al primer barco que salga lo más lejos de Nínive. Entonces dicen: ah, pues hay uno en Tarsis. Ah, bueno, compró el tiquete y se va en un barco al lugar, el destino más lejano. O sea, él dijo: por ningún motivo voy a ir a Nínive. Empieza en la noche una tormenta tremenda. El capitán y los marineros son expertos en solucionar tormentas, pero se dan cuenta que esta tempestad tiene algo particular. Empiezan a decir: es como que los dioses, ¿sí?, están haciendo algo, porque es una tormenta que es bastante particular. Y hacen este reclamo. Los marineros le reclamaron a Jonás: ¿por qué nos ha venido esta espantosa tormenta? ¿Quién eres? ¿En qué trabajas? ¿De qué país eres? ¿Cuál es tu nacionalidad? Soy hebreo, contestó Jonás, y temo al Señor Dios del cielo, quien hizo el mar y la tierra. Los marineros se aterraron al escuchar esto, porque Jonás ya les había contado que huía del Señor. ¡Ay, por qué lo hiciste!, gimieron. En el versículo 12, Jonás les dice: échenme al mar, contestó Jonás, y volverá la calma. Yo sé que soy el único culpable de esta terrible tormenta. Y fue así, los marineros, para salvar su propia vida, dicen: no hay nada que hacer, lo botan en el océano. Pero en el versículo 17 vemos lo que hace Dios. Entre tanto, el Señor había provisto de un gran pez que se tragara a Jonás. Y Jonás estuvo dentro del pez durante 3 días y 3 noches. Entonces vamos a ver que en esta historia Dios va a proveer 2 animales distintos. El primero es un gran pez. A nivel de cultura general les voy a dar un tip. Yo sé que todos tenemos en nuestro inconsciente que se lo tragó una ballena. ¿Por qué? Porque todas las historias bíblicas uno ve la ballena. Pero nosotros no podemos asegurar que fue una ballena, ¿sabía eso? Porque lo que nos dice la Biblia es que es un gran pez. En el cielo sabremos si fue una ballena o Dios se inventó otro animal. Pero los bajo la nube no podemos asegurar que era una ballena, porque todos nos imaginamos la ballena y tragándose, no lo sabemos. El hecho es que este personaje está oliendo a pescado dentro de la panza de este gran pez. Y en Jonás capítulo 2 vemos toda una oración de arrepentimiento. Jonás en ese lugar empieza a decirle: Señor, reconozco mi desobediencia, mi inseguridad, tú eres Dios, yo te pido perdón. O sea, pues imagínense, o sea, ahí le tocaba sí o sí arrepentirse, volver a Dios, y termina el capítulo con una adoración maravillosa, porque dice: yo siempre te ofreceré sacrificios con cantos de alabanza, cumpliré todas mis promesas, pues mi salvación viene solo del Señor. Así termina la oración de Jonás, y en el versículo 10 leemos que el Señor ordenó al pez escupir a Jonás sobre la playa. ¿No le parece increíble esto? Dios prepara un pez, se lo traga a Jonás y le dice: escúpelo, y juáquete, lo bota en la playa. Dios es espectacular. ¿Cómo arranca Jonás capítulo 3? O sea, les estoy haciendo versión abreviada, pero mejor dicho, impresionante. En el capítulo 3 arrancamos con algo, y es que dice que una vez el pez vomita a Jonás, le dice de nuevo lo mismo a Jonás. Le dice: Jonás, heme aquí. Ya Jonás está todo juicioso, no, heme aquí, envíame a mí. Y Dios le dice: es lo mismo, vas a ir a Nínive y vas a proclamar mi mensaje de juicio. Y aquí es importante hacer un alto, iglesia, porque hoy vamos a ver que una cosa es cuando yo tengo un plan y Dios quiere cambiar ese plan, porque tiene un plan diferente, pero también vamos a ver que así Dios, que cuando Dios tiene un plan, así yo quiera manipular o presionar, si Dios quiere trabajar algo en ti y en mí, Él va a insistir las veces que sean necesarias. Y tú no vas a poder tratar de torcerle el brazo, o sea, ese quiz lo vas a tener que pasar, porque Dios quiere formar algo en nosotros. Finalmente, ¿por qué? Porque Él siempre tiene un plan mayor del que nosotros nos imaginamos. Isaías 55 dice: mis pensamientos no son vuestros pensamientos, ni vuestros caminos mis caminos, dijo Jehová. Como son más altos los cielos que la tierra, así son mis caminos más altos que vuestros caminos, y mis pensamientos más que vuestros pensamientos. Ahora, ¿por qué Jonás no quería ir a Nínive? A veces le damos palo y decimos: pero es que él fue un desobediente. Pero quiero que hoy entendamos que Nínive era conocida como una ciudad absolutamente sanguinaria. Existía otro profeta que también habló de Nínive, y fue Nahum. Nahum capítulo 3 dice: ¿qué aflicción le espera a Nínive? La ciudad de crímenes y mentiras está saturada de riquezas y nunca le faltan víctimas. En la versión Reina Valera dice: ay de ti, ciudad sanguinaria, toda llena de mentira y de pillaje, tu rapiña no tiene fin. Era una ciudad que era conocida por los crímenes, porque cuando capturaban a prisioneros los torturaban, es decir, no los mataban común y corriente, sino que había una tortura en medio de todo el tema de llevar los prisioneros. Había mucho robo, había mucha riqueza también, o sea, era una ciudad opulente, pero era muy, muy, muy, digamos, corrupta. Nahum también no la describe así, dice: Nínive es como un estanque cuyas aguas escapan, gritan: deteneos, deteneos, pero ninguno mira, saquead plata, saquead oro, hay riqueza sin fin y toda clase de objetos suntuosos y codiciables. Por último, Nínive era conocida como un centro de idolatría. Tenían una diosa en la cual adoraban el amor, la guerra, y se estableció en ese templo la prostitución sagrada. Esto significaba que no solo había prostitución en la ciudad, sino que parte de los ritos en la idolatría era la prostitución dentro del templo. Por eso era una ciudad que no era nada agradable, no era fácil recorrerla y predicar, y Jonás pues temía por su propia vida, por eso no lo hizo. ¿Por qué? Porque era una ciudad bastante difícil. Esto es importante que lo sepamos, porque vamos a entender un poco el corazón de Jonás. En el capítulo 3, sin embargo, Jonás decide obedecer. Ya no le tiene, o sea, no hay manera de escapar. Aprendió la lección en el pez, y él dice: tengo que hacerlo. Y vamos a leer lo que ocurre. El día que Jonás entró en la ciudad, proclamó a la multitud: dentro de 40 días Nínive será destruida. Entonces la gente de Nínive creyó el mensaje de Dios, y desde el más importante hasta el menos importante declararon ayuno y se vistieron de tela áspera en señal de remordimiento. Cuando el rey de Nínive oyó lo que Jonás decía, bajó de su trono y se quitó sus vestiduras reales, se vistió de tela áspera y se sentó sobre un montón de ceniza. Entonces el rey y sus nobles enviaron el siguiente decreto por toda la ciudad: nadie puede comer ni beber nada, ni siquiera los animales de las manadas o de los rebaños. Tanto el pueblo como los animales tienen que vestirse de luto y toda persona debe orar intensamente a Dios, apartarse de sus malos caminos y abandonar toda su violencia. ¿Quién sabe? Puede ser que todavía Dios cambie de parecer, contenga su ira feroz y no nos destruya. ¿No les parece maravillosa es lo que está pasando en esta ciudad? Quiero que piense qué pasaría si en nuestra ciudad, al proclamar la palabra de Dios, el mismo pueblo hiciera lo mismo y dijera: hagamos un alto, hagamos un ayuno y pidamos perdón, y el presidente con todos los gobernantes emitieran un decreto de buscar a Dios, de dejar el mal, de dejar la violencia y pedir el perdón de pecados. ¿No les parecería el sueño para Colombia y para todas nuestras ciudades? Maravilloso. Pues eso pasó, aleluya, ven, algún día. Pero lo que les quiero decir es que eso pasó en Nínive, o sea, wow. Y fue tan wow que miren lo que, o sea, si a nosotros nos asombra, imagínense lo que sintió Dios. Dice: cuando Dios vio lo que habían hecho y cómo habían abandonado sus malos caminos, cambió de parecer y no llevó a cabo la destrucción con que los había amenazado. Este es el Dios en el cual nosotros creemos. No importa el hueco en el que tú estés, tu pasado judicial, ¿sí?, todos los crímenes que has hecho, en el momento en el que en ese hueco de pecado tú reconoces que pecaste, te arrepientes, dejas de andar por ese mismo camino, siempre vas a encontrar, después de tu arrepentimiento, la gracia y la misericordia de Dios para ti. Ese es el Dios, este Dios de Nínive es el Dios que en esta mañana está frente a ti y frente a mí. Sin embargo, este cambio de planes no le gustó a Jonás, y aquí es donde entra nuestro protagonista, porque él creció viendo a su papá profetizar y que se cumplía exactamente lo que Dios decía. Seguramente Jonás ya había profetizado en otras oportunidades y veía que cuando él decía algo, Dios lo respaldaba. Pero en este momento, ¿cómo es posible que después de todo lo que vive, de huir del pez, de la vomitada, del arrepentimiento, Jonás proclama un mensaje y Dios decide cambiar de parecer? ¿Por qué, iglesia? Porque Jonás tenía una visión muy lógica de cómo actuaba Dios. Él tenía a Dios en un esquema mental. Si el pueblo hace esto, Dios hace esto. Y aunque Jonás es un libro que nos cuenta el plan de salvación frente a una ciudad, realmente el propósito de este libro es mostrarnos la diferencia entre el corazón de Dios y el corazón suyo y mío. Es un libro que nos deja ver el corazón de Jonás, que conoce a Dios, que ama a Dios, pero que tal vez en su fe hay un tope, en su fe hay una lógica cerebral y no ha conocido el amor de Dios por los perdidos, no ha tenido una revelación del corazón de Dios frente a la misericordia. Segunda de Pedro nos dice esto: en realidad no es que el Señor sea lento para cumplir su promesa, como algunos piensan. Al contrario, es paciente por amor a ustedes, no quiere que nadie sea destruido, quiere que todos se arrepientan. Esta faceta de Dios Jonás no la conocía, por eso él está muy molesto por lo que está pasando. Y miren lo que dice: este cambio de planes molestó mucho a Jonás y se enfureció. Entonces le reclamó al Señor: Señor, ¿no te dije antes de salir de casa que tú harías precisamente esto? En el versículo 3 dice: quítame la vida ahora, Señor, prefiero estar muerto y no vivo si lo que yo predije no sucederá. ¿Qué sale de usted cuando Dios le cambia el plan? Porque aquí vemos un hombre de Dios, pero enfurecido, que le reclama, y además súper dramático: quítame la vida, porque no puedo más. O sea, dicen que nosotras somos histriónicas, pero este man está para el Oscar, o sea, impresionante. Ahora, ¿cómo responde Dios? Dios dice: ¿te parece bien enojarte por esto? En la Nueva Versión Internacional dice: ¿tienes razón de enfurecerte tanto? Iglesia, esa es la pregunta que Dios nos está haciendo este fin de semana. Porque a usted y a mí Dios nos ha cambiado ciertos planes. Y la pregunta que Dios hoy nos quiere hacer es: ¿en verdad necesitas ponerte tan bravo conmigo? Eso es lo que Dios nos quiere preguntar. Porque tal vez tú tenías unas vacaciones o un viaje planeado y la visa no te la dieron. O buscaste ese intercambio, ahorraste el sueño desde hace cuántos años has orado y te dieron la noticia que no puedes viajar. Y entonces venías orando y te hiciste todo el tratamiento médico y buscaste a tu líder y hiciste todo lo espiritualmente posible, pero en el último examen médico se ratifica que sigue aún la enfermedad. O se supone que a final de año tu jefe te dijo: en el primer trimestre te voy a ascender, has hecho un buen trabajo. Y llegó el primer trimestre y al contrario, te cambian las condiciones de tu trabajo. Se supone que esos capuchinos, esas llamadas, esos mensajes de texto iban a concluir en una declaración de amor y te fumigaron. Y entonces tú dices: me dejaron con vestido lista para darme el primer beso y no. O tenías fecha para hiciste el curso prematrimonial, lo aprobaste, había una fecha y Dios te está diciendo: no es mi voluntad que te cases. ¿Qué es lo que sale cuando su plan no se cumple? Jonás amaba a Dios, pero él le faltaba esa revelación. Dios quiere tratar con algo en Jonás, porque hay una parte de Dios que Jonás no conoce y que solo va a conocer cuando el plan es cambiado. ¿Qué me impresiona? Que cuando Jonás hace su dramática declaración, nos deja ver la raíz de su problema. Él dice: quítame la vida ahora, Señor, prefiero estar muerto. Y presten atención, si lo que yo predije no sucederá. ¿Sabe cuál es la raíz de la rabia de Jonás hacia Dios? Su orgullo, su egocentrismo. Lo que realmente tiene enfurecido a Jonás es el qué dirán. Dios, me estás haciendo quedar como un zapato. O sea, ¿qué van a decir? Yo doy tremendo mensaje y tú me cambias el plan. Y sabe, detrás de su pataleta con Dios, lo más seguro es que hay un orgullo que Dios está machacando. Porque podemos generar todo un argumento espiritual. Si aquí yo traigo a Jonás, Jonás nos podría convencer: no, lo que pasa es que la ciudad de Nínive merecía morir y yo eres un profeta y yo le sirvo a Dios. Pero la raíz sale de lo que él confiesa y es: voy a quedar mal. Muchas veces detrás de esa rabia, de eso que nos hace hacer ¡ah!, es nuestros derechos, es nuestro orgullo, es nuestra necesidad de que nuestro plan, es nuestro control. Es que no puedo creer que Dios me cambie el plan cuando yo he controlado absolutamente todo. Por eso es que Jeremías 17:10 dice: engañoso es el corazón, más que todas las cosas y perverso. ¿Quién lo conocerá? Yo, Jehová, que escudriño la mente, que pruebo el corazón, para dar a cada uno según su camino, según el fruto de sus obras. Solo Dios conoce, porque Él sabe que nos cuesta perder, que queremos sobresalir, que se trata de nuestro plan, y por eso solo podemos ir a Dios y decir: realmente examíname, porque mi pataleta, mi rabia contigo tiene una razón totalmente diferente. Yo he entendido algo, poco a poco lo he ido entendiendo, y es que cuando Dios nos cambia el plan, nosotros quedamos ciegos. ¿Por qué? Porque dejamos de ver lo que se supone que debía pasar. Y entonces, claro, perdemos el control, empezamos a sentirnos inseguros, o sea, no sabemos hasta dónde movernos. ¿Por qué? Porque no vemos. Y en este momento pasan dos cosas. Lo primero es que nuestra fe es extendida, porque sabemos que 2 Corintios 5:7 dice que vivimos por fe y no por ver. Entonces, cuando el plan se cambia y no vemos nada, sí o sí la fe se extiende. Pero lo segundo que ocurre es que Dios se nos revela en una nueva faceta. ¿Por qué? Porque al perder el control y al buscarlo a Él, necesitamos sí o sí buscar una nueva faceta de Dios y Él se nos quiere revelar. Ahora, ¿por qué pasan estas dos cosas, iglesia? Porque cuando tú no tienes manera de ver externamente un panorama claro, no te queda otra salida que mirar hacia adentro, y así ha llamado la predicación. Cuando tú no puedes controlar porque ya no ves el plan, no hay otra cosa sino que mirar en tu corazón. Quedamos sencillamente mirando hacia nuestro interior. Y es eso lo que Dios quiere hacer cuando nos cambia el plan. Hay cosas que Dios no va a poder trabajar ni en ti ni en mí hasta que perdamos el control. Por eso nos cambia el plan, porque es la única manera de trabajar cosas en nuestro carácter y en nuestra fe cuando Él cambia el plan. Y nosotros lo tenemos que saber. David compuso muchos salmos desde su insatisfacción. Él veía que los malos prosperaban y que los buenos les iba mal. Entonces él decía: ¿Por qué? Por ejemplo, en el Salmo 10, versículo 15 dice: quiébrale los brazos a la gente malvada y perversa, persíguelos, ¿sí? O sea, él se desahogaba. Y en otras predicaciones yo he estado aquí, les he dicho, somos humanos, tenemos derecho en oración a decirle a Dios lo que sentimos, las preguntas. Pero hoy quiero nivelar la predicación y decirle: sí, pero hay un tiempo para todo. No nos podemos quedar en solo haciendo pataleta y expresándole a Dios nuestros sentimientos, sino que hay un momento donde tenemos que hacer un alto y mirarnos y decir: Señor, ¿qué pasa en mí? Si no está funcionando externamente lo que en mi teología debería pasar, ¿qué es lo que tú quieres trabajar en mí? Finalizando el 2007 y arrancando el 2008, yo empecé a sentir unos dolores en todo mi cuerpo. Finalmente quedé absolutamente paralítica. Hubo un síndrome, era la primera colombiana que le daban. El médico, finalmente, después de muchos médicos y de muchos especialistas, logré llegar al médico que conocía este tipo de enfermedades. Él solo había trabajado con un hombre que un año y medio atrás le había dado este síndrome, y yo era la primera colombiana que él atendía. O sea, me gané una lotería de esas maravillosas, como de una entre 10 mil millones de seres humanos me gané yo ese síndrome. Y fue muy difícil, el tratamiento duró más o menos año y medio, pero 3 meses quedé incapacitada, absolutamente me bañaban, me vestían, yo no podía moverme. Y en este proceso, obviamente, buscamos la raíz de esto. Era un ataque muy fuerte hacia la iglesia, digamos que yo representaba eso. Los pastores me ministraron, iban a mi casa, imponían manos, bueno, todo el tema. Pero recuerdo, después de que Dios nos mostró la raíz de un ataque muy fuerte y se oró, el pastor me dijo: tú vas a seguir orando y también pregúntele a Dios qué más puede haber. Y con el paso de los días recuperé el movimiento de mi brazo derecho. Y yo me acuerdo de estar en el baño después de que me bañaron y yo me impuse manos. Yo fui mi propia Ananías. Y yo: ay, Señor, por favor, ¿qué más tengo que hacer? Muéstrame. Y me acuerdo que con el paso de las horas a mi corazón vino la pregunta de Jonás: ¿por qué tú estás brava conmigo? Y yo pensaba: ¿brava? No, Señor, yo no, estamos súper bien. O sea, por favor, no, ¿por qué estás brava? Y fue una pregunta que vino a mí muchos días en esa inmovilidad. Y yo tuve que examinar mi corazón y si estaba brava. ¿Por qué? Porque yo ya llevaba años predicando en la iglesia, liderando, le había servido a Dios igual desde muy chiquita y todavía no aparecía mi esposo. Y cuando Dios me empezó a mostrar, me dijo: tú no me dices que estás brava. ¿Sí? Y sí, esto es un ataque, hay un tema muy, muy, muy claro de un ataque, pero aprovechemos este ataque para mirar tú y yo cómo estamos. Y en ese proceso de recuperación yo tuve que arreglar ese tema con Dios. Lo impresionante es que no lo arreglé y apareció Eduardo. Lo arreglo en el 2008, yo conozco a mi esposo en el 2012. Pero cuando hablo con las solteras les digo: esos últimos 4 años de espera no fui una soltera desgraciada, sino una soltera con gracia. Porque ya fui redimida, ya entendí que Jesús había llenado mi vida, ¿sí me entienden? Pero lo que les quiero decir es que en mi pataleta yo le saqué la hoja de vida a Dios. Te conozco desde los 9 años, me bauticé en agua a los 11, hablo en lenguas desde los 12, soy maestra de niños desde los 12 años, llevo tantas prédicas haciendo, trabajo por los jóvenes, sirvo en tu casa. Es decir, igual que Jonás, yo había entendido que la gracia era solo para salvación, pero yo demandaba por mis obras un premio. Y yo no había entendido que hay una gracia donde mi esposo, lo que tengo, mi trabajo, todo lo que yo recibo es por gracia. No porque yo esté ganando puntos y pueda exigirle a Dios como un genio de la lámpara que me porté bien, necesito mi premio. Entonces entendí esa nueva revelación de Dios y esa era la raíz por la cual yo tenía un problema con Dios. ¿Saben qué pasa cuando Jonás se pelea con Dios? Lo siguiente que hace es lo siguiente. Es esto, perdón. Jonás se fue al oriente de la ciudad e hizo una enramada. Luego se sentó bajo la sombra de la enramada mientras esperaba ver lo que acontecería a la ciudad. A mí me impresiona esto. El tipo se fue a cine. El tipo se hizo palomitas y dijo: esto está buenísimo. ¿Cómo los vas a destruir? Esto está buenísimo. ¿Cómo será? ¿Rayos? ¿Meteoritos? ¿Abrirás un hueco en la tierra? O sea, él está feliz esperando ¿a qué? La destrucción. Por eso es que nuestro corazón es muy diferente al de Dios. O sea, él está expectante, impresionante. Dios, mejor dicho, Dios se va a fajar con esta destruida. Está haciendo mucho sol y entonces la Biblia dice que Dios provee algo. Dice: Dios entonces le proveyó una planta frondosa y que extendió sus hojas anchas sobre la cabeza de Jonás y lo protegió del sol. O sea, Dios no quería que se insolara. Eso le trajo alivio a Jonás. Y Jonás está ahí viendo, esperando la destrucción con sombra. Dice, esto está espectacular. Pero en el versículo 7 dice, pero Dios también proveyó un gusano, segundo animal. ¿Sabe que no todos los gusanos los manda el diablo? Hay gusanos santos que Dios manda para confrontarnos y Dios los usa para insistir una vez más en que Él es Dios y nosotros no somos Dios. Entonces el gusano se traga las hojas del árbol y el sol le pega a Jonás y se insola y está todo quemado cual camarón rojo horrible con dolor de cabeza y sale una madurez impresionante. Lo primero que declara Jonás es mejor morir que vivir así. Es que es patético, nosotros somos así. O sea, segundo quiz, se vuelve a rajar. Y entonces dice, me quiero morir. Y Dios por segunda vez le dice, ¿te parece bien enojarte porque la planta murió, Jonás? Iglesia, ¿cuántas veces Dios te tiene que preguntar si vas a seguir bravo con Él? Segunda vez que le dice. Y Jonás, en su humanidad, como usted y como yo, dice, sí, replicó Jonás, estoy tan enojado que quisiera morirme. Entonces el Señor le respondió, sientes lástima por una planta, aunque tú no hiciste nada para que creciera. Creció rápido y murió rápido. Pero Nínive, Jonás, tiene más de 120 mil habitantes que viven en la oscuridad espiritual, sin mencionar los animales. ¿No debería yo sentir lástima por esta gran ciudad? Tumaco es una ciudad que en el último censo tiene aproximadamente 100 habitantes. Nínive era un poco más grande que Tumaco como para que dimensionemos esta ciudad. Sí, no es una capital, pero fue una ciudad que se arrepintió. Y Dios le dice a Jonás, de Nínive me encargo yo, pero ¿qué pasa contigo, Jonás? Y a mí me impresiona algo, iglesia, porque el libro de Jonás termina con esta frase. Termina, no debería yo sentir lástima por esta gran ciudad. Para mí es el mejor final de temporada que Dios pudo haber hecho. O sea, es la mejor serie que podemos ver. Porque quedamos como, ¿y qué pasó? Jonás entonces entró a la ciudad, hubo un banquete, se hizo amigo del rey, adoraron, hicieron un canto de adoración. No, nos deja ahí como, ¿pero qué pasó? ¿Y saben por qué? Porque Dios está pensando en personas como usted y como yo que este fin de semana estamos conociendo este libro. Y es que lo que Dios hace al dejarnos en suspenso es, ¿saben qué, iglesia? De Nínive me encargué yo y de Jonás también. No se metan, más o menos. La pregunta que les quiero hacer es, ¿y ustedes qué? Porque hay un trato personal. Y esa rabia no te está ayudando. Dios, cuando tú miras hacia adentro, tú vas a entender el porqué. Tú vas a entender que necesitas crecer en otras cosas. Y Dios se te va a revelar de otra manera. Pero es un momento de soltar el control, es un momento donde dejas que Dios sea Dios y entiendes que tú no lo eres. Job era un hombre rico, de mucha honra, su familia era reconocida, le daban buen testimonio, tenía todo lo que cualquier persona podía tener, pero hubo un cambio de planes, pierde su familia, queda en la ruina, se enferma. Sin embargo, en medio de ese cambio de planes, donde Job deja de tener el control de todo, él hace esta declaración. Desnudo salí del vientre de mi madre y desnudo volveré allá. Jehová dio y Jehová quitó. Bendito sea el nombre de Jehová. ¿Sabe, iglesia? Cuando usted entiende y entendemos que hay una nueva faceta de Dios, aún en medio del cambio de plan, terminamos en medio de la crisis diciendo, tú diste, tú quitaste, bendito es tu nombre, Señor. Y adoramos. Y ese es el objetivo. Quiero que nos pongamos en pie y vamos a orar. Y Señor, hoy venimos como tus hijos, tu iglesia, dándote gracias, Señor, porque tú siempre extiendes gracia y misericordia frente a nuestro pecado. Pero hoy reconocemos, Señor, que nos cuesta conocer tu corazón, Señor. Que nosotros hay egocentrismo, que nosotros detrás de nuestra frustración, detrás de las lágrimas, detrás de ese por qué no sale el plan, estamos sacando esos letreros de sindicato y exigiéndote, demandándote
1: cómo debes actuar. Si eres Dios, se supone que. Si eres Dios, deberías hacer tal cosa. Y hoy yo te pido perdón por eso, Señor, por demandarte, exigirte que obres a mi manera, Señor. Yo te pido perdón si te vemos como ese genio de la lámpara que solo debe cumplir deseos y a quien nosotros damos órdenes. Y sí, Señor, nos duele el cambio del plan. Tal vez estamos ciegos, no sabemos cuál es el siguiente paso a dar. Pero, Señor, hoy queremos confiar que cuando no vemos, nuestra fe se extiende. Que cuando no vemos, tú te vas a revelar a nuestra vida de una nueva manera. Y sobre todo, Señor, que cuando no vemos, nuestra adoración puede volver una vez más a salir y decir: tú diste, tú quitaste, pero tú eres bendito, Señor, y yo te adoro. Yo te pido, Señor, que toda raíz de amargura en contra tuya, toda rabia, toda pataleta, hoy la podamos dejar en la cruz. Y hoy Dios te hace esa pregunta que le hizo dos veces a Jonás: ¿es necesario que estés tan enojada, tan enojado conmigo? ¿Vas a seguir tan bravo? Y Dios espera que tú le respondas. Y hoy podemos ir a la cruz y dejemos ahí esas rabias, esas preguntas, esas incógnitas, porque te estás enfermando por esta rabia y te estás perdiendo conocer lo que Dios quiere trabajar en ti. No es tiempo de mirar lo que externamente se tiene que ver. Dios quiere trabajar en tu interior, en tus miedos, en tus temores, en tu orgullo. Quiere trabajar tu humildad. Y, Señor, hoy dejamos de pelear contigo y yo me quito estos guantes de boxeo, estas demandas. Hoy dejamos nuestros derechos porque tú eres Dios. Y te pedimos, Espíritu Santo, que podamos soltar el control sabiendo que tú nos llevas en esa voluntad, a la voluntad perfecta de Dios. Que Dios tiene un plan mayor que el mío. Que yo puedo confiar en mi Padre Dios bueno, porque Él sabe que es lo mejor que podemos.

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